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3: Cuando son las 8 de la tarde con 2 minutos, te dejamos informado de las últimas noticias a la hora.

Comenzamos por la región del Biobío, porque ya asumió como administrador municipal de Lota el ex gobernador del Biobío, Rodrigo Díaz. Su llegada generó asombro y cuestionamiento por parte de los concejales, ya que su mandato en el Gore no estuvo exento de procesos judiciales por el llamado caso Convenios. Sin dar declaraciones a la prensa, el ex gobernador regional del Biobío, Rodrigo Díaz, inició sus labores como administrador municipal de Lota este lunes. El concejal del Partido Comunista, Jorge Carrillo, dijo que el arribo de Díaz no ha sido informado oficialmente por parte de la municipalidad. Él ha sido investigado, digamos, por el caso Convenios. Por lo tanto, eso produce cierta incertidumbre respecto, digamos, a la responsabilidad que va a asumir acá en el municipio, supuestamente, dado que nosotros no hemos sido informados oficialmente, digamos, de la contratación de este funcionario, detalló. Más allá fue Alejandro Cartes, quien al igual que el ex gobernador militó en la Democracia Cristiana. Al respecto, no descartó que detrás de su incorporación a la Casa Edilicia exista el pago de un favor político. Nos trasladamos hasta la Araucanía,

Prisión preventiva para 4 personas tras incautación de 40 kilos de marihuana en Temuco. La jueza de garantía de Temuco, Viviana García, decretó prisión preventiva para una ciudadana colombiana y 3 hombres chilenos como autores del delito de tráfico de drogas y que fueron detenidos por efectivos de la Brigada Antinarcóticos de la Policía de Investigaciones. En el procedimiento, el personal especializado de la PDI incautó 40 kilos de marihuana tras allanar diversos domicilios. Los antecedentes expuestos en la audiencia por el fiscal que indaga este caso dan cuenta de que estas personas adquirían droga en el norte del país y luego la trasladaban a la región metropolitana. Desde ahí, le enviaban por encomienda a Temuco. La magistrada acogió los fundamentos del Ministerio Público y decretó la prisión preventiva para estas 4 personas tras considerar que su libertad constituye un peligro para la seguridad de la sociedad. Llegamos a la región de los

Ríos. El Instituto Nacional de Derechos Humanos oficiará a la Policía de Investigaciones y a la Fiscalía para conocer antecedentes de un allanamiento que afectó a una familia de Valdivia buscando a un sujeto que no vivía en el domicilio. Casi una semana ha pasado desde que Ignacio Montiel terminó con lesiones y la puerta de su casa destruida.

0: presentado en fiscalía buscando que se generen las reparaciones al daño estructural, acusando que su hija, menor de edad, quedó expuesta en ropa interior frente a funcionarios de la PDI. El INDH tomó conocimiento de esta situación y se reunió en los últimos días con la familia afectada, anunciando las primeras acciones. Al respecto, la jefa regional subrogante del INDH, Pamela Riquelme, confirmó que oficiarán a la Fiscalía y PDI para solicitar información, pidiendo que ambos organismos inicien investigaciones internas. Llegamos a la región de Los Lagos. La Asociación de Municipios de Chiloé, la región de Los Lagos, solicitará al gobierno retomar las mesas de trabajo del Plan Estratégico Bicentenario. Esto para conocer el estado de las obras, recursos y diseños, compromisos también considerados para la provincia en áreas como obras públicas, economía, cultura y salud. El Bicentenario de Chiloé, conmemorado el 19 de enero de 2026, marcó los 200 años de la incorporación del archipiélago a Chile. En ese contexto, el Plan Bicentenario fue presentado como una hoja de ruta para impulsar proyectos estratégicos y responder a demandas históricas del territorio.
1: Y lo que no se logró en ningún momento fue articular los demás ministerios, que era un mandato presidencial. Esperamos que en esta ocasión retomemos el trabajo mancomunado entre los 10 municipios y los ministerios, pensando que estamos en el año del Bicentenario. Hay acciones comprometidas que esperamos se pueda clarificar. Tener primero el diagnóstico de lo que ha pasado frente a los compromisos adquiridos y seguir avanzando a nivel de los ministerios para dar solución a las demandas que se han planteado en este periodo del Bicentenario.
0: Bueno, declaraciones del alcalde de Quinchao y presidente de la Asociación de Municipios de Chiloé, René Garcés, quien además adelantó que solicitarán una reunión con el delegado presidencial provincial de Chiloé para luego escalar la conversación a nivel regional y ministerial. El objetivo es conocer un diagnóstico de lo avanzado, revisar los recursos comprometidos y evaluar el impacto del ajuste presupuestario en las obras consideradas. Bueno, y cuando son ya las 8 de la tarde con 8 minutos, estas son las últimas informaciones. Te invitamos a continuar en compañía de Punto 7.
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0: de la tarde ya con 13 minutos. Quiero saludar a nuestra amiga que nos está escuchando desde Toronto, Canadá. Me dice por acá Karina Duarte. Saludar a mi hija Montserrat Maite Duarte también. Seguil, que hoy está cumpliendo 10 añitos. Y ella quiere desearle un feliz cumpleaños. Que la quiere mucho, que es su vida y que tenga un feliz, feliz cumpleaños. Y también saludar a su sobrino Ryan Navarro, que el sábado cumplió 19 años. Saludar a los dos, que hoy celebramos todos juntos. Saludos desde Toronto, Canadá. ¡Wow! ¿Desde Canadá? ¡Canadian! ¿Tengo más saluditos por allí?
1: Karencita Beto Batero por acá, Villa Alemana, Guangualí, aquí con mi hermana Pati Loca, sirviéndonos un vinito.
0: Eso, no pasa el frío, amigo, Puro sacando pica nomás ustedes.
2: Soy Jojito La Urca, pero lo que me da vergüenza a mí, no me gustaría cobrar caro, porque eso sí que me da...
0: ¿Cómo?
2: Hola, mi reina Karencita, ¿cómo está? Aquí Jojito La Urca, saludarla hasta las 9, Karencita. Que esté bien, aquí Jorgito escuchándola, tomando un cafetito que está muy helado, hace frío. Así que abríguese, besito, Jorgito La Urca. Soy Jorgito La Urca, pero lo que me da vergüenza a mí, no me gustaría cobrar caro, porque eso sí que me daría vergüenza.
0: ¿Le da vergüenza cobrar caro?
2: Karencita.
0: Tiene que cobrar lo que tiene que cobrar nomás.
3: Chao.
0: ¿Cómo, chao?
3: Karinita, a mí lo que me dio harta vergüenza fue cuando recién uno ponía los videos de WhatsApp.
0: ¿Ya?
3: Y lo abría y aparecía la niña quejándose de placer.
0: Ah,
3: ahora no, ya no, ya, pues ahora ya.
0: Pasó de moda, ríe, eso ya, pues.
3: Pero cuando recién empezaron a poner esos videos, esos audios, me daba mucha vergüenza.
4: Hola, Karencita.
0: Hola, hola.
4: Los chocolates y los helados.
0: ¿Eso es lo irresistible para ti? ¡Qué rico!
5: Presente, Karinita. Soy Delia de Rodolillo. Besitos.
0: Rodolillo, ¿cómo estáis, pues, Delia? ¡Tanto tiempo! Un beso grande para ti, Delia. Sixto, ¿qué tal, Sixto? ¿Qué me quieres decir?
6: Muy buenas tardes de acá de Placilla. Un saludo ahí a todos los maestros de Placilla, al Pelado Hernán, a Paulito Castro. Y un saludo para Pablo Muera, Angel Elena, Julio Enrique, Javier Cortés. Un abrazo a todos los locutores. Muchas gracias.
0: Un abrazo, gracias. Muchas gracias a ti. Placilla, Curauma. Para toda nuestra gente de la quinta región que escucha la radio.
7: Hola, un saludo para mi mamá y mi papá. Mi papá se llama Jano y mi mamá Katy. ¡Chao!
0: ¡Chao! Cariños para ti.
8: La vergüenza más grande mía,
0: ¿ya?,
8: fue que, bueno, era mi primera vez y justo llega mi suegra y me pilló a poto pelado.
0: ¡No!
8: No hicimos nada, pero la vergüenza va a quedar de por vida.
0: ¡Oh!

0: Y lo peor de todo es que no hicimos nada y tuvimos una charla como de 2 horas.
1: Ya, pero seguís con el mismo, ¿no? ¿O hiciste algo después? ¿Hiciste algo? No creo que no hayas hecho nada. Igual te sirvió la charla, ¿no?
2: Hola, señorita Karen Páez, ¿cómo está usted?
1: Hola,
2: hace tiempo que no podía escucharla.
1: ¿Cómo está,
2: había echado mucho de menos, al menos en este espacio. Los otros locos los escucho siempre. Así que muy feliz de poder escuchar su voz.
1: ¡Oh, qué lindo!
2: Olvidado Mercado Libre.
1: Ya, pues todavía estoy trabajando a esta hora, ¿no?
3: Hola, Cari. Oye, un saludo ahí al Luis Chata, que va conversando con el Lucho Bay. Oye, dile al Luis Chata que se deje de vender la pomada, hombre, si ya no estoy trabajando en el trébol.
1: ¡Oh, qué feo!
4: Muy buena su pregunta. Aquí Rafita dándole la bienvenida al sector de La Vega.
1: ¿Qué tal, Rafita?
4: Sector La Plazuela. Mira, vergüenza tienen que tener las personas que roban y los pillan.
1: Sí,
4: como yo no soy cleptómano ni cosas de esas, no le tengo vergüenza nada. Me saco un zapato donde quiero, me tiro un viento, un iructo, porque son cosas del cuerpo humano.
1: ¿Ya?
4: Y puedo andar hasta desnudo con las manos en los bolsillos. Eso. Así que no tengo vergüenza.
1: Cáchate, este salió con bolsillo. Así nomás, él nació con los bolsillos.
5: Estoy en la Plaza de Blanco cuando llegué a la línea arriba del Carmen.
1: ¿Ya?
5: Recién van a dar el estribillo del tema, es decir, qué simpático. Qué bueno, pero de mora.
6: Qué bueno volverla a escuchar nuevamente, Karen Páez.
1: Amigo Pancho,
6: sabe lo bien que me siento escucharla, como le digo, que esté bien de su salud, iremos para arriba. Y gracias por alegrarnos la tarde, mi chiquilla, que esté bien.
1: Amigo Pancho. No sé si decirle amigo Pancho o amigo oculto. No oculto, culto.
7: Consulta, ¿cómo va el colo?
1: Ya, pues, pero cambie ese radio. ¿En qué radio puede escuchar Colo Colo? ADN, ya. Y esta no es la ADN.
8: Hola, hola, hola, amiga Karina. Eloy de Valencia abajo, acá saludándola, recién llegando del trabajito, oiga. Hace un poquito frío, bendiciones. ¿Cómo están ustedes, sus resfriados? Espero que bien.
1: Bien.
8: Yo soy 17, ¿y tú? ¿Y tú, y tú, y tú?
1: Yo también, pues la que está delicada de salud es la Karina. Yo soy la Karen, yo ya estuve, ya caí, ya. Ahora le tocó caer a mi amiga. ¿Ah? Así es la vida. Eloy, ¿te puedo hacer una pregunta, Eloy? ¿Por qué te llamas Eloy? ¿Quién te puso ese nombre? Porque yo creo que hay nombres que son como heredados, ¿cachai? Esos nombres, por ejemplo, que son poco comunes, generalmente son de los papás, de los abuelos, de los bisabuelos. Siempre el nombre de una persona tiene relación con una historia de algo. Por ejemplo, tú, ¿por qué te llamas Ervin? ¿Por qué te llamas Ervin? Ya, le doy vergüenza. Ya, pues dime, ¿por qué te pusieron así? ¿Por qué te pusieron así? Por un tío, ya, un tío se llamaba Ervin. A la vuelta vamos a estar hablando de los nombres y lo que significan algunos. Ah, no me van a mandar una lista de nombres porque me ha pasado ya. Pero todo nombre tiene una historia. Antes, por ejemplo, la gente le ponía el nombre del santo del día que nació a los hijos.
8: Yo me llamo Eloy porque mi madre me puso como segundo nombre Eloy.
1: Ya.
8: Y Eloy es un nombre muy especial.
9: Por un tío, ya, un tío se llamaba Eloy.
1: Eloy. Y el mañana. No, un besito para ti, Eloy. Mira, le gustó su nombre. Nos quedamos con J Balvin y Farruko. Esto es 6 AM cuando son las 8 de la tarde con 20 minutos. Cuéntame un poquito, ¿por qué te llamas como te llamas? El nombre dice harto, ¿ah? ¿Eh?

0: Vamos a recargarnos la energía y volvemos. 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

la tarde ya con 36 minutos. Quiero saludar a mi querida amiga Tita. Oye, la Tita hizo sopaipilla hoy día. ¿Cómo estás, amiga? Qué rico saber de ti.

0: aquí. Por acá me dice, amiga hermosa, qué rico escucharte. Espero que te hayas recuperado bien. Cariños por mil. Oye, cariños para ti, cariños para el Ítalo. Igual son muy amorosos los dos. Gracias por todo su cariño, de verdad. Siempre preocupándose por una, bacán. Son muy bacanes. Gracias por todo, ¿ah? Por los cafecitos, por las cositas ricas. Ya están cayendo algunas gotitas.
1: Hola Karen, ¿cómo estás? Qué lindo que estés de vuelta, Karen. Te echaba de menos.
0: ¿En serio?
1: Pensé que te habías ido. Oh. Pero estás ahí. Un saludito para la Karina también, que está enfermita.
0: Está súper disfónica.
1: A mí me pusieron mi nombre Aurora.
0: ¿Ya?
1: Porque mi mamá tenía una amiga que era monjita y se llamaba Aurora.
0: Aurora, qué lindo nombre.
1: Era bien tiernita como yo.
0: Oh.
1: Y eso. Me pusieron mi nombre por eso.
0: Qué lindo tu nombre.
1: Saluditos, Karen.
0: Saludos también para ti, Aurora, Aurorita. Qué lindo tu nombre. De verdad que me gusta mucho. Es muy tierno ese nombre, Aurora. ¿Aló?
2: Yo no soy ni el ayer ni el mañana. 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
0: Qué bonito. Eres malo.
3: Con respecto a los nombres,
0: ¿ya?
3: Puede que haya alguna tradición o algo que le gustaba a las personas cuando eran menores de edad.
0: ¿Ya?
3: Por ejemplo, una niña se acerca donde la mamá y dice, mamá, ¿por qué mi prima se llama Rosa? Yo te voy a decir lo siguiente, porque tu tía cuando era pequeña le encantaban las rosas, los claveles, todo tipo de flores. Por algo tu prima se llama Rosa. Ya, ¿y por qué preguntas tanto tú, Penélope, Vergonia?
0: Ya. Amigo Pancho, yo elogiándolo a usted y usted me sale con estas cosas.
4: Oye, casita Karen, ¿y cómo los canguros también tienen bolsa y todos los que viven ahí en Australia y hay unos ratoncitos también que tienen bolsillo y nacen así? Yo no, ¿cómo no voy a poner tres bolsillos?
0: Está bien, pues si usted tiene bolsillo, ¿nadie le va a alegar lo contrario?
5: Nombraste lo innombrable y se me perdió la billetera, no sé dónde está.
6: Yo soy
7: el nombre de mi querido suegro.
0: ¿Cómo se llama?
7: Juan de Dios Rigoberto Fatiga, guayo.
0: Juan de Dios Rigoberto Fatiga. Igual estuvo como de moda tener tres nombres, cuatro nombres. ¿Para qué querís tantos nombres? Imagínate, te dicen, escriba su nombre completo.
8: Buena, buena, Cari.
0: ¿Cómo estás? Hola, amigo.
8: Oye, no sé si pasaste mi audio, que justo bajé a comprar un café. Y no sé si pusiste mi audio. Oye, amiga, espero que estés bien ahí. Contento con la tita que hayas vuelto. Bueno, nosotros sabemos que sigue la radio incógnita, pero que trabajas en silencio. Eres una superhéroe en silencio, para que la gente lo sepa. Y nada, creo que te volviste, te volvió la voz, todo, de verdad. Ustedes son un 7, tú, Julián, la Karina, el androide, que ahora Andrés se llama androide, y el Sandu, no, son la raja, de verdad. Son muy buenas personas ustedes, así que nada, gracias por la amistad que nos dan ustedes, radial. Cuídate, Karencita, yo soy un 7.
0: Vaya a hacer llorar, sí. Y a lunes. Oye, muchas gracias por el cafecito y este dulcecito también. Te pasaste, amigo, de verdad. Muchas gracias nuevamente a ti y a la tita. Siempre no dejan de regalonearnos a todos por acá. Los queremos mucho.
4: A mí me querían poner Rafael Plutón para dejarme al último.
0: Ya. ¿Y a ti por qué te pusieron ese nombre? Tania.
9: Y la otra artista, bo, la hija, bo, se llama Lisette Juana Rudecinta.
0: Hola, hola, me dicen por acá, ¿cómo estás? Mi suegro, que en paz descanse, tenía un solo nombre y era único, se llamaba Telésforo. ¿Cómo Telésforo? ¿Telés? De verdad, ¿se llama así? Igual yo tengo una amiga que es enfermera y una vez me dijo que le tocó un paciente que se llamaba Mamerto. De verdad, y era sordo. Lo llamaba y lo llamaba un día en... Esto es verdad. En el consultorio, ¡Don Mamerto!

0: Don Mamerto González.
1: No escuchaba, po.
0: Don Mamerto González. La gente se reía. Hay gente que es mala. ¡Mala! Mis hijos tienen tres nombres, me dice la tita. Jesús Ignacio Antonio, Tomás Julián Alonso, Gaspar Baltasar Abraham. Todos son hijos de Dios, sin querer son nombres bíblicos y la verdad sí, son nuestras lindas bendiciones. Oh, tres nombres cada uno de pasado. Siempre me he preguntado, ¿para qué sirve el segundo nombre? ¿Para que puro te rete tu mamá? ¿A ti tu mamá te retaba? Cuando te portabas mal te decía, ¡Ervin Eduardo! ¡Ervin Eduardo, éntrate! Hace media hora que te dije que te entraras. Cómete toda la comida, Ervin Eduardo. Así lo retan.
2: Oye, que necesita, nosotros a los niños les pusimos tres nombres a cada uno.
3: Yo tengo una amiga que enferma.
0: Me da risa porque me habla Tito. O sea, me habla Tito. Me habla Ítalo y me habla la Tita. Y los dos me hablan lo mismo. Escuchen, solo que una escribe y el otro manda los audios. Un equipo ellos.
2: Les pusimos tres nombres a cada uno.
3: Yo tengo una amiga que es enfermera y una vez me dijo.
2: Al Gaspi se lo pusimos por el padrino, que es el Tony Caluga, por Abraham. Por el nombre verdadero del Tony Caluga, ¿cachai? Se llama Gaspar Baltasar Abraham.
0: Ya. Déjame adivinar. El otro se llama Tomás Julián Alonso. Y el tercero se llama Jesús Ignacio Antonio. ¡Oh! ¡Oh! ¡Adiviné!
2: Así que no, son con tres nombres. Salió lo común.
0: Sí, pues.
4: A mí me pusieron Tania porque mi mamá vio una película de terror y la protagonista se llamaba Tania. Qué bonito, ¿no?
0: Y ahí tenés cómo saliste.
2: Mira, para que veas que pensamos lo mismo, ¿viste? Estamos en la misma sintonía, ¿viste? ¿Cachai, no? No, a Gaspi le pusimos Abraham porque el padrino de él es el Tony Caluga, el verdadero Tony Caluga.
5: Por eso soy tan circense yo, pues, amiga. Por eso no tanto de circo.
0: Tú cachai que yo fui trapecista, así que igual me pueden dar pega, ¿eh? Trapecista por un día.
6: Carechita, yo conozco a un caballero que se llama Primitivo.
0: Ya, pero vamos a nombres normales, no vamos a nombres comunes.
7: Oiga, ¿y cómo el dictador Pinochet se llamaba Augusto José Ramón? ¡Bien aguazado, Pugancho!
0: Lo que menos tenía era de guasa.
8: Hola, Karen. Karen, yo tengo una amiga que se llama Brígida. Y es Brígida, sí, ¿eh?
0: Hay gente que le hace honor a su nombre, amigo. Estamos con Ricky Martin a esta hora, 8:44. Esto es La Copa de la Vida, aquí en La Punto 7. No te olvides que una de las canciones que nunca se olvidó, ¿eh? Una de las pocas canciones que representan al fútbol, que sigue sonando fuerte y la gente jamás, jamás dejó de corear.

8:51 y me voy al dato útil, ¿ah? El dato útil de esta hora dice lo siguiente, porque sabemos que hay mucha gente escuchando la radio y esto sí les puede servir. Bueno, antes que todo comentarles que esta semana comenzó ya, ¿cierto? Lo que es la postulación al subsidio de arriendo. El proceso de postulación al subsidio de arriendo 2026, que como ustedes saben es un beneficio estatal que va dirigido a las familias y personas que necesitan apoyo para financiar el pago mensual de una vivienda, y está próximo a iniciar, ¿ya? Ya tenemos algunos datos porque, según lo que informa el Ministerio de Vivienda y Urbanismo, este llamado en este 2026 está disponible desde mañana, martes 7 de julio, hasta el viernes 7 de agosto. Y el periodo, este sería el periodo durante el cual los interesados van a poder presentar sus solicitudes a nivel nacional. Importante dato, ¿eh? Dicen que esta convocatoria busca beneficiar a más de 8.450 familias. ¿Puedes realizar el trámite online? Sí. ¿También presencial? Sí. ¿Cuáles son los requisitos para acceder al subsidio de arriendo? Bueno, son varios. Entre ellos, por ejemplo, tener al menos 18 años, contar con cédula de identidad vigente. Si eres extranjero, puedes presentar tu cédula de identidad para extranjeros que esté vigente también. Postular junto al menos un integrante del núcleo familiar, puede ser el cónyuge, conviviente civil, conviviente no formalizado o hijo. Quienes tengan más de 60 años, atención, porque al momento de postular pueden hacerlo sin acreditar núcleo familiar, o sea, pueden postular solos. También estar inscrito en el registro social de hogares y no superar el 70% de calificación socioeconómica. Tener un ingreso económico familiar entre 725 UF, o sea, entre 277.000 y 991.000 pesos. Este tope aumenta en UF por cada integrante del núcleo familiar por sobre el tercero, ¿ah? Tener cotizaciones previsionales registradas en línea por la Superintendencia de Pensiones. Tener cuenta de ahorro en una de las instituciones financieras como Banco Estado, Scotiabank, Copeuch y Caja de Compensación Los Andes. En caso de no tener contrato de trabajo, puede acreditar ingresos con, por ejemplo, informe del Servicio de Impuestos Internos, de boletas de honorarios, últimos 6 meses, últimas 6 liquidaciones de sueldo líquido o comprobante de pensión, de invalidez, vejez o sobrevivencia. El monto exacto que debe tener ahorrado se lo doy enseguida, porque para postular este subsidio se debe acreditar un ahorro mínimo de 4 unidades de fomento. ¿Cuánto serán 4 unidades de fomento? Por ahí por los 160.000 pesos más o menos. Ya. Exactamente 163.313 pesos, aunque la cifra puede variar, ¿eh? No te olvides que el UF va variando día a día. El ahorro debe estar depositado en una cuenta de ahorro para la vivienda, que tiene que estar a nombre del postulante, su cónyuge o su conviviente civil. Y además, recordarte que el Estado exige que ese dinero esté certificado por una entidad financiera que mantenga convenio de consulta en línea con el Mimbu, lista que actualmente incluye a las entidades financieras que te nombré: Banco Estado, Scotiabank, Copeuch y Caja de Compensación Los Andes. Es decir, no basta con tener la platita ahorrada en cualquier cuenta, ¿eh? Debe estar en una de estas instituciones para que el ahorro pueda validarse de forma automática al momento de postular. ¿Cómo realizar el trámite? Si lo vas a hacer online, en el sitio web del Mimbu con tu clave única. ¿Cuál es el sitio web? arriendoenlinea.mimbu.cl. arriendoenlinea.mimbu.cl. Y si lo vas a hacer presencial, solamente debes acudir a las oficinas del Servicio de Vivienda y Urbanismo en todo el país. El Ministerio destacó también que la plataforma digital va a permitir completar el proceso de forma completamente remota. Entonces, no te olvides que este beneficio consiste en un aporte económico mensual que está destinado a complementar el pago de tu arriendo. Los hogares seleccionados van a recibir un subsidio total de 170 UF, que equivale a cerca de 6,9 millones.

0: millones de pesos, pero que se dividen, se distribuyen mensualmente mientras dure este beneficio. Bueno, si te gustó esta información, dale like. No, mentira. Si te gustó esta información y quieres leerla con más calma, yo te la puedo compartir por WhatsApp. Pídeme el link, lo copiamos y lo pegamos.
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0: Y yo me comienzo ya a despedir. No sin antes saludar a la Glendita. ¿Cómo está, Glendita?
2: Hola, Karencita. Yo aquí escuchándote, como siempre, yo con la Punto 7 todos los días. Así que hasta ahora escuchándote, mi niña. Y bueno, me imagino que ya tienes, estás despidiendo el programa. Así que tengas, que llegues bien a tu casita. Cuídate, mi niña.
0: Un abrazo grande para ti, amiga.
3: Cari, está chispeando. No, va a llover.
0: Cierra el
3: va a llover ligerito nomás, oye.
0: Uy.
4: Sí, si no hubiese existido ese caballero, hubiese estado peor que Cuba, comiéndolo quizás qué cosa.
0: Oiga, pero no se vaya a comer cualquier cosa, sí.
5: Caroncita, muy buena la información. ¿Me podría mandar el link, por favor, para mandárselo a mi hijita? Un abrazo gigante, pues, señorita. Ya lo estamos retirando de la pillita.
0: Eso.
5: Ay, 6:35 de la mañana, 5:30 de la mañana saliendo de la casita, pero estamos contentos porque tenemos vida y salud y peguita.
0: Muy bien.
5: Que hay que agradecerlo mucho y se largó a llover acá en el fondo del carro.
6: No, hombre, tengo un amigo acá que se llama Previtelo. Previtelo tercero, sí. Gracias, Karencita. Fue fabuloso y bacán volverte a escuchar y saber que estás bien. Saludos a tu viejita, a tu hijito, que llegues bien a tu casa. Y saludos ahí a mi mejor amigo. Cuídate, amigo, y me alegro enorme que hayas vuelto ya al locutorio. Cuídate mucho, amiga, gran programa. Y recuerda, te quiero.
0: Así nos despedimos entonces, un abrazo para ustedes, que estén muy pero muy bien. Acá estoy mandando el link a todos los auditores de las distintas regiones. Los dejo junto al Grupo Frontera, esto es No Se Va. Un abrazo grande, chao chao, que estén muy bien. Chao.
7: Gracias, Karencita, por su grata compañía. Nos estamos escuchando nuevamente mañana, si Dios nos dispone otra cosa. Que tenga un buen descanso. 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

0: ¡Hola, bu! ¡Olvidona! ¡Buenos días, buenos días, buenos días, buenos días! Señoras y señores, estamos listos para comenzar por acá con este show de la mañana, edición del día martes. ¿Cómo te quiero, cómo te amo, martes? Llegando a este día 7 de julio del 2026. Oye, menos mal que al menos acá en Temuco, donde estoy yo, no hace tanto frío como ayer. Sí, dolían los huesitos. Y eso es porque comenzó a caer agüita anoche. Cuando llega la agüita, se va el frío. Igual, obviamente, está peligroso para conducir. Así que hacemos el llamado para que ustedes planifiquen el viaje, salgan con un poquito más de tiempo y así evitamos accidentes. Ayer lunes fue el super lunes. Volvieron todos y todas. Se notó tipo 7:30, 7:45, 8 de la mañana el tema de los tacos. ¡Harto taco! Sí. Así que por eso hoy planifiquemos el viaje para que andemos un poquito más relax. Saludos para toda la gente, distintas realidades, gente trabajando desde anoche, casi terminando el turno, gente que está entrando ahora, gente que está en la casa despertando, tomando desayuno o ya ahí en el vehículo o en la locomoción. Así que un saludito y vamos a conquistar este día martes. Nos va a ir bien. Tenemos varias cositas que conversar, vamos a estar revisando harta prensa, lo que es lo social, cultural, político y obviamente vamos a estar también con el fuchibol. Vamos a estar con el deporte, repasando lo que es el modo mundial y también la Copa Chile. Venía llegando a la radio hace poquito y pasaron los amigos de Aseo y Ornato con su camión, los amigos recolectores, y me saludaron. Bueno, tampoco fue que me dijeron como, hola Julián, buenos días. No, no, me dijeron, ¡buena bo! Buena chiquilla, ahí dijeron, ¡manda un saludo! Saludos para los amigos recolectores, ahí al conductor y también a todos los chiquillos que hacen una pega. Siempre lo he dicho, una gran pega. Cuando yo sea presidente le voy a subir el sueldo 4 veces. ¡Qué gran pega hacen, ah! Saludos, chiquillos. Saludos para todo el sur de Chile, pasando por Los Ángeles y Temuco, 101.7, Valdivia, 97.9, Osorno, 105.5, Puerto Montt, 101.9, Ancud, 103.7, Castro, 99.5, y para todo Chile y el mundo a través de la APP de la aplicación, descárgala y aprovecha también de comunicarte a través de esa aplicación.
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0: Y claro, ahí estamos con el WhatsApp. Ustedes se pueden comunicar a esta hora, enviar un audio, reporte, saludo o simplemente decir hola o contarme alguna copucha.
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0: Así que todo listo, todo preparado para comenzar. Este es el show de la mañana que comienza. Bienvenidos.

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0: Ya son las 6:13, es 6:13. La música de Thalía junto a Nati Natacha con eso que se llama No Me Acuerdo. Y también el grupo Red para comenzar con No Podré Olvidarte. Sí, sí, sí, sí. Te quiero contar que hoy estamos saludando a todos los Fermín. Si usted conoce a algún Fermín, mándele un saludo. Algún tío, algún amigo. Yo solo conocí, sí, solo conocí a un Fermín que era demasiado pesado. Pesado, así que no quiero hablar de él. Pero para todos los otros Fermín, un saludito y buen día. Vamos a revisar la calidad del aire para hoy, que obviamente mejora respecto a la comparación de ayer, porque hoy cae agüita. Tenemos la condición regular en Los Ángeles y tenemos buena calidad del aire, escucha bien, en Temuco, Padre Las Casas, Valdivia, Osorno, Puerto Montt y Puerto Vara. Así que estamos bien. Respecto a la temperatura, esto es lo que se nos viene para este día martes. Atención Los Ángeles, máxima de 11 grados, cielo cubierto con chubascos. En la noche, viento de hasta 40 kilómetros por hora. Revisamos Temuco y Padre Las Casas. Atención para hoy, máxima de 10 grados, cielo cubierto y lluvia. Valdivia, máxima de 10 grados, cielo cubierto, lluvia, bastante lluvia, viento de hasta 70 kilómetros por hora en la tarde y en la noche. Revisamos para el día de hoy también lo que pasa con Osorno, máxima de 10 grados en Osorno, cielo cubierto, lluvia, viento de hasta 60 kilómetros por hora. Puerto Montt y Puerto Varas, máxima de 10 grados, cielo cubierto, lluvia, viento de hasta 60 kilómetros por hora. Y nos vamos con la isla de Chiloé, atención, Ancud y Castro, máxima de 11 grados, cielo cubierto, lluvia y harto viento, hasta 70 kilómetros por hora podría llegar el viento. Así que eso es lo que pasa al menos en las comunas y ciudades donde estamos sonando en la FM. Clarito como el agua. Y la pregunta es, ¿dónde está la gente? ¿Tenemos gente o no tenemos gente? ¿La gente se levanta, la gente despierta?
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0: ¿Algunos mensajes random? Buenos días.
2: Muy buenos días, Julián. Espero que tengas excelente día. Un gran saludo a toda la familia Punto 7. Acá con todo mi equipo en Pedro de Valdivia. Está bueno, está mucho mejor el día sí que ayer. Chao, chao, somos un 7.
0: Chao, chao, ahí estamos con el amiguito Jonás reportando sintonía como todos los días tempranito recorriendo las calles de Temuco.
3: Amiguito Julián, ¿cómo está amigo Jaime por acá? Línea 18 presente, aquí nos vamos a estar acompañando.
0: Don Jaime.
3: Bastante agradable la temperatura, tranquilito el centro, nada de movimiento, no hace frío, así que está bastante agradable.
0: Gracias, don Jaime. Cualquier cosita en la ruta, ahí usted nos cuenta, pues, amigo. Don Jaime recorriendo las calles de Temuco. Buenos días.
4: Hola, Juliancito. Buenos días. Aquí de 9 de julio, Freire. Un saludo especial para mi esposa, que la amo mucho, Mabel. Estamos preparándonos para irnos al hospital regional. Hoy día me toca hacerme mi quinta quimio. Así que vamos, que se puede.

0: ¡Vamos!
1: Con la ayuda del señor. Chao, Juliancito, saludos.
0: Amigo, va a salir todo espectacular. Usted póngale nomás con todo el ánimo, con toda la actitud. Vamos que se puede, amigo, vamos. ¡Abrazo! Por acá desde Valdivia.
2: Buenos días, Julián. Aquí andamos al lado, orando.
0: ¡Buenos días!
2: Hay agüita acá por Valdivia y ¿sabes quién es ya? De menos que está cabreado con tanto frío. No, ayer me trabé de frío todo el día, así que prefiero un poquito de agua.
0: Sí.
2: Ya, Julián, que no vaya, que no vaya. Y estamos acostumbrados a estos climas tropicales, nos tanto acá. ¡Mansure, mansure! Buenas jornadas para todos.
0: Amigo, somos de los mismos porque a mí me carga ese frío de los menos 3, de los menos 4 grados. No, me carga. Ni para estar en la casa, amigo. Prefiero la lluvia. Nos mojamos, sí, pero no. Nos andamos ahí. Oiga, amiguito Víctor, cualquier cosita de la señal de Valdivia, usted nos cuenta, ya que ayer estábamos con algunos cortes por allá con la señal, ¿vale? Ya, amigos, saludos. ¡Aló!
3: Buenos días, mi churro, ¿cómo estás, Julián?
0: ¡Buenos días!
3: Y si no me acuerdo, no paso. Eso no pasó.
0: El día de ayer estaba con mi amiga la vecina, estábamos conversando, nos juntamos para tomar un tecito. Y justo ella estaba con su celular y me estaba mostrando algo como, oye, mira. Y justo llega un mensaje de su amiga, María Cristina. Cuando abre el mensaje, ¡puro hombre musculoso! ¡Oye, que son cochinas! Así que, eso. Ya, ¿qué más nos dice?
3: Mira, Julián, hoy día tengo dos acompañantes en la planchada. La Renata, que está en la edad de la adolescencia, ahora no quiere mostrar las cara en sus fotos.
0: La Renata.
3: Y mi Baltito.
0: Oye, saluda a la Renata, que yo la conozco de chiquitita, siempre con su sonrisa. Ahora no quiere mirar a la cámara. ¡Oh! ¡Oh! Está grande, sí. ¡Aló!
4: Buenos días, Juliancito.
0: Buenos días.
4: ¿Qué tal? Oye, ¿sabes que venía aquí en Recabarren? Pasando por Avenida Italia y me pasó un vehículo sobre las velas, oye, puta, qué tan apurado ahí el hombre, oye.
0: Chupa, ya.
4: Pavimento mojado, casi quedó encajado atrás de otro vehículo. Y lo otro, antes de llegar al puente, ahí al puente nuevo, por abajo, estaba la PDI en un procedimiento. ¿Qué será? ¿Qué habrá pasado? Eso, a cuidarse. Yo soy un 7.
0: Ya, amiguito, gracias por avisar. Voy a averiguar por acá de inmediato qué es lo que pasa con ese procedimiento, a qué se debe, ¿ya? Saludos. Hola, amiguito Julián, dice Carlita. Hola, Juli. Aquí estamos despertando en tu compañía. Tengo mucho sueño. Lo bueno es que no hace frío. Abrazo y besos para ti. Gracias, mi Carlita, que debe estar ahí con su guaguita tempranito, aplicando lo que es la alimentación para su guaguita. Abrazo, amiga. ¡Te queremos!
5: Hola, Juliancito, ¿cómo estás? Buenos días.
0: Buenos días.
5: Yo aquí me levanté a hacer almuerzo a mi gente, que me olvidé anoche porque estaba enfermita de mi guatita, ya que nacía la Karina. Y eso. Oye, te escuchamos todas las mañanas, pero nunca mandamos saludos porque andamos corriendo. Un
0: me
5: abrazo.
0: Me imagino. Janesita, un abrazo para ti. Recupérate de la guatita, como dijo alguien, está enferma de la guatita de la Cristel. ¡Oh, pobrecita! Abracito, ¿ya? Qué rico saber que nos escuchan todas las mañanas. Es que es tanta la gente que nos escucha todas las mañanas, pero no logran reportarse porque están siempre ocupados, ocupadas, ¿sí?
6: Julián, espérenme un poquito, yo voy a preguntar qué pasó debajo del puente.
0: Ya, pregunta. María Cristina, ¿te querés defender? A ver.
3: Oye, Julián, ¿a ti te pagan para andar abriendo el carro? Oye, ¿cómo tú miráis selfies de allá del otro lado de la cordillera? Ayer me mordí la lengua, no te dije nada, pero ya. Hoy día me picaste la guía. Ahí está el calladito. ¡Oh, ahí feliz! ¡Que le mande las fotos! ¡Ay, qué lindo!
0: ¡Es Julián! Yo te dije, me voy a vengar, te dije. Así que no es algo que yo quise ver. Ojo, estábamos con mi amiga conversando. Me decía, mira, este mueble está bonito. ¡Oh, sí! Y de repente sale tu mensaje que... Sí, un hombre... Oye, apenas tapado con la hoja de Adán. ¡Oh! Está yendo por el mal camino a mi amiga. ¿Cómo le va, don Arsenio? Hola.
7: Buenos días, Juliancito. Vamos por el día martes. Vamos. Saliendo de la República Independiente de Cholchol, Temuco Metrenco, esperando que tengamos un buen día. Saludos a todos.

0: Bendiciones, somos un 7, ¿y tú?
1: ¡Eso! Saludos, amigo, buen día. Y también por acá la Ivetita con la Jose. Se están reportando, dice, amiguito, buen día. Segundo día de la Jose al colegio y yo a mis clases de pilates. A sacar calorcito, así que haciendo hartas cositas. Saludos, chiquillas. Ivetita con la Jose. Parte de los saludos a través del WhatsApp.
2: Más 56-452-59-2210.
1: Le ponemos música, nos quedamos con Sebastián Yatra, Vagabundo.
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0: Oye, ese tema se lo dedicaría a varios. ¡Tienes olor a gato! Lo que estábamos escuchando, la música de Ángela Leiva con Gato y Sebastián Yatra pegadito con Vagabundo, las 6:29. Exactamente. Dice por acá, hola Julián, buenos días. La tía Cecilia y la tía Macarena desde Los Ángeles en la ruta a buscar a los niños para ir al colegio. Está agradable la mañana por acá. Un abrazo. Saludos, chiquillas. La tía Ceci, tía Macarena. Ya no hace frío como ayer, ¿eh? ¡Aló!
1: Hola, amigo Julián, ¿cómo estás?
0: Hola.
1: Espero que te encuentres bien. Quiero enviar un saludo para Alejandro, mi marido, para mi amiga Patti y para mis tres hijos, Jairito, Yesenia y Débora, que ellos también en la mañana se levantan súper temprano para ir a trabajar. Espero un excelente día para ellos y para ti.
0: ¡Eso!
1: Un abrazo fuerte, gracias, yo soy un 7.
0: Muchas gracias, amiga, también te mando un abracito a ti, a tu linda familia y espero que tengan un gran martes. Gracias por estar escuchando. Jorge Burgos, hola Julián, buenos días, buen programa, un saludo para mis pasajeros del bus número 4 de Rosen, de Padre Las Casas, ya camino al trabajo. Saludos, Jorgito Burgos, repito, bus número 4 de Rosen. ¿Aló?
2: Hola Julián, muy buenos días, muy buenos días. Hoy ese tema, yo conozco a muchos que tienen piel olor a gato. Yo soy un 7, tú buenísimo tu tema, me alegraste la mañana.
0: Yo conozco a varios, sobre todo a unos que andan ahí manejando vehículos a esta hora. ¡Pasado a gato! Abrazo, amiga. Hoy estoy por acá con la Leslie, que quiere enviar un saludo especial, pero este saludo no lo voy a dar hasta saber que esté Francis escuchando. Francis, ¿estás ya en sintonía, amigo, no? Sí, porque quizá hago yo de cantar cumpleaños feliz y si no va a estar escuchando. Cuando Francis me diga, aquí estoy, Julián, le vamos a hacer la media fiesta. ¿Ya? Ya, estamos atentos. ¡Aló!
3: Hola, muy buenos días, Juliancito.
0: Hola.
3: Puerto Montt, saludos, Jimena. Toda la noche con un temporal muy fuerte de viento y lluvia y ahora sigue. Yo soy un 7 y tú, que tengas una linda jornada.
0: Gracias, amiga.
3: Abracitos a todos desde Puerto Montt.
0: Saludos para ti. Abracito, Puerto Montt presente. Reportando sintonía. Ya no más. Vamos a revisar de pasadita lo que se nos viene el día de hoy en el Mundial. Estamos en modo Mundial. Y lo comenté ayer, lo único triste es que ya no vamos a tener partido todos los días. ¡Oh!

0: Pero el día de hoy se nos viene, o comentámoslo ayer primero, ya, ayer. Jugaba Portugal con España. Vi todo el partido, bastante peleado, y al último, en el último suspiro, Portugal dejó un espacio, se equivocaron los defensas, gol de España, con esto clasifica España y Portugal. Lamentablemente, de Cristiano Ronaldo, se va para la casa. Un abrazo para Cristiano Ronaldo. Es que no sé, fue raro porque Portugal tiene jugadores buenos como Vitinha, pero le fue mal a Vitinha en la Copa del Mundo. Como Neves, le fue mal en la Copa del Mundo. Bruno Fernández, hoy no dio ni un pase bueno Bruno Fernández. ¡Oh! Así que, pucha Ronaldo, te faltó equipo en esta oportunidad. El último mundial de Cristiano Ronaldo. Un grande el fútbol Ronaldo. Avanza España. Y luego teníamos la polémica de Estados Unidos con Bélgica. ¿Cuál es la polémica? Resulta que en el partido anterior de Estados Unidos hay un jugador, un crack de Estados Unidos, que es Balogun, que recibió tarjeta roja. ¿Qué pasa cuando hay tarjeta roja? Tú quedas suspendido para el otro partido o por más partidos dependiendo de lo que hiciste. ¿Ya? Entonces, Balogun no podía jugar ayer. ¿Qué pasó, pum? Está el señor Infantino en su casa. Le suena el celular. ¿Aló? ¿Aló, Infantino? Sí, Donald Trump por acá. Lo llamó Donald Trump para pedirle que Balogun jugara. Entonces armaron ahí un chanchullo, más o menos. Oye, el chanchullo raro. Y Balogun jugó el partido. Entonces fue inusual. Después la comisión disciplinaria de la FIFA dijo que esto no significó nada, que por un llamado... O sea, dejaron por acá un extenso comunicado. Dice aquí, negamos recibir injerencias externas. Pero todos sabemos que llamó Donald Trump y... Sí. Bueno, comenzó el partido, jugó Balogun, jugaron todas las estrellas de Estados Unidos, pero aún así perdieron, señoras y señores. Y me dio tanta risa porque en el último gol de Bélgica, que es el gol de Lukaku, Bélgica le ganó 4-1 a Estados Unidos. En el último gol de Bélgica, fueron ahí como a la barra de Estados Unidos y se burlaron de Estados Unidos. Incluso hicieron el baile de Donald Trump, el bailecito que hace. Para la casa de Estados Unidos. Ya no queda ningún dueño de casa, ¿no? Y hoy, señoras y señores, tenemos Argentina con Egipto a las 12, al mediodía. Mala hora, veo. Mala hora, este tenía que ser en la tarde. Ya, a las 12. Y a las 4 de la tarde, Suiza con Colombia. Son los dos partidos que tenemos hoy. ¿Quién avanza? A ver, Argentina con Egipto. Es que Egipto, Egipto ahí nomás, pu. Cabo Verde, mucho mejor que Egipto. Yo creo que pasa Argentina y Suiza con Colombia, yo creo que pasa Colombia también. O sea, no es lo que quiero que pase Argentina, ¿no? Pero yo creo que pasan. Y ya el jueves volvemos al fútbol. Mañana miércoles no tenemos peloteo. Volvemos el jueves para Francia-Marruecos. Ya hablando de los cuartos de final. En lo que es la Copa Chile, bueno, se jugó ayer un partidazo. Colo-Colo con Recoleta, 2-2 terminó este partido. Apretadito, 2-2. Y Concepción le ganó 2-0 a Temuco. Eso con la Copa Chile. Bueno, cositas que te contamos cuando son exactamente las 6:36. ¿Cómo anda, amigo?
1: Hola, Juliancito, muy buenos días. Nada de frío hoy día, porque cambió el tema. Sí, pero ¿de qué le valió a Estados Unidos si igual quedaron afuera? Oye, Temuquito, iban camino a Talcahuano allá y quedaron en pan en Mulchen. El bus, se le cortaron los frenos, pero igual llegaron allá, pero perdieron.
0: Perdieron,
1: sí. Así que ahora cumplís con Huachipato acá nomás, pero el partido... El que vale, es el 18, sábado 18, con Cobreloa a las 3 de la tarde. Ya lo bajo, Lencito, que les vaya bien a todos. ¿Cómo que no queréis que pase Argentina? Va a escuchar la Connie y fuiste bueno, Juliancito.
0: No quiero que pase Argentina.

0: Pero Egipto es malo, amigo. ¿Cómo anda Yasnita? Buenos días, mi querida Yasnita.
1: Buenos días, Juliacito, por acá reportando sintonía desde Labranza, preparando las pequeñas para el colegio y nosotros para ir a trabajar. Dejarles saludos y bendiciones a las niñas, que les vaya súper, súper bien en su segundo día de clases. Que vayan con harto ánimo. Y saludo a mi guatoncito, a mi gordito.
0: Mi gordito.
1: Y por supuesto, saludos para ti también, Juliancito, que tengas una hermosa jornada y un bendecido día. Abrazo, amiguito.
0: Gracias, amiga. Ahí estamos con la Yasnita, aprovechando de saludar a toda la familia, en especial a sus babies, en este segundo día de clases. Ayer costó bastante, ¿ah? Costó levantarse, agarrar el ritmo, pero yo creo que hoy va a ser mucho mejor, ya sea en los estudios o también en la pega. Ya, uno más, el último, ¿aló?
2: Mucha que tristeza Portugal, siento que el partido, o sea, perdón, que el Mundial perdió su encanto al irse Ronaldo para la casa con su equipo en Portugal. Era el que le ponía el ánimo a sí, todo su Mundial. Bueno, para mí, con tanta diferencia entre todos los jugadores, ¡ay, Argentina podría haberse ido para la casa! Yo soy un cierto.
0: Hoy día se va para la casa, amigo. Vamos a la música, 22 minutos, ya nos separan para que sean las 7. Es el grupo Hechizo, recordamos, con Tímido.
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0: ¿Por qué no te conocí antes? ¡Aplauso! Music, la música de Karol G. Si antes te hubiera conocido, pegadito de Hechizo con algunos clásicos, revisando Tímido, 6:45 en este día martes 7 de julio. Recuerda que hoy estamos saludando a todos los Fermín que están de santo. Si tú conoces algún Fermín, aprovecha de saludarlos por acá por la radio, a tu tío Fermín, a tu hijo Fermín, a tu abuelo Fermín, a tu colega Fermín. Ya revisamos el Mundial, ya revisamos el Fuchibol. Estaba viendo por acá algunos titulares. Habló el ministro Quirós, descartó diferencias con el presidente Kast sobre situación económica. Tenemos las mismas expectativas. Pensamos que en junio ya hemos tenido un cambio de tendencia y vamos a ir hacia adelante, replicó el ministro de Hacienda. Atención con esto, la Comisión de Desarrollo Social de la Cámara de Diputados aprobó la idea de legislar el proyecto de creación de un bono extraordinario de 30.000 pesos por cada hijo o hija menor de 13 años. Hasta el día martes se abrió el proceso para presentar indicaciones a la iniciativa impulsada por el gobierno y tras ello se va a discutir en particular. Según se indica en el proyecto, se trata de un beneficio que va a alcanzar 2,3 millones de niños y niñas y se va a transferir de manera automática sin postulación. ¿Cuáles son los requisitos? Tener hijos o hijas de hasta 13 años cumplidos al 1 de junio del 2026 y ser parte del 80% de los hogares más vulnerables del registro social de hogares. ¿Ok? Recordemos que esto no está listo, solamente se aprobó la idea de legislar y se van a recibir más ideas, más indicaciones el día de hoy. Cualquier cosita, obviamente, ahí les vamos a ir contando. ¿Ya? ¡Ya nomás! Don Jaime.
1: Oye, Julián, sabes que venía por Pedro de Valdivia hacia el centro y venía detrás mío un bus de estos chicos.

0: de la empresa Neuwentur.
1: Neuwentur, ¿ya?
0: Perfecto, que el desgraciado venía tan pegado atrás mío que no me lo podía sacar porque venían autos por la vista izquierda. Me hicieron parar y no pude parar porque si paraba, este perro infeliz me iba a pasar por arriba. Venía toda una loca. Trae cuatro neblineros en el parachoque, luces moradas en los focos, trae turbolet.
1: Anda. ¿Por
0: qué se muere tanto si en la casa ya empezaron sin él? De la empresa Neuwentur.
1: Neuwentur.
0: Y dobló por mata como yendo hacia el terminal rural.
1: Anda detonado el Neuwentura con luces, con tubo de escape de estos grandes. Como dijo don Jaime, este perro. Repite esa parte, productora.
0: Si paraba, este perro infeliz me iba a pasar por arriba.
1: Bueno. Bueno, cosa que pasa en el barrio fino, imagínate, 6:48 y ya tenemos ahí los primeros problemas en la ruta. Mucha don Jaime, amigo.
2: Hola, Juliancito. A lo mejor sea Califantur porque venía muy apegadito a don Jaime.
1: Bueno, saluda al perro ese, ¿eh?
3: Hola, Julián, buenos días. No, para mí me tinca que este vio a los marcianos ahí con tantas luces.
4: Oye, Julián, ¿y qué reclama tanto Jaime si cuando pasa al baño al terminal y sale, no mira ni un colega, llega y le da para abajo, igual como en el del Mini 1?
5: La nueva palabra de la semana, perro infeliz.
1: Saluda al perro infeliz ese, ¿eh?
6: Hola, Juliancito, ¿cómo estás? Muy buenos días.
1: Buenos días.
6: Te saludo antes que la otra. Te hable porque después ya me da rabia mandarte audio.
1: Ya.
6: Tú sabes quién es la otra. Juliancito, que tengas un lindo día.
1: Chiquilla, ¿por qué son así con la Connie de Argentina? ¿Por qué son así con mi amiga? ¿Por qué? Si ella es tan cariñosa, es tan simpática. Ya, Tabita, te enviamos un abrazo. ¡Aló!
7: Hola, Juliancito. Aquí estamos empezando la mañana, empezando a trabajar. Un beso para ti, que sea un bello día para todos. Y triste sin mi Cristiano. Sí. Ya se me acabó el Mundial a mí. A mí ya ninguno de mi equipo me gusta más, así que sin mi Cristiano.
1: Se nos fue el bicho.
7: No lo apoyo a nadie más. Un beso para ti. Besos, lindo.
1: Gracias, Paulita. Se nos fue el bicho, como estábamos comentando hace algún rato. ¡Qué lata! ¿Cómo le va, mi querida profe Carla?
8: Hola, amigo, buenos días. Segundo día ya, aquí estamos con mi cachorra, preparándonos para ir al colegio y a trabajar. Con menos frío que ayer, sí. Por lo menos. Somos un 7, ¿y tú?
1: ¡Eso! Saludos, chiquilla. Menos frío, ¿cierto? Espero que tengan un bonito día, que les vaya espectacular. Y ojalá que la semana pase volando para que llegue el fin de semana. ¡Claro! Para poder descansar ahí. Las queremos. Bueno, yo estaba esperando que llegara Francis porque me llegó un saludo más temprano para el amigo Francis. Y aquí está. Llegó. Oye, menos mal que llegaste. Te estábamos esperando.
9: Hola, Juliancito, ¿cómo estáis? Oye, primero que nada, mandar un saludo a la Leslie y a la Fran, a mi mamá que te están escuchando ahí en Pichurquera, a mi hermano también. Saludos para ellos. Yo rumbo a la Peguita ya, a buscar el móvil, después a para las casas. Y la segunda vuelta nos toca en Lautaro. Así que tengan un buen día. Yo soy un 7, porque hoy día estoy de cumpleaños y soy un 7.
1: De cumpleaños el bebé. Sí, amigo, te quiero saludar en este día tan especial para ti. Estás cumpliendo un añito más de vida. Me llegó más temprano un saludo con todo el amor del mundo de parte de tu hermana Leslie. Y todos en la casa ahí dicen que te quieren, que eres un gran hermano. Y no sé si hoy se van a juntar. Bueno, ojalá que sí. O si no, el fin de semana, po. Pero los mejores deseos, Francis. Que lo pases increíble. ¡Una java de cervezas para Francis! Te cantamos, amigo, ¿ah? ¿Eh?

0: Destaco de Francis su alegría, su mensaje buena onda. Así que amigo, siga así nomás. Siga así.
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0: Hola, hola. Oye, un saludito ahí de ánimo a Jorge Manríquez, que va conduciendo desde Maquehue hasta Trobolwe.
1: ¡Jorgito!
0: Un trayecto casi todos los días ahí para ir a hacer clases a los niños ahí en Trobolwe. Así que saludos, mucho ánimo y que llegue bien. Con esta lluvia está peligroso, así que ahí ojo en la carretera y a todos los conductores también, que son un 7.
1: Eso,
0: saluditos.
1: Gracias, amigo. Saludos para Jorgito y también para el J, que se está reportando con nosotros. Éxito a... Saludos.
2: Julián, saludos a mi amiga Tabita. Sí, porque tiene razón, después llega la otra y no nos pescáis. Así que aprovechemos estos 10 minutos, Tabita.
1: Oye, son celosas, chiquillas.
3: Julián, aquí ya a la pega, cualquier viento hay hasta ahora aquí en Imperial. Saludos, Julián, todo tranquilo.
1: Buen amigo, saludos.
4: Hola, amigo Julián, ¿cómo estás, amigo? Espero que sea un gran día aquí en tu grata compañía, camino de labranza a para las casas, amigo. Oye, contento que volvió la Karen Páez, aunque uno sabe que ustedes trabajan en silencio como los superhéroes, para que todo salga bien y nosotros podamos escuchar bien la radio. Así que nada, Juliancito, contento, espero que le haya gustado su cafecito a mi amiga Karen Páez. Cuídate, Julián, yo soy un 7, amigo.
1: ¡Cafecito te va a ver! Ya, saludos para Ítalo. Recuerda, amigo, que te voy a visitar, si no es esta semana, la próxima semana. Así que prepara el refri. Prepara.
5: Julián, mándale un saludo a la profe Carla. Oh, eterno enamorado de la profe.
1: Ojo, profe Carla, ya son 3 los auditores que están enamorados de ti. Ojo, profe Carla. Y después viene y me dice, ay, amigo, es que nadie se fija en mí. ¡Ah! Profe Carla, la está rompiendo la profe Carla.
6: Buen día, Julián. Todos estamos esperando a la otra.
1: Ah, usted está esperando a la Connie. Llegan un ratito más a mi amiga. Bueno, voy a la pausa comercial, pero ojo, porque el día de hoy también tenemos algunos días especiales. Todos los días se celebra, se conmemora algo y te lo contamos acá a través de Punto 7. La vamos a hacer cortita así porque nos pilla el tiempo, ¿ah? ¿Eh? Efemérides. Te cuento que hoy es el Día Internacional.

0: Nacional del Cóndor Andino. Es el homenaje a una especie emblemática de la cordillera de los Andes. Día Internacional del Cóndor Andino para generar conciencia en la población acerca del riesgo de extinción de estas hermosas aves. En algunos países de América Latina es considerado como Día Nacional, tales como Ecuador, Perú, Bolivia y también Colombia. Día del Cóndor Andino. Te cuento que hoy es el Día de la Conservación del Suelo. Se eligió este día en particular en honor a un científico estadounidense quien dedicó su vida a demostrar que el cuidado del suelo influye directamente en la capacidad productiva del mismo, o dicho en sus propias palabras, la tierra productiva es nuestra base. Huck Hammond, así se llamaba este científico. Así que Día de la Conservación del Suelo. Oye, qué rico. Hoy es el Día Mundial del Cacao y del Chocolate. Desde el año 2010 que está presente este día, en algunas partes del mundo se hacen actividades con el chocolate, la fiesta del chocolate, la fiesta del cacao. Acá en Chile no pasa nada hoy día, pues. Pero en la tardecita podemos disfrutar de un rico chocolate, de un rico cacao. ¡Qué rico! Bueno, lo que se celebra y conmemora el día de hoy, y todo te lo contamos en Punto 7. Pausa comercial, ya vienen mis colegas en cada Punto 7. Y yo la vuelta sigo para Temuco y para Valdivia. Vamos con Ricky Martin, Los Ángeles Azules, vuelve.
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0: ¡Ojo! Oye, Juliancito, a la salida de la Branza, pasado la isla, hay un camión con un autito que chocaron, un camión tres cuartos. Ya antes de llegar al M11, para que sepas. Juliancito, accidente, pasado la isla, salida de la Branza, un camión tres cuartos con un autito por el lado izquierdo. Los de izquierda siempre dando problemas.
1: Ya, amigo, no es necesario, no queremos que la gente pelee.
2: ¡Aló! Buenos días, Julián. Oye, amiguito, saliendo desde La Branza hacia Temuco, como un kilómetro antes del cementerio mapuche, hay un camión tres cuartos con un autito ahí en la pista izquierda, parece que se anduvieron enredando, así que para que le pongan precaución ahí, están por la pista izquierda de La Branza hacia Temuco. Eso, gracias.
1: ¡Ojo! ¡Ojo ahí, ojo!
3: Buenos días, Julián. Oye, he pasado a la casa de la Geisha.

0: un camión empana con un Yari.
1: La casa de la geisha.
2: Buenos días, buenas tardes, Julián. Ahí saliendo de la granza de Temuco, dos correados chocaron.
1: Sí, ya. Entonces, antes de ir a la música, quiero entregar este mensaje. Por favor, manejen con precaución. No cayó helada, pero sí cayó agüita. El pavimento está resbaladizo. Planifiquen el viaje, salgan con un poquito más de tiempo y sáquenle la patita, ¿ya? Por favor. Saludos para toda la gente de Temuco, Valdivia, todos conectados. Así comenzamos esta segunda hora de programa. ¡Súbele! 1.7

0: ¿cómo estamos? Oye, un saludo para la Anto y Juliancito, de su tío, el Chichito Malo.
1: Buenos días, Juliancito. En recreo con Gabriela Mistral no hay semáforos, para que coloquen atención. Uy. ¡Lindo día!
2: ¡Ojo!
3: Julián, buenos días. Quiero mandar un mensaje a toda la gente que va por la pista izquierda y va lento. La pista izquierda no es para transitar, la pista izquierda es para adelantar. Váyanse por la derecha. Acaba de adelantar un compadre que venía por la pista izquierda, hablando por teléfono a 40. Desagradables, totales.
2: ¿Viste? Y hicieron que el amigo se enojara tan temprano.
4: Cuéntenla bien, pues, si el Yari se iba arrancando de la casa del camión 4 porque él estaba con la señora.

0: Hasta hace cuánto estaba trabajando de noche, venía llegando ahora y salió de vuelo, por eso se chocaron.
1: Buena, buena, Julián. De Javier La Carrera, de Pedro Valdivia hasta la Rotonda Blanco, tránsito normal. Yo creo que me lo tomo y ahí está. Vamos a buscar a mi chiquitita para llevarla al colegio.
2: Eso. Hola, Julián. Soy la Juli, Julián. El día

0: bueno, y que la quiero mucho. Besito, María Cristina. Nosotros somos Team Anticoni.
1: Hola, hola, churri, churri. Hay que saludarte temprano antes que llegue la que tú sabes. Que se fue, no nos pescan ni en baja, oye. Que tengas un lindo día, un lindo programa. Bendiciones para toda la familia Punto 7. Cariño, soy un 7, ¿y tú?
2: Buenos días, Juliencito. Viste, ya empezaron las viejas tóxicas a celarte. A celarte. ¿Cómo lo hacía, hombre? Tanto sex appeal que tienes.
3: Buena, buena, Juliu. ¿Cómo estás, Juliu? ¿Cómo estás el día de hoy? Oh. Siete lindo turno. Linda semana. Yo aquí te ando curado que voy a celebrar ayer mi cumpleaños. Y hay que trabajar, que haga leche esta cabra. ¡Ay, que se saquen la leche sola! ¡Ya
4: seguí chupando! ¿No? Hola, tío Julián. Soy Martina Fuentes de Labranza. Le quiero mandar un saludo a mi papá y mi mamá. Yo no pronuncio, tío Julián.
5: ¡Somos un 7! ¿Y tú?
6: Hey. Hola, Juliáncito. Quería mandarle un saludo a mis bebés que van aquí en el Cincón, la tía Gómez, la tía Ariela, que anda en ruta. Sí, pues todas somos celosas, pues porque te queremos para nosotros nomás. Saluditos, Juliáncito, que tenga un lindo día.
7: Hola, Juliáncito, buenos días, por la mañana. Saluditos por aquí, la tía Sonia, saludando a todos los tíos del furgón de Labranza. Que tengan una buena ruta y un saludo especial, Juliáncito, ya que tú transmites para Valdivia. Un saludito a una amiga muy querida, Iberly Contreras Olivares, que hoy día está cumpliendo unas 50 y tantos primaveras e inviernos.
8: ¡Ah, mira!
7: Felicidades, Iberly, te queremos mucho y un gran abracito. Gracias, Juliáncito, un abrazo y que tengas lindo día.
8: Gracias, amiga, felicidades.
9: Hola, Juli. Oye, ¿cómo te controlan las mujeres?
10: Hola, Julián, ¿cómo estáis? Buenos días. Saludando a todos los puntos 7, yo los escucho todos los días. Nunca les hablo, pero los escucho siempre.
8: Sí. Así como tú, amiga mía, es mucha la gente que no todos los días se reporta porque están ocupados, haciendo cosas, conduciendo. Así que saludos, Claudita Lillo. ¡Abrazo!
11: Oye, Julián, se te está revelando el ganado. Lo único que ojalá, Dios quiera, no te saquen la foto.
12: Hola, Juli, ¿cómo estás? Amiguito, qué rico anoche la lluvia para dormir. Dormí planchada, incluso casi me quedé dormida. Me encanta eso para dormir solamente, no me gusta la lluvia para salir a trabajar, con Juli. Abracito, amigo, que tengas un lindo día tú y todos los puntos 7. Y si puedes enviarme el link, si todavía sirve para responder la encuesta, me lo envías.
8: Ah, oye, sí.
12: Para la amiga de ayer.
8: Sí, justamente, Karencita, voy a hablar de eso ahora porque le voy a pedir dos favores a los auditores y auditoras. ¿Ya? Voy con eso. Saluda a Tita que dice, buen día, amiguito. Buenos días, Tita. Saludos para ti. Ahí está la Tita, como todos los días, escuchando. Me cansé. Pero antes de cualquier cosa, te quiero contar que no estamos solos porque estamos, como siempre, con nuestros queridos auspiciadores que presentan este programa como todos los días. 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

0: 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Bueno, y si tú acabas de despertar recién... ¡Despertó recién la guagua! ¡Oh, bebé! Te cuento, hoy tenemos buena calidad del aire en Valdivia, Temuco y Padre Las Casas. Todo esto por el agüita que ha caído y va a seguir cayendo. Respecto a lo que es el tiempo para hoy, atención Valdivia, máxima de 10 grados, cielo cubierto, lluvia, oye, sobre todo en la tarde, lluvia con intensidad, viento de hasta 70 kilómetros por hora en Valdivia. Atención Temuco, máxima de 10 grados, cielo cubierto y lluvia durante todo el día. Y revisando la proyección para ambas ciudades, esta lluvia llegó para quedarse, ¿eh? De aquí al sábado, lluvia, lluvia. ¡No quería lluvia! ¡Ay, tenía lluvia! ¡Ya! Mira, les vamos a pedir dos favores. Hay una auditora que se acaba de comunicar conmigo, acá en la radio, y ella necesita trasladar un par de cosas al sur de Chile. Tampoco que sea una mudanza, que sea... No, no. Creo que es una cama, una tele, un par de cositas nomás. ¿Ya? Entonces, ¿será que algún amigo camionero o alguna amiga que tiene, no sé, un vehículo un poco más grande y hagan estos viajes todos los días, pueden hacer ese fletecito? Obviamente pagado. Igual no tan caro. ¿Ya? Ya. Me avisan. Es un par de cositas nomás. Si me dicen, Julián, aquí yo... Ya que yo sé que hay gente que viaja todos los días con la mercadería, trasladando productos. Sean buenitos. Tienes un dato para una auditora que necesita ahí llevar unas cositas para el sur lo antes posible, ¿ya? Ya, pero envíenme datos, pues. No me llega ninguno. ¿Y se acuerdan de la amiga de la encuesta ayer? Ya, resulta que es una encuesta que mucha gente respondió, agradecemos, ¿ah? Pero dice, amigo, me faltan encuestas porque la mayoría que se ha metido es de más de 35 y necesito del rango de 18 a 35. ¿Ok? Eso. Ojalá con teletrabajo. O igual que mientan, si es para llenar la encuesta nomás. Entonces, en la encuesta tienen que poner que son de 18 a 35 y que hacen teletrabajo. Ayudemos a la amiga Yossi. 2 minutos me demoré yo ayer en responder la encuesta. Me hablan por acá y se las envío. Ya, de 18 a 35 años.
1: Amigo, me siento discriminada entonces por no ser tan joven.
0: Ya, pero mientan, póngale ahí que tienen de 18 a 35. Yo les voy a enviar el enlace ahora, pidan nomás. ¿Ya? Así que espero las dos cosas, el dato del fletecito y que responda la encuesta.

0: temazo. La música de Ráfaga, la voz de Rodrigo Tapari, algunos clásicos de la cumbia argentina con Vuela. Pegadito de Marc Anthony Pitbull con su Rain Over Me.
1: ¡Aló! Hola Julián, yo me llamo Tomás Chávez. Les quería decir que tengan cuidado con el pavimento que está resbaloso. Soy un 7 y tú.
0: Eso es verdad, está peligroso.
2: ¿Cómo está, vivo Julián? Está como miente, Pinocho miente. Oye, un saludo para mi mujer, Fernanda Fuerte. Un saludo para Tomás Chávez, Tomás Fuerte. Vamos camino al colegio, pero a lo que voy. ¿De dónde hasta dónde el viaje por Millán? Ah, ¿cómo va a decir? Al sur de Chile ya yo voy, pero ¿de dónde hasta dónde? Esa es la cosa.
0: Ah, tú vas, pero tú que tienes un camión, un bus, un auto. Que... Cuéntame, aló.
3: Un saludo por acá. Ya vamos cruzando la ruta acá, línea 9, máquina 66. Por acá vamos, pula la pega.
0: Buena.
4: Hola, Julián. Soy la Marlene. Yo tampoco te hablo mucho porque tú nunca escuchas mis mensajes. Solamente escuchas los mensajes del otro lado. Así que yo soy un 7 y tú.
0: ¡Ah! ¡Escena de celo! Ah.
5: Buenos días, Julián. Ahí para el amiguito. La pista izquierda es para sobrepasar, no para adelantar. Sobrepasar. Y después se tiene que volver a su pista derecha.
6: Hola, Juliancito. Soy el Ignacio.
7: Soy la Consu.
8: Soy la Jasi.
9: Soy el Ricardo.
10: Y juntos somos la Luna.
11: Y somos siete.
0: ¡Buena!
12: Buenos días. Hoy muy contento porque se fue Cristiano Ronaldo. Un sentido pésame para todos los auditores de Cristiano, pero se fue muy egocéntrico. Y arriba España nomás, campeón España o Argentina.
0: ¡Ay, el español! ¡Ey, a la Argentina! Hola, Julián, buenos días. Un saludo para el Tommy, que va a su primer día de vuelta a clases en el Dufey. Primero básico A. Saludo al Tommy, regaloncito. Tommy, que te vaya excelente, ¿ah? Yo pensé que iba a entrar ayer, pues, Tommy. Pero no.
13: Julián, camino al Cholchol. ¡Empezó el viento!
0: Mucho viento, sí. Se pasó el viento, ¿ah?
14: Oye, Juliancito, en la mañana escuché que don Jaime decía que andaba un perro en salida atrás de él. ¿Y qué? ¿Está en celo, don Jaime?
0: No, lo que pasa es que estaba peleando con un conductor, pero... Sí.
15: Hola, Julián, buenos días. No, solo paso por acá para recordarle que hoy juega la selección argentina, así que vamos por Argentina.
0: Uy, ¿y puro argentino hoy día escuchando la radio? La Karencita dice, amigo Julián, te cuento que ayer te estaban pelando los auditores con el André. Ay, güey, ¿cuál es la novedad? Bueno, termino el programa, se ponen a pelar. Termina Sandu, lo empiezan a pelar. Las chiquillas, lo mismo. Oye, son peladores. Ya, ahí me cuentan la copucha Karencita.
16: Somos la Pao, la María Paz
17: y la Pepe.
16: Y juntas somos
18: la Mojojojo.
19: Ella la española, ella la europea. ¿Dónde la hiciste, pollino?
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1: Hola, Julián. Por fin se fue Cristiano Ronaldo, el egocéntrico. Andalar, oye. Andalar.
0: Bueno, voy a la pausa. Pausa cortita, regreso de inmediato, pero antes de la pausa...

0: 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Vamos y volvemos, aquí en la Radio Punto 7.
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6: ¡Sacarse los guantes! Esto está empezando nomás.

0: chocolate. Paga lo que debes. ¡Qué buena! La música de Los Prisioneros, recordando con Quieren Dinero, versión en vivo. Todos queremos dinero. Exactamente las 7:44. Recuerda que exactamente también a las 8 tenemos el boletín, tenemos las noticias y también el romanticón de las 8. Atenti con eso. 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Oye, tengo por acá unos saluditos especiales. ¡Aló!
1: Hola, hola, Juliancito, por aquí la profe Grace. Quiero mandarle un tremendo saludo a mi querida amiga, colega, nuestra querida María José, que ya está de cumpleaños. Amiga mía, pásalo increíble. Ahí en el colegio nos damos nuestro abrazo y todo, de verdad.
0: Eso.
1: Que te deseo lo mejor del mundo. Besitos. Ay, cariño a la profe Carla también. Ahí nos vemos a mí.
0: ¡Feliz cumple!
2: Oye, amiguito, quiero saludar a una colega amiga que hoy está de cumpleaños, la tía Jo, que cumpla muchos más. Le deseo lo mejor y que tenga un maravilloso día.
0: Tía Jo, espero que lo pase bonito. No se preocupe porque sus colegas hoy van a hacer que este día sea especial. Así que, tía Jo, ¡feliz cumple! Está por acá también Miriam. Mi amiga Carmen dice, hola, Julián, ¿cómo estás? Quiero enviar un saludo para mi nieta Francisca.

0: que está cumpliendo hoy 12 años de vida. Mi bebé, que la amo mucho y que lo pasen muy bien. Así que feliz cumpleaños para Francisca y para toda la gente que hoy está apagando velitas. Que lo pasen bonito, ¿no? Muchas, pero muchas felicidades.
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0: Dice,
1: que los cumplas feliz.
0: Nos ponemos contentos acá en la radio cuando alguien está de cumple. Felicidades también para todos los Fermín que hoy están de santo. Lo comenté más temprano, lo repito para toda la gente que está despertando recién. Partidos del Mundial para hoy. Tenemos a las 12, al mediodía, Argentina con Egipto. Mala hora, mala hora. Este partido era para tarde, tarde-noche. Ya, pero bueno, Argentina con Egipto a las 12. Y Suiza con Colombia a las 4 de la tarde. Y lo triste es que hoy se acaba este tema de partidos todos los días. Pues mañana ya no hay partido. No. Y el jueves hay solo un partido.
1: La vida es...
0: Pena. Ya estábamos acostumbrados a tener 4 partidos todos los días. Eso en el modo mundial. Oye, ¿algunos saludos cortitos?
1: ¿Ya?
0: ¡No! ¡Llegó! ¡Llegó mi amiga Connie, viste! ¿Cómo andás, Connie?
2: Buenos días, mi Juliancito. ¿Cómo estás?
0: ¿Cómo estás?
2: Ay, yo acá en mi laburo me duele un poco la pancita. Un poco bastante. Necesito un mimo en mi pancita. Me venís a cuidar. Me estoy tomando un tecito. Te mando un súper besito.
0: ¡Ay! Pobrecita, le duele la pancita. Eres una golosa, quizás. ¿Qué comiste, viste? ¿Ah? ¿Qué comiste? A ver. Bueno, te mando un abracito, amiga. Recupérate de esa pancita. Iría a cuidarte, pero estás tan lejos, ¿eh? Iría para hacerte una agüita de hierbas.
3: Oye, Julián, yo soy médico. Yo puedo atenderla. Dime dónde está.
0: Tú eres cansado, así que andate para allá, bobo.
4: Pancita.
5: ¿Cómo puedes soportar, Julián?
0: Y me pregunta por quién voy a alentar el día de hoy. Que gane el mejor, ¿no? Va a estar muy difícil. ¿Y tu amiga?
6: ¡Oh, Julián! Se me llegó a derretir la radio del auto.
7: ¡Oye, che! Estaba vencido el yogur, Julián, estaba vencido.
0: Sí, decime qué comiste, ¿ah? ¿Eh? Para que te hiciera tan mal. Pobrecita. Vamos a sacar una .7 en Argentina muy pronto. Muy pronto.
8: Oye, Julián, me levanté de una. Bien levantado.

0: ¿Y Connie no tendrá una hermana? Así podemos ir los dos a Argentina, Julián. Compartimos gatos.
1: Oye, Julián, ¿es verdad que si gana Argentina el día de la Connie se va a pegar a un Luciana Salazar? Ah, como el piscinazo, ¿ah?
2: Julián, ¿esa canción va con dedicatoria? Ajena.
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4: Iba tan bien la mañana hasta que habló cierta persona.
5: Agarren a su pareja.
6: Oye, son celosas.
5: Porque lo que viene...

0: la cama
1: voy. Julián, se te pegó el CD, se rayó el CD.
2: No, sí, la canción es así, amigo. La música de Ivy Queen, La Caballota. 7:58 a.m. Vamos a la pausa comercial y prepárate porque a la vuelta tengo noticias y también el romántico de las 8, ¿viste? ¡Claro! Ya, voy a ir con algunos mensajes random antes de la pausa comercial. Quiero aprovechar de saludar con mucho cariño a nuestra querida Alpi. ¡Hola, pu! ¡Alpi! Dice saludos, Julián. Aquí la Alpi. Voy con los niños al colegio. Mándales saludos. Flo, Pía y también Daniel. Así que regalones, un abracito. Flo, Pía y Daniel. Y también para Alpi, que yo diría que ya es casi como nuestra colega. Parte del Casino Dreams. Te queremos, amiga. ¡Abrazo! Oye, y nos va quedando solamente una hora de programa. ¡Wow! 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No se olviden, en Temuco, que están los semáforos con problemas en Recreo con Gabriela Mistral. Ojo, Recreo con Gabriela Mistral. Yo tengo la duda, porque estos semáforos estuvieron con problemas también el fin de semana. Entonces, no sé si han estado así desde el fin de semana o ayer se arreglaron un rato. Tengo la duda. Ya, precaución, ¿ah? Gabriela Mistral con Recreo. Mensaje random antes de la pausa.
3: Buena, buena, Juliancito. Buena, buena. Aquí Valito Rocco. No, siempre Argentina, Argentina, Argentina.
4: No, habría que mostrar una foto de la Argentina para ver si las chilenas realmente tienen que ponerse celosas, digo yo.
2: Que le gusta la polémica. Bueno, aquí Connie me envió una foto. Oh, pero qué tremenda foto me enviaste, Connie.
5: Ahí esa foto de mis labios que te envié es para el que ayer dijo, ay, apuesto que no tiene ni labios carnosos. Ahora decime vos, ¿cómo están mis labios?
2: ¡Wow! Sí, sí, son demasiado carnosos. ¡Wow! ¡Qué tremenda foto, amigo!
6: Hola, Juliancito. Si seguimos así con esos saluditos de Saconi, vamos a quedar sin Juliancito. ¿A quién temo con nosotros, po?
7: Pero, ¿cuál es labio? Ya estamos en horario menor.

0: ahora caché por qué.
1: Ya, yo creo que vamos a ir a la música mejor. Hasta ya está saliendo olor a pelo quemado. Que... ¿Cómo era la música
2: mejor? Toma, ¿qué te parece la respuesta de la Connie?
1: Vamos a ir a la música mejor. Ah, saluda a los niños que van rumbo al colegio. Que les vaya bien, ¿eh? Los niños están lindos, las niñas. Los grandes, puro peleando aquí nomás.
3: Este hombre ya está muerto.

0: queridos colegas del género.
1: Papá, ¿qué son los labios?
0: Yandel, ajá, se han dado de cuenta de que ustedes tienen cara de tigre con motor de ratón.
2: Quiero vivir una canción de Maná. La

0: Oye, sí, Julián, tenéis que puro compartir hoy.
1: No, no.
2: Sí, ya sé que estás entretenido. Vamos y volvemos, aquí en la Radio.7.
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4: Vamos a revisar noticias, exactamente las 8:09. Sí, lo comentamos más temprano porque la Comisión de Desarrollo Social de la Cámara de Diputados aprobó la idea de legislar el proyecto de creación de un bono extraordinario de 30.000 pesos por cada hijo o hija menor de 13 años. Hasta hoy martes se abrió el proceso para presentar indicaciones a la iniciativa impulsada por el gobierno y tras ello discutirla en particular. Según se indica en el proyecto, se trata de un beneficio que va a alcanzar a 2,3 millones de niños y niñas y se va a transferir de manera automática sin postulación. Entre los requisitos se encuentra tener hijos o hijas de hasta 13 años cumplidos al 1 de junio del 2026 y también ser parte del 80% de los hogares más vulnerables del Registro Social de Hogares. Le contamos también que un incendio se reportó la noche de este lunes al interior de la base Maquehue de la Fuerza Aérea de Chile en la comuna de Padre Las Casas. Según información de la radio, se trataría de un siniestro que tiene lugar en un galpón del recinto ubicado al sur de Temuco junto al río Cautín. La primera unidad de bomberos que arribó al lugar pidió activar primera alarma de incendio al verificar que un galpón con vehículos con combustible se encuentra siendo consumido por el fuego junto a otros en desuso en su interior. En ese contexto, la falta de agua en el lugar obligó a activar una segunda alarma de incendio, por lo que se instruyó la concurrencia de más unidades de otras compañías al sitio. Con arresto domiciliario nocturno y otras cautelares de menor intensidad, quedó el comandante del cuerpo de bomberos de Teodoro Schmidt, que conducía ebrio el carro bomba donde iba una voluntaria, que murió tras volcar el vehículo en camino a una emergencia. Recordemos que otras 5 personas también resultaron lesionados, 2 de gravedad. El bombero en cuestión arrojó positivo a la ingesta de alcohol en la prueba respiratoria. La víctima fue identificada como Nicole Ceballos Acuña, de 20 años. Este lunes, en el cuartel de la tercera compañía de bomberos de Barros Arana, se desarrolló el velatorio también de la mártir de bomberos, hablamos de la mártir 344. La fiscal del Ministerio Público en Imperial, Gabriela Rojas, informó en la audiencia de control de detención y formalización del imputado, cuya identidad no se puede difundir por orden de la jueza, que al momento del accidente, este guiaba el carro de bomberos bajo la influencia del alcohol.
5: El estado etílico del imputado

0: personal del procedimiento, se vio ratificado por facultativo de turno que diagnosticó a su respecto signos de ingesta hálito alcohólico y por alcotest que arrojó a su respecto una tasa de 0,44 gramos por mil de alcohol.
1: El comandante del Cuerpo de Bomberos de Teodoro Schmidt quedó bajo investigación por conducción bajo la influencia del alcohol con resultados

0: cuartel, ¿ya? La circunstancia, digamos, de la celebración personal es una justamente personal, digamos, que hizo en su vida personal ajena a su cargo.
1: Este lunes fue retirado desde el Servicio Médico Legal de Temuco el cuerpo de la voluntaria Nicole Andrea Ceballos Acuña de la Tercera Compañía de Barros Arana para ser trasladada al cuartel en el que se efectúa su velatorio con permanentes honores por su condición de mártir. Vamos a la región de Los Ríos porque el Instituto Nacional de Derechos Humanos va a oficiar a la Policía de Investigaciones, a la PDI y la Fiscalía para conocer antecedentes de un allanamiento que afectó a una familia de Valdivia buscando un sujeto que no vivía en el domicilio. Casi una semana pasado desde que Ignacio Montiel terminó con lesiones y también la puerta de su casa destruida en un procedimiento realizado por detectives, quienes querían dar con el paradero de un menor de edad investigado por porte de drogas y armas, que finalmente no residía en dicho inmueble. El caso fue denunciado en Fiscalía, buscando que se generen las reparaciones al daño estructural, acusando que su hija, menor de edad, quedó expuesta en ropa interior frente a funcionarios de la PDI. El Instituto Nacional de Derechos Humanos tomó conocimiento de la situación y se reunió en los últimos días con la familia afectada, anunciando las primeras acciones. Al respecto, la jefa regional subrogante del instituto, Pamela Riquelme, confirmó que van a oficiar a la Fiscalía y la PDI para solicitar información, pidiendo que ambos organismos inicien investigaciones internas. Ya son las 8 de la mañana con 15 minutos. 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

0: ¡Ay, qué bonito! Señoras y señores, ahí estábamos con la música de Chayanne, canción del año 2003. Estábamos recordando con Cuidarte el alma. El romántico de las 8, próximo romántico, 10 de la mañana, después del boletín de esa hora. Ya, ¿qué pasó?
1: ¿Por qué tanto romántico?
0: Todos los días salís con lo mismo.
2: ¿Juliancito estaba dedicada a la trasandina?
0: No.
3: Y ahí tienen para que se queden tranquilas las tóxicas y dejen de molestar a la Connie. Ahí tienen a su Chayanne.
4: Oye, Julián, pusiste Chayanne para hacer las paces con las viejas.
0: No, ya, pues chiquillo.
5: Oye, Julián, ¿te das cuenta la diferencia entre una mujer argentina y una chilena para decir las cosas o no? La Connie decía que le duele la pancita. Hubiese sido una chilena, ¡ay, me duele la guata!
6: Cito, nada que envidiarle a la mujer chilena. Las transandinas, las extranjeras, puras uñas postizas, pechugas postizas, trasero postizo, peluca, extensiones, las pestañas que parecen abanico. No, las chilenas no, somos auténticas, 100% naturales. Nada que envidiarle a la del otro ladito para allá.
0: Uy, chiquilla. Uy, ve que andan buenas para pelear, chiquilla, hoy día. Teníamos que preguntarle a Connie si tiene... Connie, ¿tiene algo falso usted o no? Ya, pues, tengamos un programa tranquilo, no peleen.
7: Ni siquiera voy a preguntar en quién estaba pensando Julián con esta canción. Oh, ¿para qué? ¿Para qué? Pesada,
8: ¿por qué los mismos románticos? Es que no hay más románticos. Siempre los mismos.
0: Sí, realmente andan pesados todo hoy día.
9: Hoy día no voy a tener regaloneo de la chilena. Trabajar afuera.
0: Vamos a, yo creo que no vamos a hacer más audio. Aquí tenemos algunos saludos. ¡Aló!
10: Hola, Julián, ¿cómo estás? Hoy día quería mandar un saludo a mi amiga Jani, que está de cumpleaños. Hay cambio de folio hoy día. ¡Ay! Janita, te quiero mucho. Muchas gracias por tu amistad. Happy birthday to you.
0: Happy birthday to you. De parte de Nico, para su amiguita ahí. ¡Un feliz cumple! Si hacen algo en la noche, algún asado, de allá somos. Algún karaoke. Amiguita Alpi, ¿cómo te fue con los niños? ¿Lo pudiste dejar a la hora o no?
11: Saludos, amigos. Saludos a todos en la radio. Que tengan un buen día. Y saludos a todos los que están escuchando. Que sea un día maravilloso, porque todos son un 7.
0: ¡Eso!
11: Ya los dejé. Es la que más. Casi llegando atrasada, pero no. Soy puntual, siempre puntual.
0: Ya, qué bueno. Qué bueno porque estaba preocupado por el tema del horario. Amiguita Alpi, te mando un abrazo. Ah, buen día. De seguro que ya vas llegando a la pega a esta hora. Oye, serían como los dos primeros mensajes de buena onda que me llegan. A los otros, pura pelea nomás.
12: 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Gracias, Julián. Saludos de Venezuela.
0: Ahí está Graciela. Hola, Graciela. Saludos para ti, amiga, desde Venezuela. Escuchando la radio a esta hora. Saluda a tu linda familia. Fanática de Chayanne, ella también. ¡Te queremos!
13: Ya, Juliancito. Todo muy bien ahí con la...

0: las andinas y todo, ¿viste? Pero una pregunta, ¿la vecina sabe de esto? Julián.
1: Que son pesados ustedes.
2: Oye, Julián, no es que no seamos, que seamos muy más auténticas, es que no tenemos plata, sale muy caro la uña, la pestaña, todas esas cosas. Eso es lo que pasa, somos pobres. No peleen, chiquilla, cada cual con su cada cual, todos tenemos nuestra gracia. Yo soy un 7.
3: Oye, Julián, hoy día vamos a jugar al pádel y hoy día te muestro mis labios.
1: ¡Ya, hombre! ¡Ya!
4: Oye, las chilenas les gusta alegar. Si se creen mejores que la argentina, quédense callar nomás. Así para que todas crean que son las mejores.
1: Ya, yo no sé en qué momento se nos fue el programa como a la pelea. Parece Laura en América y así. Todos buenos para pelear.
5: No sé si Julián está acusado. ¿Está acusado Julián a la vecina?
1: ¡Ay, acúsalo con tu mamá, Kiko! ¡Ay! Ya, vamos a las menciones mejor. 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
6: Hola, hola, Julián. Respondiendo al mensaje del caballero, la chilena jamás calladas, jamás sumisas, siempre empoderadas, siempre mejores que las argentinas, que las venezolanas y esas aparecidas.
1: Oh, wow. Oh, wow.
7: Buenos días, Juliancito. Buenos días. Oye, Juliancito.
1: Sí, sí, amigo.
7: ¿Qué pasó con el sol?
1: No, qué sol, amigo. Si ya revisamos el tiempo, hay pura lluvia esta semana nomás.
8: La Connie no se llama así. Es un abreviado de su nombre. Se llama Constanzo.
1: Ya. No, la música mejor. 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

0: Tenemos la pausa comercial. Regresamos de inmediato, 8 de la mañana con 30 minutos.
1: ¡Wow!
0: ¡Wow, wow! 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Ya, pausa, pausa, audio random, no me hago cargo yo.
2: Oye, Julián, las mujeres se arreglan cuando se separan de los hombres nomás, antes son autóctonas.
3: Buenos días, Julián. Muestra los labios, pon la foto en el estado del WhatsApp, por favor, para conocer a la Connie, por favor.
0: Oye, tú eres casado.
4: Oye, parece que le hizo mal la lluvia a los auditores. ¿Qué pasó?
5: El chino, el único cambio entre la chilena y la extranjera, la preocupación. La extranjera se más preocupada por su presencia en la casa, fuera de la casa. La chilena después de casarse, bota, no se arregla, andan con los chores del marido, las poleras. La extranjera no, anda 100% arregladita. No sean tan celosas, chiquillas.

0: que sean bonitas, sí, son bonitas las chilenas, pero las extranjeras son más preocupadas.
1: Oye, ya pues chiquillas, defiéndanse. ¿Qué pasa con los hombres? Todos los hombres hoy infelices.
2: Yo voy a defender a mis mujeres chilenas. Pregúntale a la Connie si sabe hacer una cazuela, güey. Si sabe hacer pantruca.
3: Eso no lo puedes discutir en una arregladita, pero enterrar en la pobre en la casa.
4: Don Carter está escuchando la radio y él pidió censura, po.
2: Disculpe, ¿qué pasó?
1: Vamos a la música mejor. Buenos para pelear. No, una cosa es lo otro. En cualquier momento sale un comentario político, ahí terminan de joderla.
5: Porque es la mujer que a mí

0: quedo con mi chilena, estando desordenada, estando maquillada, la amo igual.
1: Tu amiga Connie dejó la pura embarrada nomás.
2: Seguro que el auditor que está hablando ahora que las chilenas somos de hack. Seguro él está con una extranjera, po, que le saca toda la plata y después anda todo cagado a fin de mes. ¿Qué se cree?
3: Esas mujeres que se pintan y andan todo bonitas, no saben ni lavarse sus propios calzones.
4: No, oye, ya, don Luis Llanca, que hoy... Don Luis Llanca, esto está en la prehistoria. Primero, las mujeres no se pintan, se maquillan, las puertas se pintan, las paredes, amigo.
5: ¿Y ese weón qué se cree?
4: Claro, ¿sabes qué? Vamos a la música. No, no, la pausa, estoy atrasado, la pausa comercial. Y a la vuelta seguimos peleando, o sea, a la vuelta seguimos conversando en esta mañana.
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0: ¡Qué lindo, qué lindo, qué maravilloso! Bueno, ahí les dejé un poquito de música para que la cosa se relaje, sí. 8 de la mañana con exactamente 47 minutos, 8 con 47, nos queda poquito de programa en este día martes, 7 de julio, saludando a todos los Fermín. Comentando que para Valdivia, donde nos escuchan en la 97.9, hoy la máxima va a llegar a 10 grados, cielo cubierto, lluvia, mucha lluvia en Valdivia, viento de hasta 70 kilómetros por hora. Comentando que en Temuco, nos escuchan en la 101.7, en Temuco máxima de 10 grados, cielo cubierto y lluvia durante toda la jornada. Me había enviado un audio más temprano, un amigo de Valdivia, que entre tanto mensaje se me perdió por acá, pero él nos contaba que en Valdivia, ay, ay, ay, ¿este era o no? Este era, Valdivia.
1: Hola, ¿cómo estáis? Aquí en Valdivia se raja lloviendo, pero hay un temporal más o menos fuerte. Hoy día el partido, ojalá gane Egipto. La verdad que las cosas regaladas.

0: a nadie. Argentina es el regalo de la FIFA.
1: Ahí está el amigo de Valdivia. Bueno, pero básicamente comentando que en Valdivia hay harta agüita. Lo bueno es que hoy tenemos buena calidad del aire, producto de la agüita que comenzó a caer ayer y que va a estar presente casi toda la semana. Buena calidad del aire en Valdivia y en Temuco. ¡Eso! ¡Eso! Oye, tengo llenísimo, llenísimo el WhatsApp.
2: Hola, Julián. La verdad que como hombre a veces me da vergüenza escuchar a los auditores cómo tratan a las mujeres.
1: Sí.
2: Estamos en el año 2026, se creó en la generación de mis abuelos que la mujer, trataban a la mujer mal, que tenía que estar en la cocina, lavar, limpiar. Pero vergüenza me da cómo nos tratan.
1: Oye, tú lo dices por el audio de don Luis, ¿cierto? Oye, y ojo que tuve que cortar el audio de don Luis. Sí, sí. Decía cosas más bélicas. Amigo, te mando un abrazo.
3: Oye, ¿qué opina don Luis Yanca? Si le gustan los hombres, oye.
1: ¡Ya! ¡Ya! Llegué. Hola, buenos días.
4: A mí se imagina la Connie así de linda como la Fallon, la Yendelen Núñez, la Antonella, Enrique. Todas esas niñas que están bailando en el baile son todas lindas. Así se imagina la Connie, que es linda, preciosa, con lindo físico igual.
1: Así es, pum. Justamente, amigo.
5: ¡Oh! Se descuadró de Luis Yanca, yo le tenía en altar. Oye, el machista, los weones.
1: ¡Ya!
6: Las chilenas tienen buenos gemelos, tanto bajar la virutilla. Así una pierna, oye.
1: Bueno, nuestros auditores a esta hora de la mañana. Acá dice, Julián, buen día, ¿qué sabes de los combustibles? ¿Bajan o no bajan? Cristóbal, hola Cristóbal, saludos para ti. Bueno, la semana pasada, producto de todo lo que nos llega como información del Medio Oriente, Estados Unidos, la semana pasada estaban pidiendo el cambio. Acá en Chile dijeron, no, vamos a esperar la próxima semana, así que esta semana bajan los combustibles. Según anuncian las autoridades, serían aproximadamente 100 pesos la baja. Eso lo vamos a saber exactamente, cuánto es exactamente, mañana. Mañana en la tarde, ENAP da a conocer el informe y los cambios vienen el día jueves. Así que ahí mañana vamos a estar atentí. ¡Aló!
7: Oye, Julián, hablando de que las chilenas son guapas, Anaís Lago, qué mujer más guapa, guay. Quiero que puro venga a Temuco para ir a verla, señor. Obviamente voy a ir con mi mujer para que no sospeche, pero qué mujer más guapa.
1: Y ahí, claro, van a ir a show ahí con tu mujer y le va a decir, no, si yo vengo prácticamente porque esta chiquilla canta bien por su música nomás. Y va a estar con los ojos encandilados, ¿verdad? Qué bien le ha ido a Lani Lago. Es seca ella. La tocamos ahí en la media hora anterior.
8: Oye, Julián, tú encontrás linda a la Connie. No sé si la conocería en persona. En una de esas te sale una pola, un cholo.
1: La conozco, pues, amigo. La conozco. Don Luis, ¿quiere decir algo? A ver.
9: Las chilenas son las mejores del mundo mundial. Las extranjeras, no, ni ahí con las extranjeras. No.
1: Ya. Y hace poco mandó otro audio Nagger. ¿Cómo le va, querida amiga? Buenos días.
10: Oye, Juliancito, espero que esos hombres que buscan o que dicen que hay mujeres guapas por el físico, porque solo se fijan en eso, también ellos sean así, porque de repente después uno los ve y tremenda guata, ahí todos barbones o todos peludos.
1: Sebo.
10: Y ellos andan buscando Barbie y ellos harto que deseara.
1: Le encuentro toda la razón, amiga. Bueno, yo veo caras acá en el WhatsApp y cuando hay algún hombre que opina del cuerpo ajeno, dice, oh, las mujeres, quiero mujeres bonitas, yo veo la cara. Y... justamente, amiga, toda la razón. Oiga.
11: Me dio un poquito de enojo el audio del auditor que dijo que las chilenas no se arreglaban versus las extranjeras, sí. Yo le digo solo una cosa, la mujer se ve como la tratan. Y si su mujer, usted la trata bien, se va a ver bien.
1: Exacto.
11: Pero si usted no la trata bien, ahí le dejo nomás una reflexión.
1: No sé si los hombres están anotando, están tomando apuntes, chiquillo, ¿no? De lo que tienen que hacer y lo que no tienen que hacer. Ya, ojalá que sí. Amigo.
12: Oye, Julián, 10 cosas. A ver, a don Jaime, no me la manzaguata.

0: Tiene tres mujeres.
1: Hola, Julián. Oye, don Luis Yanca dice eso porque difícilmente se van a fijar en él. Pero, don Luis, no tenga problema si hay alguna extranjera que le gustan los autóctonos.
2: Juliancito, todo esto que el que opinó ahí de las mujeres busca Barbie y él es un ogro. Porque así es la cosa, pues los hombres de repente buscan lo mejor, pero ellos son lo peor.
3: Toma.
2: A las finales las extranjeras sí son bonitas y todo, la mayoría son operadas. Con plata y operada, ¿quién no? Ellos, ni con operación yo creo que se arregla.
4: ¿Cómo estás, Julián Gutiérrez, amigo mío? Oye, compadre, sabéis que estaba escuchando la radio, oye, que me rayé con los comentarios, pero ¿sabéis qué? Me descolocó un poco el comentario.
3: ¿De quién?
4: De don Luis Yanca, totalmente arcaico. Nunca esperé, este caballero debe ser de esos que tiene a la señora cocinando con un látigo en la casa. Así que, súper arcaico, don Tiranosaurio Luis.
3: Tiranosaurio. Bueno, estamos, oye, sorry, ¿eh?, por todos los mensajes que no alcanzo a pasar, que son muchos, pero un programa muy ameno, como dijo alguien, ¿eh?
5: ¿Qué programa más ameno, Juliancito?
3: Para la gente que dice, pero ¿cómo un programa terminó así tan tan? Es que claro, de repente aparecen unos comentarios que... Y ahí es cuando queda la toleta. Cuando me llegan comentarios así, así como este.
6: Esas mujeres que se pintan y andan todas bonitas, no saben ni lavarse sus propios calzones. En cambio, la chilena, tú le preguntas.
3: Cuando me llegan mensajes así, ¿ustedes creen que la gente va a decir, oh, buena, compadre? No, pues la gente va a reaccionar acá. Así que nos vamos. Pero les deseo un lindo día, que estén muy bien. Los queremos. Los queremos mucho. Mucho, mucho.
7: Ese es un mensaje de un verdadero viejo picante, no más puedo leer.
3: Ya, pero nosotros nos vamos con menciones, porque nunca estamos solos, estamos con la excelente compañía de nuestros auspiciadores.
8: Oye, ese viejo de tamaño, se quería bonito, el espejo de esta quebrado.
9: Oye, Julián, así como son sus comentarios, así son sus ofertas, charra.
3: Ya. 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
1: Chao, amiguito bello, un abracito.
2: Chao, amiguitas. Chao, chao, chao. Saludos para Angelita, que está en Villarrica escuchando la radio. Tenemos lluvia por allá por Villarrica.
1: Julián, estuvo muy bueno el espacio del desahogo. Me encantó. Y gracias por la sintonía, gracias por acompañarnos desde muy temprano. Un abrazo, soy un 7 y tú. Saluda a todos los trogloditas peludos. Ya que son buenos tus programas, Julián. Igual que el de ayer de las dos, el mismo igual. Casi en polémica. Oh, estamos faranduleros, Julián. Pero de la farándula hoy.
2: La farándula. Oye, gracias por la sintonía. Qué manera de reírme hoy día. Oh, bueno. Regresamos a la una de la tarde. Y ahora viene el más grande en Temuco. Viene el Sandu. Ah, no ha llegado todavía. Ah, ya, bueno, seguimos entonces. Ya. Seguimos rellenando un poquito más.
3: Juliancito, Luis Llanca ha de ser más calzoneado, porque esos de repente que se hacen los más choros con las mujeres son los que los andan trayendo de la jeta.
4: Chao, Juli, Juli, nos escuchamos al mediodía.
2: Chao, amigo Franci. Feliz cumpleaños, Franci.
5: No tengo garrón.
2: Don Luis, chao.
6: Oye, Julián Gutiérrez, paso los audios completos, me dejaste mal, loco, yo pensé que eres mi amigo.
2: Ya que dijo después, parece que la arregló después.
6: Julencito, escucha el audio completo y de ahí opinan. No, escuchaste, diste a conocer una parte del audio nomás, po.
2: Ya, a ver, ¿qué pasó?
6: Las chilenas son las mejores del mundo mundial. Las extranjeras, no, ni ahí con las extranjeras. No.
2: ¿Ya es el audio completo? Mal la embarró, po.

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7: 9 de la mañana con 11, 9 de la mañana con 11, 9 de la mañana con 12, 9 de la mañana con 12, 9 de la mañana con 12, 9 de la mañana con 11, dígalo, 9 de la mañana con 11.
1: ¿Hay alguien en la radio?
7: 9 de la mañana con 12, 9 de la mañana con 12, hola, hola, Carobén, hola, hola, Carobén, hola, hola, Carobén, hola, hola, Carobén. Amigos, amigas, sean bienvenidos a otro gran episodio, Día Martes, donde el mundo está triste. Está triste el mundo, sí. Siento que perdí como la... Perdí una parte de mí. Siento que perdí parte del oxígeno que respiro. Siento que el mundo no está suficientemente alegre el día de hoy. Y siento que no vamos a alcanzar la meta de poder acompañar a esas personas que están melancólicas, tristes y... decepcionadas. ¿Cierto? Lamentablemente ayer fue uno de los días que luta al fútbol mundial. Verlo llorar no fue lo más

lo más bueno de ver. Lamentablemente ayer se dio la eliminación de Portugal con Cristiano Ronaldo encabezando entre las lágrimas. Un Cristiano Ronaldo que anunció posiblemente su retirada, depende ahora de Georgina más. Georgina le dijo que lo iban a ver en la casa. Iban a conversar en la casa, dijo en la conferencia de prensa. Pues bueno,

0: Ah, los argentinos reman pa' Messi, po, weón. Esa es la diferencia, aquí los argentinos reman pa' Messi. Los brasileños en esta oportunidad tampoco remaron pa' Neymar, ¿cierto? Hubieron varias ocasiones también con Brasil que le pasaba la pelota por delante a Neymar y lo ignoraban. ¿Por qué son así? ¿Cierto? Con Ronaldo tampoco, los últimos años Portugal no jugaba para Ronaldo, digamos. Y eso es lo que faltó, que le dieran el liderazgo que merece, amigos. Y lamentablemente quedó eliminado Portugal. Estados Unidos...
1: Avanza boleta por mafiosos.
0: Pero sí, una noticia lamentable que deja enlutado a toda la sociedad. Porque estoy seguro que muchos de los auditores, ¿se acuerdan cuando hicimos el Viernes Versus? Preguntamos, ¿Cristiano Ronaldo o Messi? Y la gente, Cristiano Ronaldo. Y lamentablemente, yo creo que no soy el único que está pasando por este momento de dolor. Siento que, insisto, perdí una parte de mi alma con esta eliminación, sí. Podemos escuchar a nuestros auditores también que están bastante tristes en las redes sociales.
2: ¡Fuiste bueno, Donald Trump!
1: ¡Ay, quédate, caer!
0: Dice Ronaldo, todavía está esperando la pelota. Sí, nada que ver, ¿eh? Nada que ver. Una pelota buena de Bruno Fernández. Oye, el amigo aperrado, ¿eh? Patita velcro, le dicen a ese amigo el... Sí, pero los auditores también muestran su dolor, ¿eh?
3: Estados Unidos ni con la ayuda de Trump pudieron, po.
0: No
3: ¡qué pena!
0: ¡Qué peneta! Lamentablemente, y Estados Unidos cayó por una volea de 4-1, boleta.
4: Yo pensé que estaba triste porque tu amigo Luis Yanca lo hicieron bolsa.
0: No, amigo, no. No sé de qué está hablando, amigo, ahí en ese caso, ¿eh? No he escuchado la radio estas últimas horas.
5: Una consulta, sí, si ya cuéntame. No es Cristiano Ronaldo, ¿qué sería ahora? ¿Haaland? No entiendo mucho fútbol, pero para que vayamos en la misma sintonía.
0: Claro, para aquí en adelante entendamos y nos unamos en una misma sintonía. Sí, señores. La única esperanza de aquí en más es Erling Haaland. Erling Haaland es la solución a todos nuestros problemas. Erling Haaland es la solución, es nuestra religión. Él puede salvar, señores y señores, esta Copa del Mundo, ¿cierto? Y qué cabello que tiene, maestro, ¿ah? Como decís, el jugador de las Gears, ¿cierto? El jugador de las Gears. Pero para abandonar un poco este triste momento mundialero que dejó a un planeta enlutado en la tristeza, ¿cierto? No sé si se dieron cuenta de una situación que empezó a correr en internet, que ahí lo voy a dejar a todos ustedes locos. Si es que no lo escucho, lo voy a dejar loco, amigo, lo voy a dejar loco. ¿Usted escuchó esta teoría donde ya se está adelantando que Argentina le va a ganar a Egipto? El partido se juega hoy. ¿Usted vio esa teoría conspirativa? ¿No? ¿No lo vio? ¡No! ¡No se enteró! Bueno, le cuento el tiro, ¿eh? Esto es chisme puro. ¿Qué pasa, amigo?
6: No, el Mundial sin Cristiano Ronaldo sería como la punto 7 sin Sandu.
0: Muchas gracias. Sí.
6: Una pena, tremendo.
0: Muchas gracias, amigo, muchas gracias. Pero le voy a contar un chisme.
7: El partido Argentina no lo van a transmitir por la tele para que no vean el robo.
0: Mira, este es chisme puro, ¿eh? Yo sé que estoy cometiendo una irresponsabilidad total como comunicador, que supone que uno tiene que ser parcial, pero yo a la... Ustedes saben cómo soy yo, ¿eh? Ponga el siguiente resultado en Google. ¿Cómo le fue a Argentina? Ah, no, ¿cómo era? ¿Cómo finalizó? Ahí está, ¿cómo finalizó el partido entre Argentina y Egipto?
8: Espera, déjeme,
0: si hay una búsqueda en específico. Mira, dame un segundito, voy a sacar mi notebook acá porque este es chisme puro, ¿ah? Mira, lo acabo de hacer yo porque lo vi en internet, lo vi en Google, lo vi en TikTok. En el TikTok, te saqué TikTok, pura teoría conspirativa. Mira, estoy sacando mi notebook para que la gente vea por TikTok porque estamos transmitiendo por TikTok. Mira, coloque en Google lo siguiente. ¿Dónde está? ¿Dónde
8: está? Uy, se me perdió, ahora la cuestión se me perdió. ¿Dónde fue que lo busqué antes?
0: Acá está. Coloque en Google lo siguiente, por favor. Y se va a sorprender tanto como yo. ¿Hasta dónde llega Egipto en el Mundial 2026? Ponga eso. Nada más. No coloque nada más. ¿Hasta dónde llega Egipto en el Mundial 2026? Ahí se la voy a dejar nomás. Nada más. Recordemos que Argentina juega con Egipto hoy día, ¿cierto? ¿Hasta dónde llega Egipto en el 2026?

0: Mundial 2026. Póngalo en Google. Y a la vuelta conversamos sobre eso, porque ahora vamos con aviso de utilidad pública. Ahí no, se lo voy a dejar ahí nomás. Se lo voy a dejar ahí. Léalo. ¿Hasta dónde llega Egipto en el Mundial 2026? Aviso de utilidad pública. Comenzamos revisando primero los documentos que se encontraron de Patricio Ricardo Nitrigual Rivas. Se encontraron documentos a nombre de Patricio Ricardo Nitrigual Rivas. Si alguien lo conoce, para que le avise, tengo el número de teléfono de la persona que encontró su carnet de identidad. ¿Eh? Patricio, encontraron tu carnet. Patricio Nitrigual Rivas, encontraron tu carnet. El número lo tengo acá. Cualquier cosa te comunicas por la radio, te envío el número y ahí recuperas tu carnet. O bien, pesca tu humanidad y anda al registro civil porque hay que sacarlo de nuevo. ¿Eh? Aviso de utilidad pública es lo único que nos llegó durante estas últimas horas. Ya googleó, ¿no? ¡Ah! ¿Cómo quedó? ¡Ah!
1: La temperatura vamos a entregar. .7 de la 10, escúchala.
0: A esta hora de la mañana tenemos exactamente 8 grados, ¿eh? La temperatura está bien elevada. Harto viento, sí, megos. Harto viento, ¿eh? Cuidado. Y evidentemente van a haber lluvias durante toda la jornada. Y hoy reconocemos a San Fermín. Yo conozco a la Karina que está en Fermín. San Fermín fue un obispo y mártir cristiano del siglo III, considerado el santo patrono de la ciudad de Pamplona. Su nombre es mundialmente conocido por la famosa fiesta de San Fermín. ¿Pero quién fue San Fermín? Nació en una familia noble de Pamplona a fines del siglo III. Se dice que fue bautizado por San Saturnino, quien evangelizaba la religión. Desde muy joven abrazó la fe cristiana y más tarde fue ordenado sacerdote y consagrado obispo. San Fermín dedicó su gran vida a predicar el cristianismo en diferentes territorios y la tradición cuenta que llevó el evangelio a zonas de la actual Francia. Durante la persecución de los cristianos, San Fermín fue arrestado por negarse a renunciar a su fe.
2: ¿Va a renunciar? No.
0: Ya sabes lo que pasó, ¿eh? Se cree que murió decapitado alrededor del 303 después de Cristo, convirtiéndose así en un mártir de la iglesia. ¿Pero qué significa el nombre Fermín? Bueno, atención, porque el nombre masculino Fermín deriva del latinus firmus, el cual se podría interpretar como firme, sólido y duradero. Claramente en su historia no fue tan así, pero uno de los personajes más recordados que responde a este apelativo, como bien decíamos, es San Fermín, entre infinidad de personajes históricos. Respecto a la personalidad, los Fermines logrará lo que se propone, pues posee un gran coraje y determinación admirable, altamente dotado para las letras y la música. Obtendrá éxitos en dichas profesiones, por se le estima desde su niñez por ser músico. Gusta de ser halagado a los Fermines, ¿eh? Pero posee un corazón muy humilde y altruista. El color favorito de los Fermines es el azul eléctrico y el violeta, y el amuleto de la buena suerte, el zafiro oscuro o la pluma de perdiz. Por lo tanto, a esta hora de la mañana le preguntamos: ¿usted, amigo, amiga, conoce algún Fermín? Salúdelo, abrácelo y sin duda,
2: cante con nosotros.

0: Ya, momento de comenzar a reportar, por supuesto, y reconocer un empleo u trabajo. Ya vamos a ir en breve con la copucha de que les dejé, ¿eh? Ahí se las dejé. ¿Cómo se las dejé, amigo? Se la encontré ayer y qué loco. Tenemos que saludar un trabajo u una profesión, donde usted puede saludar a todo el trabajo que se le ocurra, a todo el trabajo que pase por su mente, menos a... Asesora Hogar, maestro de construcción, ferentes, camioneros, carabineros municipales, carniceros, sofre, pecho, frío, aplicación, movilistas, panteoneros, dama de rojo, agricultores, limpiavidrios, productores de eventos, llantas, jornaleros, asistentes, furgón, guardabosques, cariñosas, ovejeros, operadores de maquinaria pesada, recicladora, recolectores de basura, DJ, locutores radiales, locutores comerciales, veterinarios, locomoción mayor, pintores de brocha gorda, ingenieros nucleares, garzones, manicuristas, educadores de párvulo, carpinteros, conserjes, TENS, profesores diferenciales, manipuladores de alimentos, costureras, geriatras, bodegueros, baristas, capitán antena de menor o mayor, omitimol de lancha, podólogo, desabolladores, repartidores de gas, mineros, atención al cliente, operador de TV cable, ilustradores de zapatos, chofer de locomoción menor, audiólogos, trasladores, funcionarios, vulcanizadores, técnicos celulares, prevencionistas, riego, torneadores, gafiters, sepultureros, churreros, arrieros, marketing, técnico, control de plagas, corredores de propiedad, instrumentistas, fotógrafos, maquinistas de tren, dueño de negocio de barrios, cesantes, corpóreos, tejedoras, digitadores, vendedores de terreno, operadores de baja corriente, lloronas, futbolistas, ceramistas, tenistas y talabarteros, que a ellos ya los hemos saludado. Espérese, pero no saludamos a nadie. Espérese, caballero. Ya, ahora sí. Señores, señores, ¿a quién vamos a reconocer el día de hoy? La respuesta recae en nuestra amiga o amigo.
1: Saludos a los mineros de Chile, de todo Chilito.
0: Amiga, ¿qué dijo?
1: Saludos a los mineros de Chile, de todo Chilito.
0: Amigo, amiga dijo mineros, por si acaso. Mineros, es que se escucha un poquito tapado su mano libre. Si me podría confirmar ahora, le voy a dar 3 segundos para que me pueda confirmar que esto es radio en vivo. ¿Mineros dijo? ¿A todos los mineros?
1: Saludaron los mineros de Chile, de todo Chile.
0: ¿O a los niñeros dijo? ¿Niñero o minero? ¿Qué dijo, amigo?
2: No, dijo a los chinchineros.
0: Ah. ¿Dijo los chinchineros? A ver, amigo, ¿me lo pueden corroborar?
3: Dijo a los hueveros.
0: No, amigo, no. ¿Qué dijo? ¿Qué dijo? ¿Chinchinero? ¿Qué dijo?
2: Los pirquineros, dijo, los pirquineros.
0: Los pimpi. ¿Qué dijo, amigo?
4: Digo, saludo al mañanero.
0: ¿Al mañanero? No. No, es que no le entiendo, amiga.
2: Está bajo el agua.
0: ¿Qué dijo?
2: No, dijo a los bochincheros.
0: A los bochincheros, ya, pongámonos de acuerdo, por favor.
5: Dijo a los linieros, a los que tiran línea.
0: A los linieros.
6: Saludos a los carabineros. Ah,
0: cuestión, ¿a quién diablo vamos a saludar, oiga?
7: No, sí dijo a los flighteneros.
0: A los flighteneros. Ya, saludemos a los chinchireros nomás. Señoras y señores, una de las... Oh, dijo los linieros ya, pero amiga, ya saludamos a los chinchineros, ¿eh? Tienen que arreglar su mano libre. Señores y señores, hoy saludamos a todos los chinchineros. Una gran labor, una gran profesión, ¿eh? Una... ¿cómo se llama? Una gran labor que efectúan a nivel de nuestro país. Se utilizan varios instrumentos, ¿cierto? El chinchín, el bombo, el platillo, el triángulo, la vestimenta sobre todo. Y muchos son forman parte de la Asociación de Chinchineros de Chile, que se dedican a fortalecer las culturas y tradiciones a través de nuestro país. La gran cultura del chinchinero. Un gran saludito. Y hoy nos reconocemos acá en el matiné. ¡Que pase el chinchinero! No vino. ¿Vino o no? ¿Vino? ¡Vamos, amigo! ¡Toque, chinchinero! Increíble.

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1: Escuchamos a la Shakira con el Chata.

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1: Con el oficio de 9 de la mañana con 11. 9 de la mañana con 11. Estamos presentando el matinal de los querubines.
2: Hola, Santo. Que seas bienvenido a esta mañana de la 1.7. Aquí nos quedamos trabajando en compañía.
3: Gracias, amiga.
2: Saludos, soy un 7.
4: Hola, hola, querubín. Hola, hola, querubín.

0: Anda para allá, bobo.
1: No. Oye, yo, mira, mi pareja es argentino. Tengo familia argentina. Tengo amigos argentinos. De hecho, anduve ahora este fin de semana en Argentina. El tema es que el equipo argentino no me gusta. Ese Messi lo encuentro tan restaurado, así que me quedo con Haaland. Que será feíto y todo, pero es un osito de peluche al lado de los otros.
2: No diga eso, que yo estoy dudando de su visión de belleza.
0: Anda para allá, bobo.
3: Sandu querido, o sea que quiere decir que ya jugaron y lo van a transmitir después que ya jugaron.
4: ¿Qué pasó, boludo?
5: Eso de que supuestamente va a ganar Argentina, no creo, porque igual habían dicho que Portugal supuestamente iba a ganar el Mundial. ¿Y qué pasó ayer? ¿Perdió?
6: Vaya, ya sé por qué apostar.
7: Dice que fue eliminado ante Argentina, qué atroz.
8: Estoy avisando, me dejáis loco, me dejaste loco.
2: Me dejé loco, amigo, lo dejé loco.
9: Larga vida, jala.
10: Yo me siento un poquito enfermín.
2: Saludos a todos los fermines.
11: Buena, Sandu. Estuve escuchando tus trabajadores que habéis saludado y no escuché mecánicos.
2: Toda la razón, amigo.
11: No sé si a lo mejor lo dijiste muy rápido, pero
2: no, aparte,
11: a lo mejor
2: no escuché. No, amigo, no está.
11: Pero los mecánicos.
2: No están, amigo.
12: Dijo, saludos a los pipinelas.
2: No, amigo.
13: Buenos días, Sandu. Oye, dejen de llorar con Cristiano Ronaldo, que le tocó difícil. Ellos debieron ganar su grupo para tener el mismo camino de Argentina. Y salieron segundo. Aparte, le robaron el partido a los colombianos, que ese gol estaba totalmente habilitado al colombiano. Así que no abren de robo. Cristiano Ronaldo no fue capaz, Portugal, de clasificar primero su grupo. Un grupo que era llamado a ser primero. Así que, fuerza España y
2: tengo que cortar, perdón.
14: Hola, Sandu, ¿cómo estás? Te habla el hombre más ultra mega hot de Los Ángeles, aquí escuchándote por la sintonía online, rumbo hacia Temuco. Hace mucha calor, porque el calefactor del auto está muy, pero muy hot, como yo. Saludos.
15: Oye, Sandu, ¿tú sabes que el grito de los noruegos lo creó Carlitos Run?
16: Oye, ¿quién es ese picante? Bloquealo al tiro, por favor, Sandu, antes que le mande unos charchazos.
17: Oye, Sandu, a mi amigo a ninguno le gusta Argentina, a todos le gusta Haaland.
18: Oye, Sandu, a los migreros tampoco les gusta Messi. Ellos todos jalan.
2: Ya, pues. Vamos a quedarnos con... Sí, Juan Jala está aquí. Oye, quiero mandar un saludo de cumpleaños que tenía acá anotado. La cantidad de WhatsApp es increíble lo que llega. Muchas gracias a nuestros auditores, se pasaron. Son increíble la cantidad de WhatsApp. Y también los amigos en TikTok están sorprendidos, honestamente, porque yo ando con polera acá en la radio. Pero acá adentro no hace frío, amigo. Acá adentro está calefaccionadito. Estaba leyendo los comentarios de TikTok. Recién les pido disculpas, no lo había leído, pero recién los acabo de leer. Amigo, aquí está calentito. Es más, me voy a desnudar. No, tranquilo. Vamos a saludar por acá, dice Don Sandu. Pueden saludar a mi amor que hoy cumple un año más de vida. Se llama Manuel Castillo. Te amo mucho y te deseo lo mejor. Tenía otro solito más de cumpleaños, creo que más abajo por acá. Aquí está. Dice por acá. Saludos a... No, aquí está. Hola, puedo saludar a mi amigo llamado Manuel, que está de cumpleaños, que lo pasa excelente y que disfrute su día. Ya, pues saluditos. 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
2: Ya me voy al TikTok en breve, ya me voy al TikTok, así que si ustedes quieren comentar y todo lo demás, sacar chismecitos, tirar teorías, los leo en un rato más. Ahí están dejando varios comentarios por acá y todo.

Todos muertos de la risa porque estoy con polera, amigo. En serio, aquí realmente está calentito acá en la radio. Tenemos un calefactor, entonces está calentito. Nos vamos a la pausa. Cortita, recién estamos comenzando. A la vuelta tenemos noticias que impactaron y el TikTok para que siga comentando. Vamos, volvemos.

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5: 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Consumo de alcohol en exceso es dañino para la salud. ¿Viste que fue cortito? 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

0: Y así es, cabros, el día más triste llegó. Después de la eliminación de Portugal frente a España 1-0, Cristiano Ronaldo confirmó que este fue su último Mundial. El delantero portugués, que disputó 6 Copas del Mundo, dijo que se va con tranquilidad de haberlo dado todo, aunque reconoció que es un momento muy triste. Eso sí, dejó abierta la puerta sobre su futuro con la selección y aseguró que primero quiere estar con su familia antes de tomar una decisión definitiva. Con esta despedida, el Mundial 2026 marca el cierre de una era. Se despide uno de los futbolistas más importantes de la historia, protagonista por más de 20 años en la élite del fútbol mundial. Ahora el Mundial continúa, pero desde hoy comienza oficialmente la cuenta regresiva del adiós de Cristiano Ronaldo.
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Mirando acá una publicidad acá que salió de Matas, mirándolo ahí porque apareció. Pero bueno, 9 de la mañana con 49 minutos, ya estamos de regreso. Me voy a ir al TikTok en minutos para que ustedes dejen su saludo. ¿Ah? Saludos escritos a través de TikTok, ya me voy en minutos con eso. 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Ya me voy al TikTok, ya me voy al TikTok. 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

0: 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Ya, vamos al TikTok hasta ahora.
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0: Si usted aún no nos sigue, ingrese rápidamente a @.7temuco en TikTok. Estamos también conectados por ahí, por supuesto, a través de la cámara, solamente hasta las 10:30. Es solamente una hora y media de transmisión y después me doy color. 10 hasta las 10:30 solamente.

Vamos al TikTok entonces por acá, saludos por TikTok. Loquillo, saludos desde San José de la Mariquina. Saludos, Sandu. Don Sandu, ¿usted qué onda? Ah, ¿qué onda? ¿Por qué está tan templado? Está por acá. Es que acá la carrera está calentita, como les dije hace un rato atrás. Ah, saludos a la Tire Díaz, a la Nata Angélica Fuentes. Saludos por ahí al Marcelo, al Dale Prece, al Jorge, a la Dunia Salazar. Saludos a la Maricel Wanky, al Hugo Medel. También saluditos por acá. Grande Sandu, nos comenta la Debbie Zapata. Un saludo para ti, Debbie. A la Pavo Fritz también. A la Chivo dice: hola, Sandu. Saludos. Por acá dice: es lo mismo que el Fernet. Saludos. No entiendo a qué se refiere con eso. Se refiere que a mi color. Por acá saludos Nelson Larran. Saludos a todos los trabajadores de las minas de Chile. Saludos. Por ahí también tengo a la Daniela. Saludos. El Soy Tu Amor nos mandó Florcita. Muchas gracias. Dice: Soy Tu Amor. Que anda hot. Don Sandu dice por acá. Saludos. Por acá también dice: quiero ser como él. Por acá. Don Mirón. Don Sandu, usted es el hombre candente que anda con polera. Me dicen por estos lados. Si no hace frío acá. Por acá, saludos. Estamos muertos de frío aquí en Fariña Repuesto. Un abrazo a don Fariña, es decir, Naquier, por don Fariña de los 80. Aquí estamos, don Sandu. Usted es el hombre candente que anda con polares en pelota. Andas templado, don Sandu, ¿no? ¿Querrá ser el hombre más jote de Temuco? Dice por acá, no. Saludos por ahí al Cris, igual a la Valentina dice: hola, Sandu. Por acá el Flaux, hola Flaux, dice: buena, buena, Sandu. Más abajo me dice que está, parece que está jugando Free Fire. No sé, sí, yo no juego acá en los computadores. Belu dice: buena, Sandu, saluditos. Aquí estamos escuchando igual y viendo la majita igual también. Olis, Feliciano Hermosilla, saludos, Sandu, de Padre Las Casas igual. Saludos por TikTok. Lo que revisamos rápidamente es el blog de TikTok, TikTok. Saludos a Parabrisas Serrano, al Gerson, al Pablo y al Javier. Por acá saludos, felicitar a su cumpleaños a Alejandra, muy querida por todas las trabajadoras. Con ella es una gran persona. Saludos, Alejandra, felicidades. Por favor, saludos, chiquillos, a mi amor que hoy cumple un año más de vida, Manuel Castillo. Te amo y te deseo lo mejor. Estamos en TikTok. Por acá saludos, quiero enviar saludos a mi esposa Claudia Ambiado, que la amo con todo mi corazón, nos comenta Feliciano. Baitear dice: hola, saludos a las chicas del Green Market. ¿Dónde queda el Green Market? Saludos a todos los conductores del Sur Trans, también nos comenta User María Cristina, el por templado. Saludos. Saludos de Pichilo Copiapó, dice por acá. Buenos días, buenos días, buenos días, Toseli y la Carla. Saludos, Sandu. Ahora todos los días harán Lice. ¿A qué se refiere con Lice, amiga?

0: Traiguén por acá, Geraldo, dice, nos comenta Geraldo. Saludos de la familia Retamal por acá. Hartos saludos por estos lados. Saludos desde Nueva Imperial. Saludos desde Mendoza, Andrés Díaz. Hola, te amo, Sandy. Saludos a Roxana, un abrazo. Besitos desde Traiguén también nos comentan. Ivonne, saludos, Sandy de Nueva Imperial. Desde Mendoza por acá. ¿Qué más? Buena, don Sandu. ¿Cuándo hace el TikTok de Ricardo? Ya no voy a caer en eso. Ya, los WhatsApp entonces ustedes también los pueden dejar durante el programa, ¿cierto? Participa durante toda la programación con el TikTok, pero tenemos, o sea, perdón, con el WhatsApp, pero tenemos también un bloque para nuestros amigos en TikTok, TikTok, TikTok, TikTok, TikTok, TikTok.
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0: Y nos quedamos con un temazo.

0: Noticias. Regresamos de inmediato, 10 de la mañana con 4. A la vuelta tenemos el buenos días, y atención TikTok porque también van a poder jugar ahí en el buenos días, buenos días. Pausa, regresamos.
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0: Vamos al boletín informativo, momento de noticias a esta hora, 10 de la mañana con 8 minutos. Mega operativo para desarticular facción del Tren de Aragua deja al menos 30 detenidos en 4 regiones. Un mega operativo se desarrolló este martes de forma simultánea en 4 regiones del país. Según los antecedentes recabados por Radio Bío Bío, la diligencia a cargo de la Policía de Investigaciones, en coordinación con la Fiscalía, se ejecuta en regiones metropolitana, Maule, la Araucanía y Los Lagos. De momento serían al menos 30 las personas detenidas por su participación en esta organización criminal, correspondiente a una facción del Tren de Aragua que estaría asentada en la región de la Araucanía incluso, y que tendría el control de venta de drogas. Mientras que en el plano político nacional, Steinert arremete contra Dorothy Pérez, pide anular el dictamen de Contraloría General de la República y acusa graves errores jurídicos. La exministra de Seguridad Pública,

0: María Trinidad Steiner decidió pasar a la ofensiva luego de que la Contraloría General concluyera que actuó fuera de las atribuciones que le confería la ley al solicitar información reservada a la Policía de Investigaciones. A través de una presentación de 24 páginas a la que tuvo acceso Radio Bío Bío, la ex autoridad pidió que el organismo encabezado por Dorothy Pérez considere el dictamen D-344 y deje sin efecto la conclusión que estableció el oficio reservado y que no se ajusta estrictamente a las atribuciones de la ministra y que además vulneró su deber de abstención. La ofensiva por ahora administrativa constituye un nuevo capítulo de la controversia que comenzó luego de que se conociera que Steiner requirió antecedentes sobre el traslado de funcionarios de una brigada especializada de la PDI que participaron en investigación vinculada al crimen organizado en Iquique, investigación que ella misma lideró hasta antes de convertirse en Secretaría de Estado. Mientras que la Municipalidad de Pucón decidió suspender las clases este martes y miércoles por un nuevo sistema frontal. La decisión se adoptó en el Comité de Gestión de Riesgos y Desastres Comunal considerando la devastación provocada por el temporal de la semana pasada, lo que podría ocurrir nuevamente con intensas lluvias en el corto periodo de tiempo. Al respecto, el alcalde de Pucón, Sebastián Álvarez, indicó que esta condición podría exponer a los estudiantes a situaciones adversas.
1: Siempre con el objetivo de resguardar la seguridad, la integridad física de nuestros estudiantes y sus familias, en este COGRIT se ha resuelto suspender las clases en los colegios municipales el día martes y el día miércoles, atendiendo las condiciones atmosféricas amenazantes que vienen sobre la comuna y entendiendo que esto podría significar nuevamente enfrentar situaciones de cortes de energía eléctrica, corte de caminos y caídas de árboles.
0: La directora del Departamento de Educación Municipal, Katy Rodríguez, agregó que de igual manera vamos a cautelar que los establecimientos puedan entregar la alimentación.
2: Vamos a cautelar, ¿cierto?, que los establecimientos puedan entregar la alimentación y eso lo estamos coordinando ya con los directores de cada establecimiento, los cuales entregarán la información oportuna a las diferentes familias, los establecimientos educacionales más los tres jardines BTF. También hemos tenido reporte de las familias que están recién retomando sus actividades cotidianas producto de los vientos, ¿cierto? En esas condiciones también nos han manifestado que tienen alta preocupación por lo que significa el frente de mal tiempo que se avecina.
0: De esta forma y por decisión del COGRIT municipal, los 12 colegios municipales, sumados a los 3 jardines que dependen de una u otra forma del municipio, no tendrán clases al menos hasta el miércoles 8 de julio. Mientras se reportaron incendio al interior de la base aérea Maquehue de la Facha y la Araucanía. Un incendio se reportó durante la noche de este lunes al interior de la base Maquehue. Según informaciones, se trataría de un siniestro que tendría lugar en un galpón del recinto ubicado al sur de Temuco, junto al río Cautín. La primera unidad de bomberos que arribó al lugar pidió activar primera alarma de incendio y verificar que un galpón con vehículos con combustible se encuentra siendo consumido por el fuego, junto a otros en desuso en su interior. En contexto, la falta de agua en el lugar obligó a activar la segunda alarma de incendio, por lo que se instruyó la concurrencia de más unidades a otras compañías del sitio. No obstante, hasta el cierre, se ha precisado la cantidad de vehículos bomberiles y de emergencia que ha estado trabajando en ese incendio que ocurrió durante la madrugada en la base aérea Maquehue de la Fach. Mientras que el tiempo en Temuco evidentemente no mejora, ya que las temperaturas se van a mantener como máxima hasta los 9 grados y la lluvia estará presente durante toda la jornada y al menos esta semana. Hasta aquí el boletín informativo actualizado a la hora. Sigan compañía, por supuesto, de Punto 7.
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0: Sandu, te miro y me da frío. Ya no está en edad de andar haciendo esas cosas. Ponte una chomba.
1: Sí, aquí estamos escuchando. Me dijeron el otro día que tenía un parecido a John Secada. Así que escuchamos mi canción. Otro día más sin verte. 10 de la mañana con 18 minutos en este matinal que no vienen, que está de regreso. A esta hora, In the Morning. Ya estamos de regreso, señores y señores. ¿Sabe qué? Honestamente yo no tengo frío. La estufa. La estufa está apagada. O sea, la estufa nunca estuvo. No te puedo creer, maestro. No te puedo creer lo templado que soy. Está apagada la estufa. Me acabo de dar cuenta, está apagada. Dame un segundito, ¿eh? Ahora sí estuvo. Nunca estuvo prendida la estufa. Siempre estuvo apagada. Bueno, para que vea más o menos cómo es su querido locutor que le acompaña. La razón por. Sí, nunca estuvo prendida la estufa, siempre estuvo apagada. Julián la dejó desenchufada, po. Están paleteados, mi colega. Bueno. Saludos a Bernie también, que nos comenta ahí por la red de TikTok. Saludos a la Toli también, que decía temazo. Ah, lo marco, sí. Temazo marcado entonces el día de hoy. Un temazo. Saludos por ahí a Edinson también, que nos comentaba. La Kena, saludos a Ando. ¿Pueden mandar un saludito a mi amiga Vani? Pero por supuesto le mando un gran saludito, que está viéndonos ahí a través de TikTok. Un gran saludito grande.

Tote, probablemente mañana vamos a dejar otra camarita en otro lado, ¿eh? Vamos a colocar una cámara desde arriba, probablemente me gustaría tener una cámara como un dron. Me voy a esmerar hoy día en colocar una cámara desde arriba, ¿cierto? Para que nos pueda ver más o menos cómo funciona acá todo el locutorio, cómo se mueven las manos acá dentro de... Si se dan cuenta, me estuve sobando un poquito las manos delante porque parece que me dio tendinitis. Me está doliendo el dedito aquí, la parte de aquí me duele, así que debe ser tendinitis. 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Me voy al buenos días, pero sin antes saludar ahí a la Maggi. Dice, saludos, Sandu. Es la Maggi que vi el fin de semana ahí en sobredosis, ¿no? Que no alcanzo a ver la fotografía, ver fila acá, entonces no sé. Saludos a la Karencita Sandoval, igual que saludos envía desde Padre Las Casas. Saludos a esta hora de la mañana. Ya, nos vamos al buenos días, porque la temática de esta jornada es ¿cuánto pesa tu carnet? Vamos a ver cuánto pesa su carnet en esta temática de hoy.

0: Atento con la temática de esta mañana porque... Esto es a través de WhatsApp, ¿eh? Solamente se reportan a esta hora de la mañana los que... A ver. Ah, este no era la temática. Espérense, me equivoqué un poquito. Ahí sí, ya, ahora sí. Los que... A ver.
1: Los que tuvieron correo Hotmail.
0: ¡Ah! ¿Cuánto pesa su carnet? Los que tuvieron correo Hotmail. A ver, vamos a ver entonces cómo era su correo Hotmail.

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1: Los que tuvieron correo Hotmail. ¿Usted tuvo correo Hotmail? El mío, me acuerdo cómo era de... No, que no le dé vergüenza decirlo, ¿ah? Sí, lo importante es que me pueda comentar. ¿Tuvo correo Hotmail? Sí. ¿Y cómo era su correo? ¿Cierto? ¿Cómo era su correo? Porque más de alguno tuvo un correo Hotmail. Con ese inició sesión en Messenger, ¿cierto? Fue el primer correo. Algunos tuvieron Latin Mail. Yo tuve Latin Mail igual. Pero después ya el Hotmail se transformó en Outlook, ¿cierto? Que es lo que conocemos en la actualidad, cuando se lamentablemente partió MSN Messenger o Messenger Live, ¿cierto? Que ya no está con nosotros. ¿Cómo era su correo Hotmail? Hay algunos que incluso hasta el día ahí lo tienen, ¿ah? No todos decidieron actualizarlo, porque hubo un momento en que Hotmail dijo: chiquillo, mira, vamos a cambiar de empresa, si quieren ahora ya no se llame Hotmail, sino se llama Outlook, ¿cierto? ¿Quiere cambiar? Y muchos dijeron: no, ahora claramente ya no puede sacar un dominio Hotmail, ¿cierto? Pero sí, vamos a revisar los que tuvieron correo Hotmail.
2: Hola, Sandu. djcelta@hotmail.com.
1: ¡Ah! Buena, Berry. ¿Cómo era su correo Hotmail hoy día, martes? ¿Cuánto pesa tu carnet?
3: Hola, Sandu. El mío eran las iniciales de mi nombre. @hotmail.com. De hecho, ahora es el mismo, pero en Gmail.
1: Hay que modernizarte,
3: uno no
1: podemos
3: quedar ahí.
1: Claro, por acá nuestra amiga dice ruth-alin@hotmail.com. El mío era... El mío era The Game, ¿cierto? Como de, el juego, The Game-starts. El juego comienza, cállate.

0: The game starts.
1: Buena, chechito-15 @hotmail.cl, compañero.
0: .cl. Buena. ¿Se acuerdan que antes los correos no lo dejaba pegar y rayaba en la micro? En los asientos de la micro no rayaba el correo para que la gente lo agregue. Bueno, vamos con más WhatsApp.
2: Hola, tía Sandu. Me acabo de acordar que ayer me cortaste mi audio cuando yo te estaba diciendo que el fin de semana hiciste mucho ejercicio. Corriste del escenario arriba, después volvías al escenario, después subías, después volvías. Muchas veces te vi que pasabas así como un chum, como Steve González.
0: Sí, fue una jornada bastante maratónica. Bueno, así es el mundo de la producción, lamentablemente. Poco se disfrutan los eventos, pero bueno, lo importante es que lo pase bien la gente. Por acá, saludos. ¿Usted cuál era su correo? Dice por acá, mi correo, Don Sando, era Carmenchita con una X y una TH entre una H entre medio. -g@gmail.com. Te lo escribo porque no lo sé leer muy bien. ¿Cuál era su correo Hotmail en martes? ¿Cuánto pesa tu carnet?
3: Superkika@hotmail.com.
4: Hola, ¿cómo estás?
0: Hola.
4: Yo tengo activado todavía mi Hotmail. Y tiene. Aparte me hice un Gmail. Mira, pero bueno, mi Hotmail existe.
0: Buena.
5: Hola, Santu. Yo todavía tengo un correo Hotmail.
0: A ver.
5: Me lo cambiaron a Live, sí, no sé por qué, pero.
0: Claro. Sí, pues,
5: todavía, cuando lo hice era Hotmail.
0: Ya.
5: Hace harto años atrás.
0: Vamos al grano,
5: pero todavía lo conservo. Igual tuve que hacer un Gmail para el trabajo, pero ya, conservo mi correo Hotmail.
0: Ya, pues, ¿cuál era el correo? Vamos al grano.
2: Yo por acá, Sandu, incluso todavía lo tengo y lo uso. Yo utilizo tomayor@hotmail.com.
0: Qué bacán.
2: Súper original.
0: Claro, algunos colocaban solamente su nombre, otros sus apodos.
6: Hola, yo soy Hotmail, ahí te activo un
0: Cristian
6: Action66@hotmail.com.
0: Bueno, usted sabe que Messenger todavía se puede ocupar, ¿cierto? ¿Sabía eso? Bueno, evidentemente Messenger terminó su era por ahí por el 2012, si bien recuerdo que fue la última vez que uno pudo iniciar sesión en Live Messenger, ¿cierto? Pero actualmente sí se puede ocupar. Existe una página donde uno puede descargarle la aplicación de Messenger, ¿cierto? Se tiene que crear un correo especialmente con el dominio de la página con la cual descargó y puede iniciar sesión y generar comunidad todavía. El otro día yo descargué el Messenger Live de esa página. Creo que el correo tenés que crearte en la misma página y uno puede crear comunidad y seguir haciendo eso, ¿eh? Así que si es que alguien le anima, aunque yo creo que con la tecnología ahora no es tan necesario, ¿cierto? Yo creo que el error que cometió Messenger es no haber sacado la aplicación para celulares. Yo creo que ese debería haber sido el paso siguiente, ¿eh? Y hubiese seguido manteniendo la esencia Messenger en el teléfono sonando el tirirín, tirirín.
7: Yo lo tengo todavía y lo ocupo para cuando me piden algún correo y sé que me van a mandar publicidad o cosas así, o tengo que inscribirme en algo chucho.
0: Listo,
7: le pongo el correo Hotmail.
0: Los cabros ahí que andan en los semáforos inscribiendo para las termas. Hotmail.
8: Los que usamos todavía, yo todavía uso el mío, el Hotmail, para recibir información incluso.
0: Buena.
8: Aparte tengo
9: Gmail. Y lo peor que aún está asociada para recuperar claves.
0: Sí, oye, es verdad.
10: Hola, Sandu. Hola. Yo todavía tengo mi Hotmail, Índigo 3001, hotmail.com.
0: Cáchate, vamos con el último, ¿no?
11: ¡Oh, esta serie! Ahí sí, Mati, oye, yo todavía tengo el correo que me hice a los 14 años. Pichulotote@gmail.com.
0: Saluditos a esta hora a través del WhatsApp. Entonces usted nos comenta en este martes caída de carnet. ¿Cómo se tenía en correo Hotmail? Pero falta una temática todavía. Y aquí van a caer probablemente varios en la nostalgia, ¿cierto? En esta caída de carnet. Porque solamente se reportan los que...
12: Los que tuvieron algún juguete de madera.
0: Los que tuvieron... algún juguete, pero de madera. Qué lindo. Los que tuvieron un juguete de madera, porque ahora es todo plástico, ¿cierto? Todo digital, ¿cierto? A lo mejor tuvieron una muñeca, un camión, un autito, un avión, un helicóptero. Los que tuvieron algo de madera en su niñez.
12: +56 452 59 22 10.
0: Sí, los que tuvieron algún juguete, pero de madera. Y quizás todavía, probablemente, más de alguno quizás lo recuerde, lo tenga todavía. Anda a saber uno.
9: Estando YouTube de esos que eran como gimnastas, que tú le apretabas los laditos y
0: daba como vueltecita. Era muy bacán.

0: Amigo, pero claramente, por los camiones de madera y los carrunchos que hacíamos nosotros mismos con rodamiento, qué mejor.
1: Qué buena, qué buenos tiempos, ¿eh? Buenos tiempos austeros, pero buenos tiempos, ¿eh? Claro, los que tuvieron algún juguetito, pero de madera.
2: Sandu, hola, yo tenía una carretita de madera con rueditas de pastas de zapato, de latas de pastas de zapato. Me encantaba mi carretita y con eso nos entreteníamos con mi hermana.
1: Imagínate, sin internet nada, solo la imaginación.
3: Hola, Sandu.
1: Hola, amigo.
3: Yo tuve un payasito de madera.
1: ¿Un payasito?
3: Un payasito de madera, un payasito. Y yo lo conservo, se lo regalé a mi hija. Saludos.
1: Mira qué bonito, qué bonito. Ojalá logre tener el peso que merece ese payasito, ¿cierto?
4: Oye, yo... Bueno, mi mamá tiene una cuchara de madera. Y no era un juguete.
1: Es un juguete. Pegado.
4: Castigo.
1: Pegado. Jugan al maltratador, así que pega fuerte esas maderas.
5: Yo tenía un caballito de madera.
1: Caballito, eso que uno se mecía.
6: Hola, Sandro. Buen trompo con harta.
1: ¿Un trompo?
6: Tachuela por los lados. Pasé zumbalo otro trompo.
1: Los que tuvieron algún juguete de madera hoy en el martes, caída de carnet.
7: Hola, Sandro.
1: Hola.
7: Yo tuve un goleado. De madera.
1: ¿Un goleador? No era de plástico.
8: Yo tenía la varilla con la que me cascaba mi abuela.
9: Hola, Sandu, qué recuerdos. Mira, juguetes de madera así como juguetes no, pero mi mamá hacía carretillitas con una rueda adelante. Mira. Y con esa íbamos a buscar leña al cerro. Era mi juguete favorito porque o la llevaba o me llevaban en ella. Mira. Pero era muy espectacular esa famosa carretillita de madera.
1: Mira, qué bonito.
10: Hola, Sandu, ¿cómo estás? Oye, yo tuve mi primer auto,
1: ¿ya?
10: Un Katango. ¿Ya? Eso se hacía con cuatro rodamientos y madera.
1: Qué lindo.
10: Y éramos felices. Algunos quedaban encajados detrás de las micros. Así que ese fue mi primer auto.
1: Qué bonito, qué bonito.
11: Hoy yo tenía el camión Goliath. ¿Te acuerdas de ese o no?
1: Sí, sí, sí, claro.
11: El Goliath que era de madera. Maravilla, viejo.
1: Señores, estamos preguntando en el martes que había carnet. ¿Cuánto pesa su carnet? Y la pregunta es, ¿algún juguete de madera?
12: Yo tengo una Honda de madera. La ocupaba para divertirme cuando era chico.
1: Pobre pajarito. Pajarito bueno.
13: Hola, Sandu.
14: Buenos días. No, mi señora tiene todavía un juguete y el lulero.
1: Ya, vamos con el último. Y finalizamos también la transmisión TikTok.
0: Oye, también a caballito de palo.
1: Caballito de palo.
0: Caballitos de palo.
1: Qué bonitos tiempos.
0: Con los mismos que después te aforraban.
1: Qué bonito. Bueno, mejor recordarlo así, que con tanto dolor, señores, me preguntamos a nuestros auditores. ¿Cómo pesa su carnet a esta altura de la vida? A través del WhatsApp, usted participó al 452-592210 en este Buenos Días. ¡Buenos días!
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0: 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Señores y señores, pasamos a revisar a continuación las noticias que impactaron en estas últimas horas. ¿Usted tiene alguna? Cuéntamela a través del WhatsApp. Noticias que impactaron en estas últimas horas. Parto yo.
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0: Una noticia que impactó el día de hoy porque el presidente Kast invitó a los expresidentes hoy a un almuerzo en La Moneda. Mira, por los 200 años de la presidencia, el presidente José Antonio Kast invitó a los exmandatarios Gabriel Boric, Michelle Bachelet, Eduardo Frei a participar de un almuerzo que se realizará este jueves en el Palacio de La Moneda para conmemorar el bicentenario de la presidencia de la República. Según informó, Boric y Frei asistirán al encuentro, mientras que Bachelet no podrá participar debido a que se encuentra fuera del país. Actividad que también reunirá a expresidentes como en calidad de Cecilia Morel, que es evidentemente viuda de Sebastián Piñera, quien junto a su hija Magdalena Piñera asistirán igual a la representación del exmandatario fallecido. Desde el entorno del expresidente Ricardo Lagos enviaron excusas a La Moneda y la otrora mandatario, ¿cierto? Y fundador del PPD anunció su retiro de la vida pública el 2024, actualmente por estar en estado delicado de salud. Hablamos de Ricardo Lagos, ¿cierto? Por lo que me imagino esa reunión debe ser muy agradable esa reunión. Debe ser muy, me imagino, si tiene que cortarse con un cuchillo de la atención ahí. O quizás sean todos buena onda y nosotros nos pasamos rollo nomás. Claro. Debe haber sido, aunque yo creo que este almuerzo debería haber sido en el martes de pololeo. Yo creo que hubiese sido mucho más agradable para la prensa. Haberlo. Sí, me imagino el almuerzo. Claro, bien incómodo todos ahí. Hola, ¿cómo estáis? Bien, po. ¿Cómo te ha ido? Bien, po. ¿Qué contáis? Pues bien, po. Pero eso no es toda la noticia que impactaron, porque además estoy seguro que más de alguno quizás se les llegó este mensaje, ¿cierto? Donde las autoridades alertaron sobre una modalidad de estafa conocida como el smishing, que consiste en el envío de un mensaje de texto fraudulento con enlaces para obtener datos bancarios de las víctimas. Por ejemplo, le llega un mensaje como: ¿no alcanzó a retirar su envío de correos de Chile? Presione el link porque va a ser devuelto, ¿cierto? Necesitamos verificar su información, ya que la empresa Chile Express ha suspendido y va a devolver su paquete. Bueno, si le llega un mensaje de esto, ojo, porque trae un link. Y ese link es directamente una estafa. Así que ojito con esto, ¿cierto? Ojito con esto, ya que es una nueva modalidad. No entregar información tampoco, ya que podrían cometer fraudes o robo de datos a base de esto, ¿cierto? Le llega un mensaje de texto y con eso, ¡pum! Le terminan robando sus datos. Así que ojito con esto. Existen aplicaciones para esto. Ya muchas veces no envía muchos mensajes de texto, a excepción de las empresas telefónicas solamente, que te recuerdan que tenés que pagar, ¿no? Eso es lo único que recuerdan. Por suerte tengo esa manía de responder mensajes cada 5 días, así que menos mal. Pero me llegó ese mensaje el otro día que decía, mira, incluso lo tengo acá, ¿no? A ver, lo podemos ver rápidamente, porque para que usted vea qué fue lo que me llegó. Dice aquí está. Dice, aquí está, chiquillos. Dice, vencen tus puntos Copec. Los 10 y tantos, tenés que pasar esta oportunidad, canjealos ahora, ¿cierto? Y sale un link. Ya, ese link usted no tiene que pincharlo, ¿no? Tiene que tener cuidado. Y me llegó otro también a mi otro teléfono, que dice lo siguiente: su paquete será devuelto al remitente por la dirección incompleta. Complete los datos y pague la tarifa en correos.cl, ¿cierto? Hoy, ¿cierto? Así que uno si pincha ahí, claramente uno termina a lo mejor haciendo hasta una transferencia por algo que ni siquiera yo he pedido. Entonces, hay que tener ojo con estas transferencias, con estos correos, con estos mensajes de texto que están llegando, que emitieron una alerta por estafa. Vamos con más noticias. Bueno, y a todos estos puntos Copec, yo no tengo esa cantidad de puntos tampoco. De demasiados puntos, digamos. Lo he canjeado por completo rápidamente. Oiga, encontraron el primer hueso de dinosaurio en la Antártida. Dicen que estaba guardado en un cajón. Así es como, tras 40 años, guardado en un cajón, fue encontrado un fósil que resulta ser el primer hueso de dinosaurio.

Pero he descubierto la Antártica. ¿A quién se le quedó un hueso en el... Claro, se le quedó un hueso ahí en el cajón. El ejemplar fue hallado en 1985 durante la expedición de British Antarctic Survey, en el cual aquel entonces el equipo no estaba seguro de lo que era y dijeron, no, sé que yo creo que a lo mejor quizás esto es una chuleta de una chuleta de chanchito. Y lo metieron ahí, digamos, en el cajón y ahí quedó. El descubrimiento fue detectado por el paleontólogo Mark Evans, quien también es responsable de colecciones geológicas adicionales. Se trata de un fósil correspondiente a un titanosaurio que tenía un peso estándar de 15 toneladas métricas y medía 37 metros, pero la vértebra medía alrededor de 10 centímetros, por lo que pertenecía a un adulto pequeño, ¿cierto? Por lo tanto, es una evidencia científica bien importante que genera como incluso vivieron estos animales entre la Tierra. Uno se pone a pensar en eso y queda pasmado. Noticias que impactaron. Me voy con la última porque se lanzó el subsidio. Esta semana comienza la postulación al subsidio de arriendo. El proceso de postulación al subsidio de arriendo, beneficio estatal dirigido a familias y personas que necesitan apoyo para financiar el pago mensual de una vivienda, está próximo a iniciar su proceso de postulación. Según informó el Ministerio de Vivienda y Urbanismo, el llamado de este año está disponible desde el martes 7 de julio hasta el viernes 7 de agosto, periodo durante los cuales interesados podrán presentar sus solicitudes. El gobierno precisa que para postular a este subsidio se debe acreditar un ahorro mínimo de 4 unidades de fomento, monto, que sería los que bordean los 163.313 pesos, aunque la cifra puede variar día a día según lo que sea el valor de la UF. Algunos de los requisitos: tener al menos 18 años, ¿cierto? Contar con cédula de identidad vigente, postular junto al menos un integrante del núcleo familiar, quienes tengan al menos o más de 60 años al momento de postular, estar inscrito en el registro social de hogares y no superar el 70% de la clasificación socioeconómica. Tener un ingreso económico que bien decíamos entre 7 y 25 UF, que sería hasta 991 mil pesos, el tope. Tener cotizaciones previsionales registradas en línea en la Superintendencia de Pensiones, ¿cierto? Me faltó una, yo creo que es volver a nacer, yo creo que esa faltó como requisito. Súper peludo, ¿no? Difícil. Noticias que impactaron en estas últimas horas. 7.

0: Este invierno seguimos acompañándote. Vamos a una breve pausa y regresamos. 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
0: 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Terminó la pausa comercial y volvemos con la mejor música. 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

0: Señores, señores, un temazo. Lo marco, temazo. Escuchamos a Soda con La Ciudad de la Furia y La Ciudad de la Lluvia. Hoy día se viene porque se va a alargar un agua un rato más, maestro. Se va a alargar una agüita, maestro, más ratito, que hay que tomar las precauciones del caso, sobre todo en sectores hacia la costa, sectores cordilleranos, ¿cierto? Va a caer una agüita, maestro, así que ojito. 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Y le quiero comentar que...
1: ¿Qué está sonando de fondo?
0: Ay, aquí estaba viendo un video acá del Mundial. ¿Qué pasaría si le cuento que... Atención con esta noticia que se ha vuelto viral durante estas últimas horas, ya que dicen, un estudio dice, que después de los 30 años, aumenta el riesgo. Bueno, toda la noticia últimamente es todo riesgo, todo es... Pero en este caso aumenta el riesgo de quedarse dormido viendo una película. Un estudio asegura que después de los 30 años aumenta la probabilidad de quedarse dormido antes de terminar una película. Según los especialistas, el estrés, las largas jornadas de trabajo, las responsabilidades diarias y la falta de sueño acumuladas en que el cuerpo entre en un estado de relajación frente justamente a este aparato que nosotros llamamos televisión, favoreciendo de alguna manera la somnolencia. La investigación también mostró que muchas personas se sienten identificadas con esta situación, especialmente cuando ven películas de larga o series con capítulos extensos durante la noche. Al parecer, para más de alguno, el verdadero final de la película es despertar cuando están apareciendo los créditos, porque el único que dan es un dato totalmente certero, ¿cierto? Pero que al parecer es una realidad. Aunque ayer me sentí un poco más orgulloso y es por eso que ando un poquito más somnoliento, quizás tengo un poco más de sueño el día de hoy. Ayer logré llegar hasta las 2 de la mañana viendo una serie, viejo, así que me siento bien. Aunque yo no considero que sea un riesgo, porque claramente si uno logra dormir temprano, ¿cierto? Y tiene más horas de sueño, bien también. Aunque yo creo que es una realidad también igual. Por otro lado, algunos dicen que desde los 25 años, pero... Desde los 30 años se afirman que el estudio, posiblemente los humanos ya no estén aguantando ver una película completa o una serie sin quedarse dormido, ¿eh? Por lo que esta noticia nos genera claramente una pregunta. A través del WhatsApp de .7, como es de costumbre.
2: Más 56452-592210.
0: ¿Qué películas a usted o qué programa le da sueño? Le da sueño programa de televisión, ¿cierto? Alguna serie que está viendo, pero siempre se queda dormido. No alcanza a terminarla, ¿cierto? No alcanza a avanzar con la serie, con la película. Siempre se queda viendo y... se duerme. Últimamente yo no puedo ver programas de extensa duración que sean, por ejemplo, una serie. Puedo ver una serie sin quedarme dormido, ¿cierto? Que no supere los 40 minutos, una hora, que esté atento a la televisión. Si el programa dura 2 horas y media, alta posibilidad que a mitad de show me quede dormido. es muy poca la el foco que le presto. Por ejemplo, yo veo mucho la lucha libre, ¿cierto? Veo constantemente los capítulos en Netflix repetidos, o sea, una vez que ya salieron al aire, lo veo a la repetición. Y, no, a la mitad, una hora y media, estoy quedándome dormido cabezazo en el sillón. Claro, porque la relajación es demasiada y la concentración tiene que estar enfocada en la televisión. Entonces, a veces claramente mi cuerpo me gana. Y confirmo esta teoría de que uno no puede estar mucho rato viendo una serie y se queda dormido. Por lo que soy parte de este grupo. Por lo que le preguntamos a nuestros auditores si también usted forma parte de esta exquisita camada de personas que se quedan dormidos a mitad de película. Y la pregunta es, ¿usted con qué película, serie de televisión o programa de televisión siempre se queda dormido?
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0: Claro, no alcanza, se queda dormido, comprobando evidentemente la teoría que nos entrega juntamente este estudio. 452-59-2210, usted, déjenos su mensaje y a la vuelta de estas canciones, revisamos su respuesta viral.

0: Escuchamos a Wisin con Que Viva la Vida. Y vamos a la pregunta de esta jornada. Una pregunta que posiblemente capaz que hasta le genere un poco de sueño. Porque pensar en el sueño a veces claramente también da sueño. Por lo que la pregunta a esta hora de la mañana. Conversamos acerca de esta noticia de que los mayores de 30 años o desde los 30 años en adelante ya no soportan ver una película completa. Lamentablemente, se duermen. Se duermen, ¿cierto? No duran más. Se acaba su vitalidad a mitad de una película. Le queremos preguntar a nuestros auditores, ya que hemos conocido cómo comen, cómo piensan, cómo viven, cómo respiran. Pero nunca hemos hablado de sus gustos por las películas. Entonces, vamos a preguntarle, ¿y usted, amiga, amigo, con qué película o programa de televisión quizás le da sueño, se queda dormido?
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0: Claro, le da dolor, se queda dormido. A ver, yo me acuerdo cuando vivía Humanamente Hablando, me acuerdo cuando estaba en la tele. O estos programas de que regalaban plata, ¿se acuerda? A mitad de noche. Estos programas que aparecía una chiquilla y eso ya no los daña, creo, ¿no? Selena chiquilla, llamen al teléfono, yo los llamo y participaban por un concurso ganando plata. Me dan sueño esos programas. ¿Qué programa usted le da sueño? ¿Qué teleserie o película?
2: Total, antes de los 30 yo me quedaba dormida viendo la película. El Gladiador la vi como en una semana.
0: El Gladiador.
2: Y después, ahora ya después de los 30 me quedo dormida eligiéndola.
0: Cuando está en el menú de Netflix ya uno como que empieza como a pestañear ya. Le aparece el título, tututum, y se queda dormida. Heavy, heavy. ¿Usted?
3: Sandu, últimamente las películas y las series me ven a mí.
0: Ah, ya, ya se le había
3: me quedo dormida.
0: Claro. Me imagino como que los actores se detienen de esa escena y quedan mirando como a la persona en la tele de. Oye, pues estamos actuando para vos, pues. Oye, despierta, pues. Me imagino a los actores parando la escena, corten, siguen mirando la tele así. Oye, pues, tocando la pantalla así. Oye, pues ya, pues despierta, pues. Tenemos más comentarios a esta hora de la mañana sobre qué película le dan sueño y no la alcanzaba a terminar de ver. ¿Qué película no alcanzaba a terminar de ver? ¿Aló?
4: Sandro, tengo 50 años.
0: 50, ya.
4: Yo hasta cuando veo las noticias me quedo dormido.
0: Ya, pero bueno, yo creo que ¿quién no se queda dormido a mitad de noticieros? Están pura delincuencia, no hay nada muy divertido en las noticias ya. A ver por acá, usted amigo, ¿qué película todavía no alcanza a terminar de ver? La tiene ahí en pausa, va a la mitad nomás, ¿eh? Claro, en el Netflix que tiene, ¿deseas continuar con la película? Claro, ¿eh? ¿En qué película todavía no termina de ver?
5: Buena, buena, Sandu. Oye, esas series de narco que me aburren,
0: no la cosa,
5: me da sueño.
0: No le gustan.
5: Pero no me pongáis Juego de Tronos, no me pongáis La Casa del Dragón. No me pongáis Yellowstone, no puedo amanecer viendo series.
0: Es que esas series son muy buenas, es que son esas series que te mantienen activo constantemente y tienes que estar atento, ¿cierto? Otra serie que no alcancé a terminar de ver y la tengo ahí en stand-by, Dark. No hay caso. Me llamó la atención los primeros capítulos, pero después se invirtió la fórmula y como que ahora el cabro como que volvió al pasado y no entiendo nada, me dio sueño. ¿Qué película todavía tiene pendiente a mitad de ver todavía?
6: El Club de la Comedia. Oh, qué manera ya me dormí.
0: Sí, yo creo que fue una pésima decisión revivir el Club de la Comedia. Yo estaba muy de acuerdo en que lo hagan, vieron los nuevos personajes y todo lo demás, pero salió muy mala la versión. Está muy mala. Aparte que el humor igual está bien restringido a la televisión a diferencia de años anteriores. ¿Usted qué serie todavía tiene ahí o película tiene como a la mitad nomás, como que todavía no la termina de ver?
7: Oye, Sandro, yo me quedaba dormido cuando estaba el Mauro, loco. ¡Ay, el loco!
0: Pero
7: ¿era tan calmado para hablar?
0: Pero estamos hablando igual de no de radio. Estamos hablando de televisión, ¿cierto? De televisión, de series, ¿cierto? Con ¿qué programa usted, derechamente, ¿cierto? Todavía lo tiene ahí en stand-by, en el Netflix, que todavía no termina de ver.
8: Hola, buen día, Sandro. Yo me quedo dormido cuando veo el... El reality, el 13.
0: Los reality.
8: Dios mío, ese es que es cosa ordinaria.
0: Malo, están malos los reality, lo malo. Yo creo que el problema de los reality que falló los reality fue esta cosa como tan distante de emisión de capítulos, ¿cierto? Se descuadra mucho en el tiempo, entonces creo que eso ya mató a los reality. Son cargantes los de la tele, ¿eh? ¿Se dan cuenta? Son cargantes los de la tele. Sacan otro y otro y otro reality, otro reality, otro reality. No se dan cuenta que la gente ya se aburrió, ¿no? Ya. ¿Con qué, muchachos, serie todavía, película tiene pendiente en el Netflix de ver? ¿La tiene en stand-by, la tiene a mitad todavía de la película?
9: Bueno, cuando yo de repente viendo Bleach en la noche me quedo dormido, nunca alcanzo a terminar el capítulo.
0: Es buena.
9: Pero ahí estoy dándole.
0: Poquito a poquito, cada 10 minutos avanza un capítulo, 10 minutos un poquito más, ¿cierto? Yo también estoy viendo una serie, bueno, de, ¿cómo se llama? The Big Bang Theory, una serie más, digamos, humorística, ¿cierto? Pero aún así me quedo ahí a la mitad, de repente, como que... demasiado humor, entonces a veces siento que me atrapa demasiado. 45-259-22, le preguntamos a nuestro crubines sobre cuál es esa película que todavía tiene a mitad de ver porque se quedó dormido a...
10: 1.7.
0: Mientras nos quedamos con...

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0: Ya estamos de regreso, exactamente a las 11 de la mañana con 37 minutos de regreso en este matiné. 11 con 37 minutos en este 7 de julio. 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Comenzamos a revisar lo que hacen nuestros auditores a esta hora de la tarde. 452-59-2210. ¡Ahí! ¡Ahí me cuenta!
1: Más 56-452-59-22.
0: Mensaje de texto, mensaje de audio, foto o video. Me cuenta lo que hace a esta hora de la mañana.
1: ¿Qué estás haciendo a esta hora de la mañana?
0: ¿Qué estás haciendo a esta hora de la mañana? ¿Qué hace ya? ¿Qué está haciendo? ¿Está trabajando todavía? ¿Está haciendo almuerzo ya? ¿Está preparándose para ir a buscar a probablemente a alguien? No sé, ¿está trabajando en la locomoción? ¿Foto, mensaje de audio, texto o video? ¿Qué hace a esta hora de la mañana?
1: ¿Qué estás haciendo a esta hora de la mañana?
0: Atento, atento, central, atento. Atento, me copio, atento. Atento, mensaje de audio o texto, ¿qué es lo que es? Audio, a ver, ¿qué hace a esta hora de la mañana?
2: Aquí andamos en el Uber camino al hospital.
0: En el Uber, camino al hospital. Pero por una emergencia personal o tiene que ir a hacer una carrera, amigo. Espero que sea la segunda opción. Vamos con más. ¡Aló!
3: Atento, atento, atento, central, atento. Atento. Aquí estoy en Pinto con Lautaro esperando pasajeros Javier Orrío.
1: ¿Qué estás haciendo a esta hora de la mañana?
0: Mensaje, texto, foto, audio, video, audio. Hola.
4: Yo estoy haciendo almuerzo, haciéndome una cazuela de vacuno con una ensalada a la chilena.
0: ¡Oh, qué rico! Está bien, está bien, está bien. Sube. ¿Qué haces a esta hora de la mañana?
5: Oye, Sandu, antes te estaba mirando en TikTok. ¿Ya? Yo pensé que tú cuando estabas ahí locuteando, estabas con tu completo, tu churrasco al lado, tu cosita, pero en realidad me equivoqué.
0: Sí, pues se equivocó.
5: Profesionalmente, 100%.
0: Gracias, amigo. Gracias, amigo. A veces siento que son sarcasmos de los auditores, pero no, señores. Aquí me quedo siempre buscando información, siempre mirando la pantalla, siempre ahí buscando info. A veces me duermo, pero coloco el arma. ¿Qué hace a esta hora de la mañana? ¡Aló!
1: ¿Qué estás haciendo a esta hora de la mañana?
0: Audio, texto, video, audio.
6: Estando por acá, junto al Carmen, trabajando ventas.
0: Perfecto, saluditos a nuestra queridísima. ¿Cuándo el vinito? ¿Qué hace a esta hora de la mañana? ¡Hola!
1: ¿Qué estás haciendo a esta hora de la mañana?
7: Aquí, Sandu.

0: yendo a la feria. Gracias a Dios, bien bueno la vega.
1: Qué bueno, ¿qué hace a esta hora de la mañana? 452-5922-10. Usted reporta, por supuesto. A ver, por estos lados, foto, audio, texto, video, audio.
2: Acá en la micro esperando que se suba la gente. Vamos, vamos, arriba.
1: Vamos, vamos, arriba. Bueno, suponen que va a llover un rato más y que, amigo, debería caer harta gentecita por ahí. Van a preferir no mojarse y subirse arriba de la micro, así que esperemos que ande bien la pega hoy día.
0: No, una carretita, una carretita. A unos pasajeros.
1: Ah, ya, nuestro amigo que iba al hospital. Ya, perfecto, qué bueno. Por acá, carnes de carnes carveo, pero acá esto es Aldunate. Esto es Montt. Aquí está nuestra queridísima trabajando, ¿no?
3: Atento, atento, Sandú. Aquí salí a sacar la vuelta un rato al centro.
1: Ah, ya, perfecto, qué bueno.
3: Saludos, Sandú.
1: Saludos, ahí está. Amiga Yuri, ¿qué hace a esta hora de la mañana? Audio.
4: Está aquí saliendo del mundo, Camino a Valdivia.
1: Camino a Valdivia.
4: Ya voy para el concurso.
1: Ya, pues Camino a Valdivia. Cuídese, parece para allá está lloviendo harto igual.
5: ¿Qué estás haciendo a esta hora de la mañana?
1: Bueno, ¿cuándo no? Por estos lados, a ver, por acá tengo fotitos y los muchachos me mandan una selfie. ¿Son de los muebles Santa Ana o no?
6: ¡Entran atento!
7: Aquí Móvil Espartano reportándose, recorriendo las callecitas de Temuco. Aquí con mi amigo Sergio trabajando en el camioncito MSA.
1: Ya, pues saluditos a nuestros amigos que están en Meta Chamba. Aquí nos mandan fotitos, aquí estamos haciendo pan dulce Nutella con chip de chocolate. ¡Oh! ¿Qué hace a esta hora de la mañana?
8: Hola, Sandro, ¿cómo estás? Yo estoy acostada todavía. Estoy acostada con mi pellito.
1: Está con el pellito ahí.
8: Ay, estoy lado, no me quiero levantar. Pero es que voy a trabajar como a las 2 y día, así que...
1: Ya, pues.
8: Voy a quedar acostada nomás.
1: Saluditos. Saludito a la Tabita. Ayer me estuvo agarrando para el chuleteo en las redes sociales. Sale a la Tabita. ¿Qué hace a esta hora de la mañana, Alo?
9: En la trabajación, Sandro.
1: Y la trabajación. Ahí está en la área de Movistar, ¿o no? Fantástico. ¿Qué hace a esta hora de la mañana?
5: ¿Qué estás haciendo a esta hora de la mañana?
1: Mensaje, texto, audio, foto, video, video. A ver.
10: Aquí
1: va
10: el campo, para el campo.
1: Ahí va la ruta, está bonito el camino por lo menos, ¿eh? No hay tanto evento. Por acá, Claudito Andrés, ¿qué hace usted, amigo?
11: Bueno, ando aquí casi chocando porque ya 2 días que no arreglan los semáforos de Cabrera al entrar con recreo.
1: Llamo.
11: Ojo.
1: Ojo, ojito por esos lados.
5: ¿Qué estás haciendo a esta hora de la mañana?
1: Avísele a los del tren que suban la barrera del tren en Portales con Mona. Hay caleta rato esperándote, no suben la barrera. En la barrera. ¿Qué hace esta hora de la mañana? ¡Aló! ¡Hola!
12: Hola, Sandú. Aquí yo haciendo algunos trabajitos en arreglo de pantalones. Acortando y anangostando.
1: ¡Saludos! ¡No se diga más!
5: ¿Qué estás haciendo a esta hora de la mañana?
1: Camino Hospital Maquehue, 8 de Sandú. Me mandan fotito. Un abrazo, mi rey. Atento, atento, central. Repórteme su situación en este momento. ¿Qué es lo que hace con mensaje de texto, foto, audio o video? Aquí la Carly me manda un audio.
13: Oh, dormía en el sillón. Leyendo mensajes de WhatsApp.
1: Quedando se dormía la Carly. Saluditos a esta hora en casita. Por acá, un abrazo, don Sandro. Los escuchamos desde Puerto Montt. Acá tengo otra fotito y se estoy actualizando mi teléfono. La tía Fer. Un abrazo, tía Fer. Acá, Sandu de puntada en puntada. ¿A qué se refiere con...? Ya se dedica, me imagino, al tema del costureo, me imagino. De la tejeción. En el portal esperando a pasajeros. Saludos, aquí estamos escuchando igual, ¿eh?
5: ¿Qué estás haciendo a esta hora de la mañana?
1: Aquí estamos haciendo marcos para diploma fin de año. No te puedo creer, ya, ¿en serio? ¿Ya le están encargando eso ya? No te puedo creer, mira. Rodrigo, General Maquena, Nova Fotos. Saludos a los chiquillos en Nova Fotos. ¡Ah, sí lo cacho! En Nova Fotos, saludos. Por estos lados tengo más fotitos. Pura pega, pero escuchándote. Saludos. ¿Quién nos comenta? La Gloria. Saludos. Eso es lo mejor. Muchas gracias. Qué bueno que disfrute Glorita escuchando el programa. ¿Quién está comiendo una naranja? Veo también la foto ahí. Me gusta hacerle suma a las fotos. A ver si tiene dos naranjas incluso ahí. Tiene dos naranjas y unas velitas. Saludos a la Glorita que está escuchando en la radio. ¿Qué hace a esta hora de la mañana?
5: ¿Qué estás haciendo a esta hora de la mañana?
1: Tengo foto por estos lados viendo un partido en este caso que a esta hora nos manda su mensajito igual nuestra queridísima Claudia, la línea 9 presente igual con su cartel comiéndose un brownie.
5: ¿Qué estás haciendo a esta hora de la mañana?
1: Y vamos con el siguiente video, a ver, hola.
14: ¡Buenas, Andu! ¡Aquí andamos, Villarrica Freire! Está lloviendo, Brick.
1: ¡Uy, harta lluvia!
14: Tacos nomás, puro taco.
1: Sí, ojito por esos lados porque va a llover bastante por esos lados, amigo. Cuídese por la carretera ya, por favor. Y también la lluvia acá no se ha reportado todavía la lluvia, ¿no? En Temuco no veo que todavía, pero me imagino más tardecito ya que viene en camino, según lo que veo ahí con el amigo que va camino a la lacustre. Ya, pues señores, ahí está reportado nuestros auditores comentando.

0: con esta canción me da sed. Pienso que están lloviendo estelas.
1: Encima con el que fue de ti. Esta versión de Cristian Castro un poco más movidita, más electrónica.
2: Alerta de temazo, Sandu.
1: Temazo escuchamos justamente, como decía la Tabita. Tengo dos noticias random que revisar rápidamente para nuestro amigo que preguntó ayer que era random. Cosas raras que encontramos en internet. Partiendo por una verdadera disputa que está dándose entre Chile y Bolivia. Está la embarrada en redes sociales. Porque los panaderos bolivianos buscarían que la marraqueta sea declarada Patrimonio Boliviano de la Humanidad. ¿Cómo la consigna para que el mundo entero sepa que la marraqueta es boliviana? Panaderos bolivianos impulsan una iniciativa que está que este tradicional pan sea reconocido como Patrimonio Cultural Inmaterial de la Humanidad. En el año 2006 la marraqueta fue declarada Patrimonio Cultural Histórico de La Paz, ¿cierto? Mientras que en 2024 una ley municipal estableció que el 6 de julio sea declarado como el Día de la Marraqueta. Ahora el gremio busca presentar una propuesta ante la ONU en cuanto a educación de la ciencia y cultura, con el objetivo de que este pan sea reconocido como parte del patrimonio de Bolivia, y según afirman, que representa a todos los bolivianos, ¿ah? ¿Cierto? Algunos en redes sociales dicen, yo no tengo nada contra Bolivia, pero parece que merecen una guerra, ¿verdad? Están ahí hartos ahí discutiendo en redes sociales sobre la gran guerra del Pacífico, claro. Una gran, claro, no podría ser pacífico porque no colindan con... Pero bueno... Claro, sí. Algunos dicen, pero qué mar de mentiras ya. Pero no es necesario molestar a los amigos bolivianos que están a lo mejor buscando algo que realmente necesitan, ¿cierto? Que sirve también para atraer más turistas, etcétera. Sí. Pero ha sido una verdadera guerra en redes sociales respecto a buscar, ¿cierto? Algunos quieren la guerra de la marraqueta, que sean enmarcados los libros de historia como la gran guerra de la marraqueta. Bueno, acá nosotros decimos pan batido, pan francés, así que no, más que eso no hay mucho que alegar, ¿eh? Y además, hoy es el Día Mundial del Cacao y del Chocolate. Así que si usted hoy día necesita un poco de energía, con todo, con todas las ganas, mándele chocolate, ¿no? ¿Qué? Pero ojalá con un alto porcentaje de cacao, a pesar que a algunos no les gusta mucho porque como que son muy, muy agrios. El mejor día del año, el martes 7 de julio para algunos, el Día Mundial del Cacao y el Chocolate. Se trata de una fecha establecida por la Organización Internacional de Productores de Cacao y la Academia Francesa de los Maestros Chocolateros y Confiteros, con el objetivo de honrar las propiedades y beneficios de este maravilloso día. Así que hoy día, amigo, hoy día, amiga, es un excelente día para llegarle a alguien con un chocolatito de regalo, ¿cierto? Ya sea familia, pareja o, ¿por qué no? ¿Qué sé yo? Amigos, ¿cierto? También le puede llegar un chocolatito. Yo solamente me acuerdo de Bruce en la película de Matilda. Bruce. Con esa torta de chocolate, ¿eh? Día Mundial del Cacao. Día Mundial del Chocolate. Dos noticias random que encontramos a través de las redes sociales.
3: Yo ya estoy celebrando el Día del Cacao. ¿En serio? Me dio como cuatro combinados con maltitas. Más

0: con cacao.
1: Mira, está celebrando ya nuestro amigo mandándole a esta hora de la mañana.
2: Típico de los bolivianos peleando por la mar raqueta.
1: Ah, no sea, bueno. Acá, hola estimado, buenos días. Quería saber si me podrían ayudar a entregar una información. Se me perdió mi hija perruna de anoche. Estamos desesperados buscando, chiquillos. Si alguien sabe, la radio, por favor. Ustedes que tienen ojo en todas partes. Y efectivamente, ¿eh? Tenemos como el ojo ese que sale en la película Rápido y Furioso. Se busca, ayúdame a volver a casa. Se llama Gala Isabel. Se le vio por última vez en camino a Tromén. Es una perrita policial, digámoslo así, en San José de Tegualta. Ahí se vio por última vez. Camino a Tromén. Es una perrita, ¿cierto? Tiene chip y tiene un collar, parece al parecer de color rosado. Es grandecita. O sea que la veo por ahí deambulando. Una perrita con collar rosado, ¿cierto? Una perrita literalmente policial, ¿cierto? Llamar al teléfono más 569-7602-0558. Dice que está por ahí por camino a Tromén. Puede estar por esos lados circulando. Dele ayuda a este perrito, ¿cierto? Que la familia está desesperada. Por favor, chiquillos, por favor. Lo único que pide nuestra amiga es saber eso, ¿cierto? Así que muchas gracias a nuestra queridísima. Espero que logre encontrar su perrita. Y si alguien la ve por ahí, por favor, amigos. Usted sabe, tiene que colaborar, ir mandando alguna fotito, algún video. Nosotros estaremos muy atentos a través de las redes sociales si es que eso llega a ocurrir. Gracias. Ahí está. 452-59-2210. Este programa es.
0: Con el oficio de. No era mañana con 11. No era mañana con 11. Estamos presentando el matinal de los querubines.
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3: Hola, hola, Sandu. ¿En qué canal que no lo pillo? ¿En qué canal van a dar el partido de Argentina para verlo? Porque en Chilevisión no lo está transmitiendo y no lo pillo en ningún otro. ¿Me puedes dar esa información, por favor?
1: Bueno, podría
3: que
1: estar.
3: Tengas un lindo programa.
1: Claro, el único.
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1: Ah, perdón, todavía no he terminado de hablar, perdón, amiga. Yo creo que uno de los pocos canales que van a transmitir, me imagino que es DirecTV Go, uno más, o Amazon Prime, ¿cierto? Con su Paramount Plus, que estaría transmitiendo. El Chilevisión parece que no quiso transmitirlo. Hoy, recordemos que es a las 12 comienza el partido entre Argentina y Egipto. La teoría dice que evidentemente va a ganar Argentina. Yo creo que esa es la teoría. Esto es unos minutos más en el estadio Atlanta en Estados Unidos, en el Mercedes-Benz. Ahí estará jugando, ¿va? Pero se va a transmitir por Paramount Plus o DS Sport o también DirecTV Go. Ahí lo puede ver. Argentina-Egipto en unos minutos más para que se sume ahí al partido.
4: Hola, don Santu, ¿cómo está? Oiga, le tengo un dato. En TikTok el partido de Argentina lo transmiten, no sé dónde, pero porque transmiten el partido de Argentina en TikTok.
1: Para que lo transmiten en TikTok. Bueno, igual es buena plataforma. De repente algunos en Twitch los pueden encontrar.
5: Dando culpa a ganar el último, nos queda la perrita. Yo siempre ando para el lado de Romén. ¿Me puede dar la descripción de nuevo, por
1: favor? Ah, ya.
5: Yo siempre ando cada rato para allá.
1: Ya, perfecto. Si sí,
5: la ve.
1: Ya, perfecto. Si la ve, amigo, es una perrita café, manchas negras, color. Ese color es policial, me imagino. Digámosle así para que lo identifique rápidamente. Y tiene un collar rosado. Eso es todo. La información completa. Así que cualquier cosita me la comenta, amigo. Acá en el WhatsApp tengo una auditora preocupada.
4: Parece que es la página oficial de la FIFA. Porque la FIFA auspicia a Argentina. Usted sabe.
1: Claro. Oye, estaban pidiendo a todo esto chismecito. Otro dato random. Es que este es como la salida de audios y mensajes random. Parece que están pidiendo la cabeza de Infantino. Pero no en el sentido literal, ¿no? Como en Game of Thrones, digamos. Pero es están pidiendo la renuncia de Infantino debido a este tema con Donald Trump, ¿cierto? Donde está, tuvieron que hacerle el perdonazo a un jugador. Nada que ver, po. Nada que ver, la media bola, nada que ver. Bueno, se dio a conocer esos datos durante estas últimas horas, ¿eh? Señores, avanza la mañana. Próximo bloque tenemos boletín informativo para que sigan compañía de la radio. También tenemos esta versión de inteligencia artificial. ¡Ay!

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0: Llegamos ya a las noticias de este boletín informativo, marcando las 12 del día con 5 minutos. Persecución en la frontera norte permite recuperar dos camionetas robadas que van rumbo a Bolivia. Un amplio operativo se desarrolló por carabineros en la zona fronteriza de la región de Antofagasta que permitió la recuperación de dos camionetas con encargo vigente por robo y la detención de un hombre por delito de receptación. Tras un seguimiento controlado que se extendió por más de una hora, el procedimiento fue encabezado por el personal de tenencia de Ollagüe tras recibir una denuncia por el robo de tres camionetas desde la localidad de Coyo en la comuna de San Pedro de Atacama. Gracias al sistema de posicionamiento de GPS instalado en uno de los vehículos sustraídos, Carabineros logró establecer la ruta por la que se desplazaban, iniciando un operativo de búsqueda que, debido a la complejidad del terreno, se prolongó por más de 2 horas. Finalmente, los efectivos policiales ubicaron las tres camionetas circulando en dirección al límite con Bolivia, a más de 4.000 metros sobre el nivel del mar, iniciando un seguimiento controlado por el sector fronterizo. Mientras que el gobierno afirma que Fontaine está trabajando de forma seria para revertir el endeudamiento de Codelco. El gobierno, en voz del ministro de Economía y Minería, Daniel Mas, remarcó que la mejora de la situación de Codelco durante esta administración es prioritaria y que, por lo mismo, el presidente del directorio, Bernardo Fontaine, está trabajando de forma seria en revertir los problemas, entre ellos el nivel del endeudamiento. Ello con el contexto de un informe elaborado por la misma estatal que reveló un deterioro sostenido de los principales indicadores financieros entre el 2022 y 2025. Es más, el análisis detalló que en ese periodo Codelco realizó aportes al Estado por más de 7.039 millones de dólares, mientras que su endeudamiento aumentó en 8.000 y tantos millones de dólares. En otras palabras, lo que entrega la empresa al fisco se está financiando con deuda. Respecto al viceministro Mas, subrayó que prevenían este dicho panorama y que también estaban al tanto de una serie de proyectos en la minería también que estaban financiando con mucha más deuda. En cuanto al caso BTS en Chile, la ministra Ducó confirmó que dieron otra oportunidad a la productora para presentar documentos y utilizar el Estadio Nacional. Quiero empatizar con la sensación que tienen todos los fans de BTS y decir que las personas con las que tienen que tener esas sensaciones con la productora. Así volvió a referirse a la ministra de Deporte, Natalia Ducó, a la controversia negativa de los permisos para que la banda BTS se presente en el Estadio Nacional. La secretaria de Estado indicó que las conversaciones con la productora de G-Medios se les entregó otra oportunidad para que presenten documentación necesaria. En ningún momento, como yo la hemos repetido muchas veces, el IND confirmó que el Estadio Nacional. Sin embargo, le dimos otra oportunidad a la productora para que nos presente nuevamente los documentos y estamos a la espera de que eso ocurra, si es que la productora nos presenta los nuevos antecedentes que sean compatibles con la mantención del pasto, nosotros le vamos a ceder el coliseo del Estadio Nacional, indicó. Mientras que Deportes Temuco cae por 2-0 ante, en este caso, Deportes Concepción y queda sin chances de avanzar a la Copa Chile. Así es como una fecha del término de su participación de la fase inicial de la Copa Chile, Deportes Temuco se quedó sin chances. Suerte se sentenció con la derrota que sufrió anoche por 2-0 ante Deportes Concepción. El encuentro se vivió en el Estadio Huachipato de Talcahuano y empezó 37 minutos después de lo estipulado. Así es como Deportes Temuco empezará a prepararse con miras al duelo ante Huachipato, encuentro que se vivirá el domingo desde las 17:30 horas en el estadio de Germán Becker y se jugará solo por cumplir, ya que ambos elencos no tienen ninguna chance de clasificar. Entonces, el día con 9 minutos, hasta aquí el boletín informativo de noticias. Continúa en compañía de Punto 7.
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el del proceso, el Lauta, el Reja. 12 del día con 16 minutos. Avanza la mañana. Bueno, en este caso ya la tarde. 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Bueno amigos, tenemos que avanzar, ¿cierto? Todos al pendiente de lo que está pasando en... ¿cierto? En el fútbol. Y nosotros decidimos, ¿cierto? Autopodarnos Tután Sanducamón. De hoy me llamo Tután Sanducamón para poder apoyar a la selección de Egipto. Hoy vamos a jugar, porque hace tiempo no jugamos, y vamos a jugar el día de hoy, como siempre, a El Piensa Rápido. Tres preguntas que tienen que ver con el Mundial. Vamos a ver qué tan preparado estaba para seguir viendo el Mundial en esta recta final, ya llegando a los cuartos de final, ¿cierto? Tenemos tres preguntas, dos alternativas. Tres preguntas y dos alternativas nomás. ¿O tres? Tres alternativas. Tenemos tres preguntas, tres alternativas, una correcta. Usted no tiene que responderme, solamente tiene que marcar en el papelito la respuesta que usted crea correcta. No tiene que buscar en Google, no tiene que buscar en Internet. Si lo hace a eso, es tramposo. Tres preguntas, tres respuestas, usted decide. A la vuelta revisamos cuáles son las correctas. Vamos con la primera. ¿En cuánto sabes del Mundial de Fútbol? Primera pregunta. ¿Qué selección ha disputado más finales del mundo? ¿Qué selección ha jugado más o disputado más finales en los Mundiales? Alternativa 1, Brasil. Alternativa 2, Alemania. O alternativa 3, Argentina. ¿Qué selección ha jugado más finales en los Mundiales de Fútbol? ¿Cuál cree usted? Vamos a la siguiente pregunta. A ver. ¿Cuál de estos países nunca ha sido campeón del mundo? No se olvide que no tiene que buscar en Internet, según lo que usted crea. Alternativa número 1, España. Alternativa número 2, Hungría. Alternativa número 3, Inglaterra. ¿Cuál de estas selecciones nunca ha ganado un mundial? Y vamos con la última pregunta. Son tres preguntas, tres respuestas, tres alternativas. Esta está difícil, ¿eh? ¿Qué continente ha ganado más copas del mundo? ¡Oh, gánate la matea! ¿Qué continente ha ganado más copas del mundo? Alternativa número 1, Sudamérica. Alternativa número 2, Europa. O alternativa número 3, están empatados. ¿Cuál cree usted? ¿A, B o C? Ahí están entonces las tres preguntas del día de hoy. Empieza rápido. ¿De cuánto sabes sobre el Mundial? Marquen un papelito, ¿cierto? No se olvide que en minutos vamos a revisar cuáles son, las alternativas. Parece que mi cábala de ser el Tután Sanducamón parece que funciona. Va perdiendo Argentina, ¿eh? 1-0 va perdiendo Argentina. Minuto 18, le mandó un golazo a Egipto. 1-0, ojito. Ya, vamos en breve a revisar las respuestas. Usted luego me dice cuántas correctas tuvo en este Piensa Rápido de cuánto sabe sobre el Mundial de Fútbol FIFA 2026.

0: el pena.
1: Oye, estaba viendo acá una transmisión de YouTube. Me genera como curiosidad como los youtubers se le ingenian para poder transmitir los partidos. Está viendo el partido a través de YouTube. Hay un canal acá que lo transmite, que es el 11 inicial, donde los muchachos tienen a gente en el público grabando o transmitiendo y ellos narran la transmisión sin transmisión oficial, ¿eh? Se le ingenia a los youtubers. Ahí estoy viendo la transmisión. La calidad no es la más óptima, es de alguien con un celular y un pulso mediocre, pero claramente los narradores de los mexicanos que están narrando, muy bueno, está bueno ahí el partido. En este momento 0-0 se mantiene, o sea, 0-1 sigue ganando Egipto con un penal que le cobraron a Messi que no fue gol, ¿cierto? Se mantiene por el momento así el marcador entre Argentina y Egipto. Mientras nosotros teníamos preguntas en el Piensa Rápido que tenía que ver con el Mundial de Fútbol. En cuanto sabes del Mundial, ustedes tenían ahí la posibilidad entonces de, en este caso, dejarnos sus comentarios. ¿O no? Ah, no tienen que dejar comentarios, perdón. Estoy tratando de sacar acá la transmisión acá. Estoy viendo al mismo tiempo el Mundial, entonces quiero sacarlo acá de pantalla para no confundirme. Bueno, ahí entonces usted me deja sus comentarios. Ahí también el argentino, mira.
2: Derecha para Molina, hacia atrás para Paredes, la pide el Cuti Romero, sale del fondo la Argentina en 27.
1: Le ponen bueno los youtubers igual a la narración. Si en YouTube están transmitiendo, muchachos, por si los quieren ver desde el público, obviamente la transmisión, las cámaras son un pésimo pulso, pero ahí están, ahí están. Ya, vamos a las tres preguntas. ¿Cuánto sabes sobre el Mundial 2026 o del Mundial de Fútbol? Y las repetimos a continuación y luego me cuenta cuántas correctas tuvo. Vamos a la primera pregunta. La primera pregunta es, ¿qué selección ha jugado más finales? Uy, casi fue gol. ¿Qué selección ha jugado más finales del Mundial? Alternativa número 1, Brasil. Alternativa número 2, Alemania. Alternativa número 3, Argentina. Ahora revisamos la... ¡Uy! Casi gol de Egipto de nuevo. Ahora revisamos las respuestas, porque la respuesta correcta era más y nada menos que... Atención, la respuesta correcta era... ¡Alemania! ¡Alemania, así es! ¡Alemania! Alemania ha sido el que ha disputado mayor cantidad de finales en el Mundial, 8 para ser exactos, incluyendo Alemania Occidental, más que cualquier otra selección de fútbol. Márquela como correcta, es la opción B. Es la primera pregunta en cuanto sabes sobre el Mundial. Vamos a la segunda pregunta. ¿Cuál de estos países nunca ha sido campeón del mundo? Alternativa número 1, España. Alternativa número 2, Hungría. Alternativa número 3, Inglaterra. ¿Cuál ha sido? Atención, la respuesta a continuación. Y la respuesta era... ¡Hungría! Así es, Hungría es una de las selecciones... Una de las mejores selecciones que se jugó en los años 50. Llegó a dos finales, pero lamentablemente nunca ganó el título. Y después, en más, bueno, hasta el día de hoy no mejoró. Y la última pregunta tenemos para el día de hoy en cuanto sobre eso. ¿Cuánto sale sobre el Mundial? Atención, porque tenemos a... Atención. ¿Cuál? Me perdí la pregunta, espérense un poquito, la tenía acá. Un segundito. Sí, ¿cuál era la pregunta, maestro? Se nos olvidó la pregunta. Se nos perdió la pregunta acá que teníamos anotada, se nos pasó a borrar la pregunta. Teníamos acá. Aquí está. ¿Qué continente ha ganado más copas del mundo? ¿Qué continente de nuestro planeta ha ganado más copas del mundo? Alternativa número 1, Sudamérica. Alternativa número 2, Europa. O alternativa número 3, ambos empatados. ¿Qué continente ha ganado más copas del mundo? Alternativa A, Sudamérica. Alternativa B, Europa. Alternativa C, están empatados. Y la respuesta correcta era... Europa. Así es como Europa tiene la mayor cantidad de selecciones, ¿cierto? Europeas suman más títulos que las sudamericanas. Así es, las selecciones europeas sin duda se llevan los títulos por lejos de las Copas del Mundo. Hoy, en cuanto sabes sobre el Mundial, ustedes a través del WhatsApp 452592210, ¿cuántas correctas tuvo? ¿Una de tres, dos de tres, tres de tres o ninguna?
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1: ¿Cuántas correctas tuvo? ¿Una de tres, dos de tres, tres de tres o ninguna? Ahí a través del WhatsApp me las comenta. Vamos a los primeros. A ver por acá, ¿usted cuántas correctas tuvo, amigo? Por acá, mira, cero. Cero. Acá, dos de tres, muy bien. Dos de tres, muy bien, muy bien, muy bien. A ver por acá también, don Sandu, llevo una de tres. Una de tres, una de tres. ¿Cuántas correctas tuvo?
3: Sandu. ¿Ah? Dos de tres. Oye, Messi le pegó recién al palo. Uy, ¡vamos, Egipto, vamos!
4: ¡Vamos, Egipto!
1: Bueno, acá Don Sandu, le comparto el link. Mándeme el link, pues, amigo, no me mande el pantallazo. Mándeme el link. ¿Cuántas correctas tuvo?
5: De tres.
1: ¿Tres de tres? Mira, mira, tres de tres. Muy bien, muy bien, muy bien.
5: Dos de tres, Sandu. Dos de tres. En una sola.
1: Hoy preguntamos, aguante los Yu-Gi-Oh. Hoy preguntamos, ¿cuánto sabes sobre el Mundial de Fútbol? Ya, cabros, me voy a ver el partido, ¿vale?

0: Gracias al auditor que me mandó el link, ¿eh? Aquí le voy a pinchar ahora. Gracias. Se pasó, amigo. Muchas gracias.
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0: Ya estamos de regreso, son las 12 del día con 46 minutos a esta hora de la tarde ya. 12 con 47 minutos y vamos a comentar que en este momento se mantienen 44 minutos con 33, Argentina con 0, Egipto con 1 a esta hora de la tarde, ¿eh? No avanza el marcador. 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
2: ¡Ay, casi gol de Argentina!
0: Casi gol de Argentina, pero se mantiene en este momento el marcador 0-1 ganando los egipcios. Así que maravilloso.
2: ¡Ay, el argentino casi de nuevo!
0: No anda cerquita al argentino, no la vamos a negar. Está complicada la situación. Señores, vamos a las tres canciones de hoy. Usted tiene que votar por una. Son 10 votos en total que les entregamos a ustedes a través de las redes sociales. Amigos, vamos a ver qué son o cuáles son las canciones de esta jornada. Tres canciones, una sola gana. Vamos a la opción número. Opción número uno.
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0: Y la opción número uno tenemos a los Gypsy Kings.
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0: Con el Volaré.

Y la opción número 2, atención, tenemos a... Y la opción número 2, tenemos a Chayanne con el Provócame.

Y en la opción número 3 tenemos a... tenemos a la Bersuit con Yo Tomo.

0: Ahí están las tres canciones del día de hoy para que puedas votar por tu favorita a través del 45-2-59-22-10.
1: Más 56-45-2-59-22-10.
0: Se pegó el manso borrazo el egipcio, ¿eh? Se cayó ahí, una mala caída, ¿cierto? Casi se encuentra con Cleopatra. Casi se encuentra con Tutankamón el amigo, porque es heavy la caída. Bueno, vote a través del 45-2-59-22-10. Los votos están abiertos para que usted decida. Y claro, por supuesto, obvio, mientras tú votas.

Ya estamos de regreso, vamos con las votaciones rápidamente, ¿cierto? ¿Dónde ve el partido Don Sando en Argentina-Egipto en ESPN? No, amigo, me dieron un enlace acá. En el D Sport. Ahí lo estoy viendo, amigo. Me mandaron enlace, si el que lo quiera, se lo envío rápidamente, no hay problema. Tiene unos par de publicidades, sí que hay que tener paciencia, pero. Pero bueno, ahí está. Está en Ultra HD, así que bien. Y aquí estamos viendo un poquito del partido. Ya luego nos vamos a colación. Probablemente nos vamos a almorzar con tal de ver el partido y la derrota. O sea, perdón, el partido entre Argentina y Egipto. Ya, vamos a los votos rápidamente, amigos, porque tenemos tres canciones listas para ser decididas y tiene que salir una ganadora. Por lo que vamos a presentar el resumen. En la opción número uno teníamos a los Gift

0: En la opción número 2 teníamos a Chayanne con Provócame. Y en la opción número 3 teníamos a La Bersuit con el Yo Tomo.
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0: Vamos a los votos entonces. Opción 1, opción 2, opción 3. ¿Por cuál canción le vas a ir el día de hoy? Ustedes deciden a través de las redes. Vamos con los votos.
2: Más 56 452 59 22 10.
3: Número uno, Sandu.
0: Anotado entonces el voto de la número uno. ¿Aló?
4: La número uno, Sandu.
0: Número uno, tengo dos votos registrados a esta hora de la tarde. ¿Aló?
5: Ay, perdón, te perdés, Sandu, en Keke. La número dos, número dos.
0: Número dos, no hay dónde perderse, dice por acá. ¡Aló!
6: Estoy por la tres, Sandu.
0: Por la tres, tengo cuatro votos ya registrados a esta hora de la tarde, ¿cierto? Y lo vamos con el quinto voto. Y lo trae la Berni, hola.
7: Número 2, ok,
0: tengo el quinto voto entonces registrado. Sexto voto, me lo trae la Tabito, ¿no?
7: La 2, Sandu, la 2.
0: Anoto entonces el voto por la 2, por Chayanne. Por estos lados, ¿quién más? Recuerde, ojalá con mensaje de audio, idealmente, ¿cierto? Idealmente con mensaje de audio, por favor. Por estos lados, hola.
8: Hola, Sandunguita, ¿cómo estáis? Número 1, Sandunguita. Vamos a Egipto.
0: Número uno, vamos a Egipto. Siete votos ya tenemos en este momento registrados. Están en este momento en intermedio. Terminó el primer tiempo ya.
8: Número tres, por acá.
0: Número tres, anota el octavo voto. Me voy con el noveno voto. Hola.
7: La dos, Sandu.
0: Otro voto por la dos. Tenemos el noveno voto. Y el voto número 10 recae en...
8: Número dos.
0: Número dos, señores y señores. Completamos el marcador del día de hoy. Y... 12 del día con 58. Y nos vamos, mami, volvemos. Y nos encontramos a las 3 de la tarde con la canción ganadora. Cerramos.

0: Vamos a recargarnos de energía y volvemos. Yo soy un 7. ¿Y tú?
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0: Oli, Oli Bu. Muy, pero muy, pero muy buenas tardes. Ya estamos listos para comenzar con este bloque de avisos económicos. Aprovechas de vender, cambiar, arrendar, permutar y pasar tu aviso con toda confianza. Así que desde ahora, comience. Comience a comunicarse usted, señora, señor, con la radio.
1: Más 56-452-59-2210.
0: Exactamente, ahí estamos con el WhatsApp. Se pueden comunicar, envían el audio y lo pasamos en vivo en este bloque de avisos. Estaba viendo el partido de Argentina. Bueno, Sandu también lo comentó hace algún ratito. Lo pierde Argentina con Egipto. Está comenzando el segundo tiempo en este momento. Me da tanta risa Chilevisión. ¡Somos el canal del mundial! ¿A dónde? Oye, no dan ni un partido. Y sí, lo estábamos viendo por los canales, en este caso por las aplicaciones argentinas, como DirecTV, y no hay nada más maravilloso que escuchar llorar a los relatores. Bueno, si hay por ahí algún argentino, argentina escuchando la radio, no sé qué va a pasar en el segundo tiempo, pero hasta el momento lo gana Egipto por 1-0 y más encima Messi se perdió un penal. Les vamos a estar contando cualquier cosita a través del programa de avisos, ¿ya? Para que no pongan la tele. Para que se queden con nosotros. Y aparte vamos a estar revisando otras cositas para esta tarde interactiva de día martes 7 de julio, saludando a todos los Fermín que están de santo. Tenemos lluvia en el sur de Chile. Está húmeda la cosa, ¿eh? Sí. Pavimento resbaladizo, complicado para conducir, así que háganlo con mucha, mucha precaución. Ya dimos el WhatsApp, está también el teléfono 452-59-2210. 452-59-2210. Estábamos comenzando con la Caravana Mágica y Jairo Vera con la canción Me Gana y le ponemos ritmo. Le ponemos sabor con Big Jamo. Es el Tocarte Toa. Bienvenidos.

0: ok. Ok, po. Ya nomás, una de la tarde con exactamente 13 minutos. Bloque de avisos económicos. Lo estaba pasando bien. Lo estaba pasando bien y nos vamos a revisar todos los mensajes de la gente. Porque tenemos gente por aquí, por allá. Y por ejemplo, estamos con María para comenzar. Hola María, ¿qué tal?
1: Hola Juliancito bello, yo aquí entretenido.
0: Ah, dame un segundito porque Sandu tiene por acá dos audios, entonces se me están mezclando todo. Dame un segundito.

0: creo que antes.
1: Ya, ahí sí, lo logré. ¡Hola, hola, hola! ¡Hola! ¡Oli! ¡Hola! ¡Hola! Hola, es que están grabando aquí, así que... Hola, hola. Ya, mi querida María, ¿cómo está? Muy buenas.
2: Hola, Juliancito Bello. Yo aquí entretenía viendo el Chilevisión, como ellos son el canal oficial del fútbol, así que aquí estoy viendo el partido de Argentina. ¿A dónde? Ay, que son mentirosos. ¡Uy! Ya que tenga un buen turno, Julián. Tu programa está más entretenido en todo caso, ¿eh? Eso, un abrazo.
1: Chilevisión, somos el canal oficial del Mundial. No damos los partidos, pero somos el canal oficial del Mundial. Abrazo, María.
3: Hola, Juliancito, buenas tardes. Yo por acá un poco tolesiada, tengo un poco de tos, pero ya haciendo fueguito. Que tengas un lindo día, Juliancito.
1: Saludos, amiga, pronta recuperación. Tanta gente que está enfermita con los bichos típicos de este tiempo. Abracito.
4: Hola. Obvio que el número 2.
1: Ah, este del programa de Santo. Está llegando la votación recién de la amiga. ¡Aló!
3: Hola, Juliancito, buenas tardes. Ayer no lo escuché porque tuve un día de trámite, pero hoy día lo vengo a escuchar porque mejor, porque el partido está tan fome, está a favor de Argentina, así que prefiero escucharlo a usted, su bella voz, que tenga una excelente jornada.
1: Muchas gracias. Muchas gracias, mi querida amiga. Justamente está muy fome el partido. Yo les voy a ir contando cualquier cosita si alguien hace algún gol, pero...

0: Quedémonos con la radio, escuchemos música, conversemos un ratito. Eso.
1: Hola, amiguito Juli. Oye, lo que me causa más sospecha es que cuando Argentina va perdiendo le dan mucho alargue a la cosa, oye. Pero cuando no,
0: sí,
1: nada.
0: Yo vi todo el primer tiempo, estábamos con mi colega Patito y yo viendo el partido, estábamos tomando un expreso.

0: no fui al colegio. Toco mi mamita C7.
1: ¡Ah, no fuiste al colegio! ¿Te corriste clase, en serio? Te mando un abracito. ¿Cómo le va, mi querida Glendita Gómez?
2: Hola, Juliancito, ¿cómo está, mi niño? Hola. Yo acá escuchándote en mi casita. Como siempre, yo con la punto 7 a todos los días, Juliancito, te escucho. Claro, hasta las 3 de la tarde escuchándote, mi niño, todos los días. Así que yo soy un 7, Juliancito.
1: Gracias, Glendita. La Glendita fiel con la radio, todos los días con nosotros, ¿ah? Glendita, rico almuerzo, linda tarde para ti. Qué simpática la Glendita. Bloque de avisos económicos. Comenzamos la vuelta, ¿cierto? Porque yo quería pasar algunos saluditos primero. Ok, a la vuelta comenzamos ya a revisar todo lo que la gente nos dice en avisos. Vamos con Eddie Santiago. ¡Qué locura enamorarme de ti!
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La música de Eddie Santiago, qué locura enamorarme de ti. Exactamente la 1:22 PM, bloque de avisos económicos. Conversamos con la gente también, lo pasamos increíble. Cuando les cuento que gol de Egipto. ¡Oh! ¡No! ¡Gol de Egipto! ¡Chao Argentina con esto! ¿Eh? ¡No! Gol de Egipto, señoras y señores. Egipto 2, Argentina de Messi 0, ¿oíste? O sea, ¿cómo te lo explico, Connie? No, qué golazo, chiquillo. Repito, ¿ah? Pellizquese, es verdad. Es verdad lo que yo le estoy diciendo. En este momento lo gana Egipto 2-0 Argentina. Qué bien, Egipto. Recordemos que Messi se perdió un penal en el primer tiempo. Mi mamá me estaba preguntando a cuánto iba el partido. ¿Ah? Está escuchando la radio mi mamita. Mamita, 2-0 está ganando Egipto-Argentina y se perdió un penal Messi. ¡No! ¿Van al VAR? No te lo puedo... A ver. Van al VAR, a ver. No.

0: No puede ser.
1: Bueno, están en el bar en este momento. Usted no prenda la tele. Yo le voy a contar absolutamente todo lo que pase con el partido.
2: After review, careless tripping committed by number 19 of Egypt in the offensive phase. Final decision is goal cancelled, free kick.
3: Gol cancelado, tiro libre.
1: Gol cancelado. Oye, maldito Infantino. Gol cancelado. Le anularon el gol a Egipto, chiquillo. Fue golazo. Bueno. No importa, no importa, sigue ganando Egipto por 1-0 en este momento a Argentina. Comenzaron los arreglos, ¿viste? Bueno, nada que hacer. Ya, vamos con la gente.
4: Ladrones del Porto, un buque, Infantino y su mafia.
1: No puede ser. Había sido golazo.
5: ¿Cuánto habrán pagado para anular ese gol?
1: Y más encima, tiro libre para Princesa. O sea, perdón, tiro libre para Messi. Una de la tarde con 25 minutos. Vamos a ir con las menciones mejor. Amiga, ¿usted está viendo el partido o no?
6: Argentina para la casa. Argentina para la casa.
7: Aguante las cabras.
8: Lencito, anda Argentina, guacho. Anda Argentina a consolar a la Coni. Anda Argentina a consolar a la Coni. 2-0.
1: Amigo, si lo anularon. Lo anularon recién, amigo. Nada que hacer.
9: Bien por Argentina, bien por Argentina. Que gane Argentina. Yo amo a mis hermanos argentinos. Los amo, los amo.
1: Bueno, y ahí tenemos a Pili que está apoyando a Argentina.
10: ¿Sí? Por las recanillas del Chap, estos argentinos.
11: Y después los argentinos.

0: pregunta, che, ¿por qué nos tienen tanta mala? Y les vienen regalando los partidos a los... ¡Ah!
1: No, imposible, no. Muy sucio el fútbol. No, argentino tiene pacto con el diablo.
2: Oye, esa que apoya Argentina, bloquea. Argentina, no. Ni un brillo, Messi, ni un brillo.
3: Amigo, eso es lo bonito, que todos pensemos distinto.
4: Argentina. Yo también amo a la Argentina, pero a los argentinos...
5: Elimina a la vida.
6: Y después dicen de que el Mundial no está comprado. ¿A dónde? Pura mentira nomás. No estoy ni ahí con Argentina.
3: Bueno, yo te cuento que tenemos en el minuto 63, ¿viste? Así que todavía falta para que termine el partido. Lo pierde Argentina por 1-0.
7: ¿Gol de Argentina empató?
3: Ya, pues, amigo, no me hagas esas bromas. Bueno, yo les voy a contar. Ahora sí que nos vamos con las menciones. 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Ya, mi gente, vamos a ir a la música.

0: Se sigue jugando el partido en este momento. Argentina 1, Egipto 0. Van a ir ahora a lo que es el descanso. ¡Gol de Egipto!
1: ¡Gol de Egipto! ¡Gol de Egipto!
0: A ver, ahora sí lo anulan. A ver si lo anulan. A ver. A ver. No la van a anular de nuevo.
2: ¡Egipto! Ahora sí. La contra que es lapidaria. La contra que controla Mo Salah, pero Faraón. ¡Qué partido se está echando Mo Salah! Le marca Egipto el segundo, Argentina lo pone contra las cuerdas.
0: Ahora sí.
2: Por ahora Egipto se está metiendo en los cuartos. Sí, con la primera no. Sí, con la segunda sí. 2-0 Egipto ante la campeona del mundo.
3: De nuevo, el rebote le queda.
0: Ahí tení. Ahí tení. Ahora sí, bu. Ya, 2-0, señoras y señores. Y este sí que no lo van a anular. Andrés Herrera, ¿qué te parece el partido, viste? ¿Qué te parece hasta el momento? Dame tu comentario de partido. A ver.
4: Mira, gordito, te voy a decir que me voy a tener que meter la milanesa por donde.
0: 2-0. Lo gana Egipto, Argentina fuera del Mundial.

En Punto 7, vamos y volvemos. 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
1: Noticia con muchos goles y controversia. Bélgica aplastó por 4-1 a Estados Unidos y lo eliminó del Mundial, pero el partido quedó completamente opacado por la polémica que se vivió antes del pitazo inicial. Todo comenzó cuando la FIFA decidió levantar la suspensión del delantero estadounidense Folarin Balogun, permitiéndole jugar el encuentro. La decisión provocó el reclamo formal de Bélgica, que acusó falta de transparencia en el proceso. Al final Balogun jugó, pero tuvo muy poca influencia en el partido, y Bélgica fue ampliamente superior. Ganó con autoridad y avanzó a los cuartos de final, mientras que la decisión ahora se trasladó fuera de la cancha. Bélgica gana el partido, pero la polémica promete seguir jugando varios días más.
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0: Jai. Temazo. La música de Thalía, revisando eso que se llama Por Amor, exactamente la 1:44 PM. Hizo gol Argentina, 2-1 el partido en este momento, Egipto 2, Argentina 1, minuto 80, casi 81, no, 81 ya de partido. 2-1, está peleado el partido, cualquier cosita les voy a contar por acá, ¿viste? Por el momento, la Argentina de Messi sigue fuera del Mundial. Hola, hola, buenas.
1: Oye, Julián, ¿y cómo estará ese periodista malnacido que se burló de los chilenos? Que dijo que los chilenos no valíamos nada. ¿Cómo estará? ¡Revolcándose de rabia!
0: Debe estar con un infarto al miocardio, ¿eh?, en este momento. Sí, ahí les voy contando cualquier cosita, ¿ya?
2: Oye, Julián, ¿qué canal estás viendo tú? El que van 2-2 ya, po.
0: Oye, atención con esto porque tengo un bingo solidario, ¿ya? Este es un bingo a beneficio de Anita Curinao, para toda la gente que quiere participar, ¿ya? Bingo a beneficio, hay 10 bingos y 10 binguitos, será el sábado 18 de julio, sábado de la próxima semana, a las 14:30, ¿ya? ¿En dónde? ¿Dónde?

0: gente que son buenos para ir a los bingo. Gimnasio La Tortuga de Padre Las Casas. Muy buenos premios, ¿eh? Cáchate, el primer premio, 300 mil pesos en efectivo. Está bueno. Después viene 150 mil en efectivo, microondas, canasta familiar. Y los binguitos también está buena la cosa. Repito, sábado de la próxima semana, 14:30, en el Gimnasio La Tortuga de Padre Las Casas. Ahí está. ¡Aló!
1: Hola, hola, mi Juli, ¿cómo estás? Que tengas un excelente programa. Yo aquí como queriéndome resfriar, pero aquí vamos peleando. No. Mi bolsito, quiero publicar de nuevo mi refrigerador. Lo bajé a 300 mil pesos. No necesito, porque necesito comprarle un remedio a mi hija. Así que necesito vender mi refrigerador, por favor. 300 mil pesos, un refrigerador, dos puertas en Heisen, un año de uso, funcionando a 100% y sin rayaduras, sin picaduras, sin nada. Está, pero impecable.
0: Impecable.
1: Que cualquier cosita en mi teléfono, por ti. Gracias.
0: Ya pues, si se quieren comunicar con la amiga, el número es el 9-2063-2738. 9-2063-2738. Ah, y otra cosa nos decía también hace algún rato nuestra querida amiga.
1: ¿Se dieron cuenta los auditores que escucharon al Sandro de la mañana cuando dijo que buscáramos en el Google hasta dónde llegaba Egipto y ya salía pronosticado que Argentina ganaba? Tenía razón, yo lo busqué y sí, Egipto se va para la casa. Tiene que ganar Argentina sí o sí, porque ya está dispuesto así.
0: Yo creo que sí, porque realmente el partido va 2-2 en este momento y lo hizo Messi. Oye, pero Messi lo gritó de una manera hace algún ratito cuando fue el gol. Yo lo estaba viendo, se volvió loco. Porque se había perdido un penal. 2-2 en este momento, ¿eh? Argentina con Egipto. 2-2. Ya queda poquito de partido. ¿Aló?
2: Oye, Juliancito, desde el otro lado de la cordillera te van a bloquear, parece.
3: Oye, Juliancito, está lloviendo, pero es un día maravilloso. Está perdiendo Argentina. Amo, amo, amo.
0: No, si van a 2, amiga. Pero recordemos que le anularon un gol a Egipto, sí.
4: Messi es malo Messi. El que la lleva es Cristiano Ronaldo, pero ayer igual casi lloró.
0: Ah, Ronaldito se fue para casa. ¡Hola, Leslie!
5: Juliancito, yo no estoy viendo el partido, pero me voy caminando a mi casa y te envío un video. Está lloviendo y está muy helado. Eso, Juliancito, ahora me voy caminando a mi casa.
0: Sí, nos mandó un video por acá la amiga. Esto es Pitrufquén y la están tirando con balde por allá. Son de estos días ideales como para estar en la casa. O sea, sopa y pillita en la casita, calentita la familia. Pero hay personas que están en este momento en el paradero, trabajando en la intemperie, aguantando el frío. Así que les enviamos un saludo. ¡Aló!
6: ¡Hola, Juliancito! ¡Qué rico escucharte nuevamente! Llegué de mi viaje, que mandé mensaje, cuál era la radio de allá para escucharlos, pero se me complicó, nadie me contestó. Pero llegué acá, estoy feliz de escucharte hoy porque ayer salí, así que, no sé, recobré vida, llegar a mi tierra y escuchar la radio .7. Así que eso, vos, Julián, que Dios te bendiga. Eres parte de mi familia porque me alegras la vida y me das ánimo. Eso. Te quiero mucho. Besito.
0: Te quiero, Yolandita. Qué rico tenerte por acá, Yolandita. Atención para ti y para toda la gente que va a salir de la ciudad o de la región. Les voy a repetir algo. 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Te mando un abracito.
7: Hola, Julián, buenas tardes. ¿Sabes? Egipto va a ser el segundo país que hará que Messi se retire de la selección. El primero fuimos nosotros, los chilenos. Sí. Así es que eso, pero el tonto igual va a seguir jugando, pero va a llorar la carta y todo, y ya está, ya la selección ya fue para mí, bla, bla, bla.
0: Ojalá, amiga. Pero por el momento están en empate. Hola Julián, se vende media hectárea, terreno chileno, factibilidad.

0: de agua y luz, un rol propio. Esto es la comuna de Vilcún. Repito, media hectárea en Vilcún. Se pueden comunicar al 96835-6249. 96835-6249. Hola, Julián, de vuelta a mi casita. La línea 2D hacia Labranza es un 7. Y más encima, la 2D, la micro, va temperadita. Me dice por acá Sonia Vascuñán. Saludos, Sonia. Y al amiguito de la 2D, que nos va escuchando.
1: ¡Aló! Buenas tardes, don Julián. Quiero mandar un avisito que vende un galón de gas de 15. Las personas interesadas llamar al 9-846-33-33-7. Gracias. También vendo un lavaplato de dos cuentones con nuevo. Está con su mueble. Nuevo.
0: No.
1: También llamar al 9-846-33-33-7. Gracias, muy buena la radio.
0: Gracias, amiga. 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Abracito. ¡Aló!
2: Hola. Espero que ahora me lean mi audio. Queremos mandar un saludo de un feliz cumpleaños para Alejandra Higuera, fiel auditora.
0: Alejandra.
2: De parte de la familia Enríquez Valenzuela y de Nicole, que le dé un abrazo. ¡Chao! ¡Saludos, Cami!
0: Oye, feliz cumpleaños para la amiga y también para toda la gente que hoy está apagando velitas. Que lo pasen increíble, que lo pasen muy bien y que tengan una bonita celebración en familia. Les cantamos, ¿ah? ¿Eh?

0: uno más, dale.
1: Hola, Julia. Mira, tengo ropita de niño de 18,000 pesos y zapatillas de niño talla 21 y 22. Y aparte de las en 20, hay una chala que es número 22 igual, pero eso se va con el lote. 20,000 todo. Luego te voy a dejarte la fotito.
0: Sí, está viendo por acá la ropa de niño, está bonita, muy bien cuidada. ¿Quieren consultar o no? Ya, pues aquí está el número, 96592-3093. 96592-3093. Hola, Julián, espero que estés bien. 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Para que revisen, ¿ah?
2: Hola, hola, buenos días, Julián, buenos días, buen turno, Julián. Un saludo para mi amigo San Martín, hoy aquí de la máquina 113, línea 3, Chivilcán.
0: Buenas, chiquillos.
2: Es un 7, San Martín, es un 7, va escuchando la radio.
0: Sí, el amigo San Martín siempre escucha la radio, así que para ti también, compañero, linda, linda tarde, escuchando Punto 7. Jocelyn me pregunta, ¿cómo va el partido? Sigue 2-2 en este momento, Argentina con Egipto, se estarían pasando a la largue. Hoy pensar que Egipto lo estaba ganando 2-0, cabrón.
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Ya pues. Exactamente a la 1 de la tarde con 59 minutos. 13:59. Nos vamos a la pausa, ¿viste? Lo dio vuelta a Argentina, 3-2. Lo gana Argentina. Bueno, le habían hecho falta a Egipto, ¿ah? ¿Eh? Egipto estaba atacando. Estaban pidiendo penal a Egipto. No, los pescaron 10 bajados. Y luego atacó Argentina. Gol de Argentina, lo gana 3-2. Así con la cosa, pues. Hoy lo dio vuelta a Argentina. 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

0: Oye, Juliancito, el partido de Argentina está más arreglado que los concursos de la punto 7.
1: Julián, pero míralo por el lado amable. Si gana Argentina, la CONI no te va a cortar.
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5: Vamos a revisar noticias. Exactamente las 2 de la tarde con 8 minutos. Bueno, si hablamos del Mundial, finalmente lo dio vuelta, lo ganó. Argentina le ganó 3-2 a Egipto y se clasificó a cuartos de final del Mundial. Argentina espera a rival del partido entre Suiza y Colombia que se juega esta tarde. La Dirección Meteorológica de Chile emitió un aviso meteorológico por probables tormentas eléctricas para zonas de las regiones de la Araucanía, los ríos y también los lagos. Según el organismo, se espera una condición de inestabilidad atmosférica para la madrugada de mañana miércoles 8 de julio hasta la mañana del mismo día. Las zonas afectadas son en la Araucanía, litoral, cordillera, costa y valle, en los ríos, litoral, cordillera y costa, y en los lagos, el valle y la precordillera. Nuevos antecedentes se conocieron respecto al mega operativo que realizó la Policía de Investigaciones en coordinación con la Fiscalía para desbaratar una presunta fracción del tren de Aragua que operaba en la región de la Araucanía. El operativo dejó 35 detenidos, de los cuales 29 son ciudadanos venezolanos. Las autoridades se refirieron este martes al procedimiento realizado en las regiones metropolitana y de la Araucanía respecto a una organización criminal transnacional que ejercía el control de la venta de drogas. La banda cobraba una franquicia para permitir la comercialización de sustancias ilícitas. El jefe regional de la PDI en la Araucanía, Héctor Cornejo, informó que esta investigación comenzó hace unos meses y tiene relación con la venta de drogas, usando principalmente la modalidad de delivery. Tenemos como resultado un total de 35 detenidos, 29 de ellos de nacionalidad venezolana y otros 6 chilenos, añadió precisando que se allanaron domicilios en Santiago y también en la Araucanía. También confirmó que es materia de investigación si los integrantes de esta organización son una facción del Tren de Aragua, pero está comprobado que se trata de una banda transnacional que sacaba al extranjero el dinero obtenido de la venta de sustancias ilícitas.

0: auditoría realizada por el Servicio de Salud Araucanía Sur reveló que durante el 2024 el Hospital de Carahue destinó cerca de 450 millones al pago de horas extras, superando en un 50,4% el presupuesto autorizado para este ítem, que alcanzaba los 224 millones. El informe detectó casos de horas trabajadas no canceladas, pagos incompletos y eventuales sobrepagos. El director del Hospital de Carahue, Víctor Mora, confirmó que a partir de los resultados de la auditoría se adoptaron medidas para reforzar el control de asistencia y se instruyó el inicio de una investigación sumaria.
1: Se actualizaron los procedimientos para la contratación del personal de reemplazo y la autorización de sus horas extraordinarias. Se incorporó también un sistema electrónico para mejorar la trazabilidad de los permisos. Se reforzaron los controles de asistencias y del pago de remuneraciones. Debimos instruir una investigación sumaria para determinar las eventuales responsabilidades administrativas que pudieran existir.
0: Dina Urrutia, presidenta de la Federación de Interservicios afiliada a Confenad, Carahue e Imperial, señaló que los gremios de salud o aún no han sido notificados oficialmente sobre los resultados de la auditoría, pese a que fueron ellos quienes presentaron la denuncia que dio origen al proceso. La dirigente sostuvo que en caso de comprobarse que algunos funcionarios recibieron pagos adicionales que no correspondían, estos recursos deberían ser restituidos. La Municipalidad de Pucón decidió mantener la suspensión de clases para hoy martes y mañana miércoles como medida preventiva ante el ingreso de un intenso sistema frontal. La decisión se adoptó en el Comité de Gestión de Riesgo y Desastres Comunal, considerando la devastación provocada por el temporal de viento de la semana pasada y lo que podría ocurrir ante el pronóstico de intensas lluvias en corto periodo de tiempo. Atención con esto, BTS en Chile. La ministra Ducó confirmó que dieron otra oportunidad a la productora para presentar documentos y utilizar el Estadio Nacional. Si es que la productora nos presenta los nuevos antecedentes que sean compatibles con la mantención del pasto, nosotros le vamos a ceder el Coliseo, indicó la ministra del Deporte. 2:13 PM, parte de las noticias que revisamos en Punto 7.
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0: tanto romántico.
1: Ya, amigo, no me moleste, que estoy enojado. No me moleste. La música de Luis Fonsi. Algunos recuerdos para ti con ¿Quién te dijo queso? ¿Quién te dijo eso? Próximo romántico a las 4 de la tarde, después del boletín de esa hora. Bonito tema, productora. Buen tema.
2: ¿Por qué tanto romántico, Juliancito, te estaba acordando los labios de la trasandina?
1: ¡Ya! Hola, amigo. ¿Cómo está usted, oiga?
3: Hola, hola, Juliancito. Ya terminó el robo que le hicieron en Egipto a estos sinvergüenzas argentinos. ¿Y con qué cara dice somos campeones? Sinvergüenzas, diría yo.
4: Oye, Julián, ¿ahora estás contento que ganó Argentina, bo? Oye, ¿y don Luis Jan que irá a llamar a la radio más nuevamente, no?
5: ¡Bien, Argentina! ¡Ganó Argentina! ¡Feliz, feliz, feliz por mi familia que vive igual allá! ¡Feliz, feliz, Juliancito! ¡Bendiciones para Argentina y para Chile! Ganaron nuestro hermano argentino, feliz por ellos. Feliz, feliz me siento. Gracias, Dios.
6: Hola, Juliancito, hola, Juliancito. ¿Qué pasó con la música? Está media lentija. Uno se pone romántico como cuando en la casa uno sale y sin audio y hay pura imagen. ¿Será por eso?
1: No me molesta, amigo, que estoy triste ya. Por favor, ya.
7: Queda demostrado todavía por qué somos los campeones del mundo, ¿no? Para todos los que hablan. Ahí está, Argentina pasó.
8: Hola, Gutiérrez. ¿Cómo estáis? Estoy más enojado otro poco. Me gusta los argentinos, weón. Tienen más cueva que elefante gay.
9: Julián, ¿quién está apoyando a Argentina desde una chilena? Bloqueala, bloqueala, por favor.
10: Porfa, Julián, no te amargues. Si al final, como dijo Sandro, al final la vida sigue igual. Al final la vida sigue igual.
11: Hermano argentino, prefiero ser guacho antes de ser hermano de esos sinvergüenzas.
12: Amigo Julián, ¿por qué tan triste? Yo pensé que te gustaba la Argentina.
13: No sé qué tanto salir a la gente que ganó Argentina, ha sido una vergüenza para el fútbol. Más arreglado que baraja de mago el partido. No, una vergüenza para el fútbol. Un penal, dos penales para Egipto que no cobraron, un penal regalado para Argentina, un gol anulado para Egipto, no, lo mismo de siempre, una pena.
14: Ya, pero ¿sabéis cuál es la buena noticia, no? Que Colombia le va a ganar a Suiza y se va a encontrar en la otra fase con Colombia y Colombia le va a dar las peras con Adina Guaya.
15: El que apoya Argentina no es nada sano, no es nada sano su cabeza.
16: También estoy triste porque no quería que ganara Argentina. Estoy triste, triste.
17: Oye, Julián, a mí lo que me intriga, ¿qué significa lo que hizo el DT de Egipto? Eso con los brazos arriba cruzados. ¿Qué significa? ¿Tú sabes?
1: Es algo muy grosero eso, amiga.
18: Ahora van a salir que todos eran argentinos. ¡Chantas, todos!
19: Argentina no va a ser campeón, señora, así que lamentablemente viva esta felicidad de este momento.

0: más, señora.
1: Pasamos a cuarto, papá, pasamos a cuarto, a llorar con su mamá. Vamos, pues.
2: Ya, entonces estábamos revisando por ahí algunos mensajes random de la gente, algunos opinando sobre el partido, que che, viste, estamos contentos, y otros que están tristes porque no querían que pasara Argentina. Lo cierto es que, como dijo un auditor, en el último gol de Argentina, ¿qué pasó? Estaba atacando Egipto. Primero atacó una vez y en el área pasaron a tocar a un jugador de Egipto, ya no cobraron penal. Después otro jugador también atacando, también le pegaron en la patita, no fue penal. Y luego atacó Argentina y gol. Entonces lo que dice la gente que es injusto, que ni siquiera fueron al VAR a revisar, no, nada, nada. Eso es lo que dicen los auditores y por eso están picados también porque le anularon un gol a Egipto. Pero bueno, el fútbol. Con esto, repito, pasa Argentina a cuartos y espera rival entre Suiza y Colombia. Así con la cosa. Ya, más mensajes por acá de la gente. ¡Alú!
3: Claro, pues, Julián, como tú dices, injusto. Esa jugada que pasaron, si hubiesen sido al revés, para el lado de Argentina, hubiesen cobrado algo, hubiesen revisado algo, pero como fue a favor de Argentina, con el tema del gol, no hicieron nada. No, muy cargado el partido por un lado. Se nota mucho.
2: Enoja la gente.
0: Juli, en la segunda hidratación fueron a mojar al arquero.
2: Ah, y lo otro es que, claro, después, porque en Egipto reclamaron como, oye, penal, y lo expulsaron a casi todos los que estaban ahí en el banco de Egipto, el árbitro. Entonces por eso la gente está un poquito enojada. ¡Aló!
4: Hola, Julián. Hoy se notó mucho el último tiempo que le regalaron al argentino, ¿ah? No, mal. Encima le dieron 7 minutos de alargue y jugaron casi 11 minutos. Mal ahí, ¿eh?
2: La gente opinando.
3: Estoy enojado y sentido. Sabes que de verdad que siento como que le dicen robado el partido a Chile, porque de verdad que Egipto se merecía ganar. Jugaron muy bien. No, estoy enojado, Julián, enojado.
2: No, si se entiende, amigo. Se entiende. Fíjate que la misma sensación que tienes tú en este momento es lo mismo que sentiste cuando jugó con Cabo Verde hace algunos días. La misma.
5: Che, Julián, la Connie está re contenta. Ahora te va a darte un besote donde que tú quieras.
2: ¡Ya, hombre! ¡Ya! ¡Córtela! Oye, quiero enviar un abracito. Un abracito a mi gran amiga Yossi de Belleza de Mujer, que está escuchando la radio. Fíjate, Yossi, que en la mañana pasé nuevamente el tema de tu encuesta. Entonces, no sé si ya estás lista, si llegaste al público o te faltan personas. Avísame, se me quedó pegado lo argentino, ¿viste? Saludos para mi amiga Yossi y sigan su página, chicas, a lo que son los masajes, lo que es los tips de belleza y varios servicios más. Síganla en Instagram como Belleza de Mujer. Chiquilla, vayan, Belleza de Mujer en Instagram. Es seca, mi amiga.
3: ¿Sabes que como si tú culeras unos días atrás apoyada a Cabo Verde? Y sí, igual sentido, pero es que hoy día estoy más sentido. No, me dolió mal el partido de hoy día. Es que se notó mucho.
2: Oye, pero igual convengamos en algo. ¿Qué le costaba? ¿Qué le costaba a Egipto arratonarse un poco? No lo hicieron, pues ahí la embarraron también. Yo hubiera sido técnico de Egipto hoy ganando 0, pongo a los 11 jugadores en el arco. Sí. ¡Aló! Buenas.
6: Julián, mira, el segundo gol que le anularon a... O sea, el 2-0 que le anularon a Egipto. Si se fijan, vean cómo se para el argentino cuando no le cobraron. Se para al tiro y después el VAR lo anula. Mafiosos de mierda.
2: Ahí está.
7: Oye, igual no creo que gane Argentina ni nada, pero sabía que iba a ganar igual, pues si lo mandaron con puro equipo más chico y de tanto que le aposté 5 lucas a Argentina cuando iba perdiendo. Estaba pagando el 19%, pues, así que qué bueno que haya ganado, pero que los cuartos pierda.
8: Mi Juliancito aquí, más enojada que estoy. Hijos de la FIFA, se nota la reglín, se nota la mafia.
2: Todo enojado.
9: Buena, Julián. Mañana no quiero ni escuchar a la CUN. Nada.
10: Ya igual, porque son sudamericanos, los argentinos, bien nomás. Pero pensaron que la iban a tener fácil. No fue así.
8: Oye, ahora colócate la canción del Haaland. Haaland.
11: Buena, buena, Julio. ¿Cómo estás, Julio? Oye, ¿qué opinas del partido? Oye, pero fuera de broma, fuera de leseo. ¿Tu señora no te dice nada, oye, porque las mujeres te lesean, la Connie? ¿No te dice nada tu señora? ¿O tu señora no escucha la radio? ¿O tú no le contás lo que pasa en la radio?
2: Lo que pasa es que no estamos hablando de mí, estamos hablando de Argentina, amigo. El día que hablemos de mi persona, les podré contar qué pasa en mi hogar, en la intimidad de mi hogar. ¿O cuál es mi estado civil? Sigamos a la música, mejor. Todo empezó con la mirada que cruzamos en la discoteca, lo mismo que ya ves. Yo no sé cómo me encontraste, pero hoy vi al otro día me explotaste el día. ¿Cómo llegaste a mí?
12: Julián no tiene novia.

0: Lo que todos no saben es que la Connie es un personaje ficticio, es inventado, es la misma vecina que ahora habla como argentina.
1: Es que Julián no tiene una novia, tiene unas cuantas novias.
2: Oye, dejen de hablar de mi vida, güey.
3: Lo que pasa es que Julián está casado con una mujer que es un pan de Dios, esa mujer.
4: Es que la vecina sabe que nosotras somos ojo alegre nomás, po. O sea, lo joteamos, pero nada más.

0: No, lo que pasa es que Julián es el Julián de los papeluchos.
1: Dejen de hablar de mí. Ya, a ver, ¿qué quieren saber? Ya, pregunten, por favor, pregunten, ya. A ver. Ya, voy a responder todo lo que me pregunten. Pregunten, pregunten, pues. Ya. ¿Qué quieren saber?
2: Es que la Connie la creo la IA. Julián.
1: Ya pregunten.
3: Queremos saber el número de la Conibu.
1: Lo tengo acá, pero no sé si ella me da autorización para dar el número. Ya. Esa es la primera. A ver, otra más.
4: Por eso es que se ve todas las películas de Netflix, de Disney, todas las series y todos los partidos.
1: Ya, pero pregunten, po.
5: ¿Es verdad que la Connie es Manrique?
1: No, la verdad, no.
6: Julián, ¿es verdad que te dicen el rodamiento tanque o no?
1: No.
7: No, pero de verdad, vos, Julián, tu señora no te dice nada, no. O tú no le contáis lo que pasa en la radio, o ella no escucha la radio. Di la verdad, Rosa.
1: Próxima pregunta.
8: Juliancito, como dijeron por ahí, tu señora no dice nada. ¿Cuándo la Connie te habla?
1: Próxima pregunta.
9: Oye, Julián, queremos saber caso te manda foto triple X.
4: Yo quiero saber qué opina tu esposa de la Connie, si la conoce o no.
1: Uy, unas películas que se pasan ustedes.
10: Oye, Julián, ¿cuánta la firma todo? ¿Quién manda en tu casa? ¿Tú o tu señora?

0: Dopo, amigo. Los dopo, amigo.
1: Cuando uno se porta bien y la mujer le tiene confianza, uno no tiene que darle problemas por nada. Sabes lo que tienen al lado.
2: Oye, amiguito, la Cari tiene que estar muerta en la risa de la casa.
3: Yo quiero saber cuál es el OnlyFan de la Cone. ¿Es verdad que tienes dos hijos en Argentina o no?
0: No, es verdad.
2: ¿Eres casado?
0: Sí.
4: No lo sabía. Me retrozaste el corazón.
5: Julián, usted es un caballero, así que no ves que los comentarios.
0: Uy, primer hombre defendiéndome. Gracias, amigo. Gracias, amigo.
6: El Julián entrega la tarjeta al banco, po.
0: Gracias por tu cariño, amigo.
7: ¿Es verdad que eres Bígamo? ¿El Bígamo de la punto 7, no?
0: Gracias por tu cariño, amigo.
8: Julián, yo creo que los auditores hablan desde su perspectiva nomás. Y sabéis lo que pasa, que tienen puras relaciones tóxicas. Puro que les dan jugo, por eso no pueden entender tu linda relación que tienes con tu mujer.
0: Bueno, entonces, más que nada aclarando un poco, nunca hablo de mi vida privada y yo no sé en qué lugar yo he dicho que tengo amante. Bueno, aquí todos creen que, no sé, un auditor, es que, a ver, esto nace más de los hombres, ¿sabes? Como que una auditora manda un audio, hola Julián, estoy escuchando la radio, y yo digo, hola querida auditora, te mando un abrazo, buen día, ¡ay, ya Julián tiene amante! Entonces claramente yo me doy cuenta que muchos auditores están todavía en los años 60 más o menos. Sí, en ese tiempo cuando tú saludabas a una mujer y ya tenés que casarte. Vuelvo a decir al aire que no tengo ninguna relación con ninguna auditora de la radio, ¿ya? ¿Ok? Eso. Las quiero mucho a todas las chiquillas que escuchan la radio, pero no significa que yo con ellas tengamos intimidad. Digo, mi pareja, yo. Ya, eso. Espero que quede todo claro ya.
3: Sí, pues Julián tiene razón, siglo XXI. Si a ti te gustan los hombres, te tenemos que apoyar.
0: Tampoco me gustan los hombres, amigo. Tampoco.
9: Oye, pero le sale bien a Nelson Manrique la voz de la mujer, ¿eh? Es cramen total. O en la botota.
4: Qué mal hombre, me negaste a... Juliancito, yo creo que somos muchas las que te queremos, pero la única que se quiere ver contigo es la Connie. Y por ella te tienen a ti como fresco, como suelto, como infiel, como todo. Así que eliminas a Connie.
0: Pero sí, yo nunca le he dicho nada a Connie, solamente le mando un abrazo, lindo día. Nunca le he dicho, oye Connie, ¿sabes qué? Me gustas, la verdad que quiero puro contigo. No. Diga, una vez que yo he dicho eso, nunca.
10: Eso. No, yo te lo pregunto en buena onda, porque mi hija, oye, claro, preferís más a la Karina, ay, que le habláis bonito a la Karen, ay, que le habláis todo lindo, ay, preferís a todos los de la radio, menos a nosotros. Ay... Cabra de mierda celosa.
11: ¿Cómo te defendí, gato de espalda? Ay, si yo hablara.
8: La gente es peliculera, Julián, porque son de mente sucia. Así sí. Esta gente.
0: Gracias por defenderme, amigo. Gracias por su empatía, amigo. Gracias.
9: Obvio que no se lo vaya a decir al aire, vos, Julián. Obvio que no se lo vaya a decir al aire. Le vaya a mandar un WhatsApp. Ah, ¿vos crees que somos hueones?
0: Uy, tan harto rasca nuestro auditor últimamente, ¿eh? Sobre todo Kaiser, güey.
4: No entendiste, Juli, porque te estoy diciendo que es ella la que se quiere pelar. Ella la que dice besito, abracito. Ella la que te manda foto. Ella de repente te va a mandar un colal en un sobre.
0: Pero oiga ya. Los amigos sí se dan abrazos y sí se dan besitos en la mejilla. ¿Qué tiene de malo? No por eso significa que quiere relación conmigo.
12: A ver, Juliancito, ¿quién es esa tal Connie? ¿Cómo que yo era tu Pamelita? ¿Ah? ¡Diablo, señorita!
13: Los amigos...
14: ¡Ah, hermano! ¡Ah! Oye, pero ¿cómo es el que le va a mandar un colaleo? A lo mejor es la envidia, lo que vendería.
3: Y te apuesto que la Connie apoya mi ley. No, y ahí ya estamos mal.
4: Di la verdad, Rosa.
11: Juliancito, se te va a juntar el ganado. No te lo digo.
0: Bueno, veo que hay poca comprensión de parte de nuestros auditores, ¿eh? Pero bueno, ya aclaré y listo. ¿Cierto, Karen Páez?
4: Cierto.
0: Cierto, cierto, cierto, cierto.

0: gente.
1: Así es.
0: Sí, es estaba aclarando, amiga. Estaba haciendo una aclaración muy importante con los auditores que me tratan de mujeriego.
1: No, jamás.
0: Porque
1: ustedes.
0: Muchas veces le enviamos como un abrazo a la auditora y ya estos creen que. No. Entonces,
1: al tiro nomás. ¿Qué piensan que la cosa es llegar y llevar aquí?
0: Están en los años 60. Y lo mismo con Sando, que a Sando igual lo tratan de mujeriego.
1: Jamás. Menos nadie aquí. Estos hombres, chiquillas, jamás han sido mujeriegos. Ni ellos son mujeriegos. ¿Y cómo se diría a nosotras?
0: Hombreriega.
1: Hombreriega.
0: No, suelta.
1: No. Cero posibilidad.
0: Oye, amiga, ¿qué? Ah, le pegaste al micrófono.
1: Sí, no fui yo.
0: Oye, ¿qué dato me tienes? Porque me enviaste recién un WhatsApp.
1: Te voy a contar de inmediato. Se vienen novedades y yo quiero decirle a la gente que se prepare porque se vienen buenas noticias, ¿ah? Se vienen buenas noticias. Aquí anda un pirigüín dando vuelta.
0: Un duendecito.
1: Un duendecito aquí en la radio. Se vienen buenas noticias y si a ti te queda poquito gas o está ahí en la quemada, ahora es tu momento porque se viene una importante noticia para ti. Si tú compras gas por balón de gas, esto que te voy a decir, Julián, te va a arreglar el día.
0: Mira, amiga, porque yo quiero puro economizar.
1: Es que no te lo puedo contar al tiro, po.
0: No.
1: No, te lo tiene que contar él, el tío Abastible.
0: Ay, entonces me dejaste el número para llamar a Alejandro.
1: El tío Abastible está escuchando la radio y nos quiere contar una noticia, una notición que no nos podemos perder. Oye, así que ahí te la dejo.
0: Ya, amiga, yo iré a la pausa y lo voy a llamar a la vuelta para que me cuente. Él sabe que lo voy a llamar, ¿cierto? Ya, bacán. Amigo Alejandro, entonces, a la vuelta. A la vuelta de la pausa, yo te voy a llamar, amigo. ¿Ya? Yo te voy a llamar. Vas a ver cuál es la novedad porque queremos promociones, queremos ahorrar. ¿Ya? A la vuelta estamos con Alejandro de Abastible. Y ya, terminamos con la sección Pelambre, así que a la vuelta vamos a seguir haciendo el programa. ¿Ya?

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Muchas gracias. Gracias, gracias, no se molesten. Es un temazo. 2:49 PM. La música de los Bunkers. Ahí estábamos con esa versión MTV Unplugged del tema Ven Aquí. Oye, nos queda poquito de programa, así que tengo datos para toda la gente. 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Ya no más. Oye, a ver si nos resulta. A ver si nos resulta la cosa, mariposa. Contéstame, amigo.

0: ¿Aló?
1: Abatible, buenas tardes.
0: ¡Ah! Buenas tardes, señor Alejandro.
1: Sí, con él, ¿cómo estáis, Julián?
0: Ah, que contesta lindo usted, amigo. Oiga. Contesta lindo el teléfono. ¿Eh? Oiga, don Alejandro, bueno, yo estaba conversando por acá con Karen Páez en el interno y Karen me contó que usted tenía una locura por contarme, que usted me iba a contar esto y que yo me iba a desmayar, amigo. ¿Están así o no?
1: Es una locura de precios bajos, Julián.
0: A ver.
1: Prácticamente por el suelo los precios.
0: A ver, mi gente, estamos con Abastible Temuco Express, hablando hasta ahora por teléfono con Alejandro, que nos tiene una sorpresa. 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
0: Maravilloso, amigo. 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
0: Bueno, amigo, gracias por ser un crack. ¡Un abrazo! ¡Chao, chao! Así que ya, pues está la información.
2: ¿Solo efectivo o reciben el vale del beneficio?
0: Todo, está el vale del gobierno, cualquier medio de pago. Vayan, aprovechen, chiquillos. Vayan. Hoy y mañana.

0: Y no puede ser durante el día también, porque en la tarde va a estar llenísimo.
1: Sí, bueno, ellos tienen como el horario, es como son como ventas especiales que hacen en la tardecita, ¿ya? Pero aprovechen la promoción, ¿ah? ¿Eh? ¡Abastible! ¡Temuco Express!
2: Me gusta lo malo que gasto como 10 lucas en benzina y payamos.
1: Ya, ¿de dónde eres tú? ¿De Arica? ¿Dónde? ¿Puerto Mona? ¿Dónde estás escuchando?
3: Bueno, el dato del gas. Oye, voy viajando para allá, voy saliendo de Los Ángeles, voy a comprar un balón de gas.
4: El chileno no está conforme con nada, ah, Julián.
1: Es como que les digo yo, oye, ¿sabes qué? Hay que hoy les voy a regalar esto. Ah, no, es que no. Ya, mi gente, se me fue el tiempo. Harto mensaje me faltan por comentar, pero gracias por la sintonía. 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
5: Sí, sí. 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
1: Para el monte. Oye, tampoco está lejos, bueno. Y son 20 lucas, ¿ya? Más barato. Ah, o sea, aquí me voy, o sea, aquí ya como que no le gusta nada a usted, güey.
6: ¡Querito!
1: Le iba a dar otra noticia buena, pero o sea, que no le doy nada.
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Uy, la media voladita, maestro. La media voladita, maestro. Impresentable, ¿verdad? Impresentable, ¿verdad? Sencillamente impresentable, impresentable. No podí, o sea, podí. Bueno, evidentemente hay que decirlo, señores, hay que decirlo. Argentina ganó con la camiseta en la mano, el que da otra, porque fútbol no tuvo nada, Argentina. Fútbol no tuvo nada. Messi, los primeros, ¿cómo decirlo? 60, 70 minutos de partido completo. No jugó nada, fueron los destellos que evidentemente ahí destaca porque es uno de los jugadores más importantes del planeta, ¿cierto? Esos destellos que hace que impulse el equipo completo. Sí, no podí, pero el, hay que decirlo también que se comieron manso penal, sí. Se comieron, uno se comió un penal y dos, no cobraron un penal clarísimo. Clarísimo a Egipto, la situación dejó bastante comentarios, evidentemente, analizándolo en frío, sí, analizándolo desde el área futbolística profesional, del cual obviamente ustedes saben que yo me manejo. Se ganó con garra nomás, se ganó con garra y camiseta. Eso se conoce en el término futbolístico. Ganaron con garra y camiseta nomás, porque por fútbol no había. No, pasó lo mismo con Cabo Verde, ¿cierto? Pasó lo mismo con Países Bajos. Entonces, Argentina nos viene mostrando un fútbol muy, muy, muy, muy, muy progresivo, ¿cierto? Muy, muy, digamos, muy atacante, todo lo contrario. Y la mañita entre medio ahí, ¿cierto? Los amigos egipcios siento que no entendían nada lo que le decían los argentinos. No entendían nada, ellos simplemente jugaban. Claramente deberían hacerse un poco de show, sí, cuando no le cobraron el penal. Yo creo que faltó esa actitud tipo Arturo Vidal. Claro, eso cuando a Chile no le cobraron una falta clarísima, ahí los jugadores paran la jugada nomás. Los Gary Medel, los Arturos Vidal, ¿cierto? Paran la jugada nomás y oye, pero claro, faltó un poquito ahí de lo que los amigos de Tutankamón le ganan un poco más, ¿no? Bueno, el árbitro evidentemente sí, o sea, perdón, el DT de Egipto sí, trató de alzar la voz la última, le lanzó una X en la cara al juez del encuentro, le puso tarjeta amarilla, pero bueno, es un partido que, así es el fútbol, yo me quiero quedar con una cosa importante con esto, que así es el fútbol, eso es lo bonito de ver los mundiales que pasan cada 4 años, que se da este tipo de situaciones tan controversiales, ¿cierto? Que hace que el mundial tenga esa cuota de sazón de no saber qué va a pasar. Ahora igual queremos rendirle obviamente un tremendo sin duda reconocimiento a los amigos de Egipto, que sin duda hicieron un gran trabajo en los primeros minutos, no supieron aguantar el partido, siento que también los comió la presión de llevar el partido 2-0, pero bueno, finalmente Argentina da vuelta.

0: partido en cosa de minutos. 5 o 7 minutos y una vuelta al partido. Y el cabezazo final, hay que decirle, fue un estacazo. ¿Qué manera? Lautaro Martínez, ¿cómo sacó ese centro? Impresionante. Así que, bueno, una más de Argentina, ¿cierto? Ahora hay que esperar lo que pasa con Suiza y Colombia, ¿no? Suiza y Colombia, ¿cierto? Increíble.
1: Sandro, tú tenías toda la razón cuando te informaste y nos dijiste que nos metiéramos al Google donde decía que Argentina iba a ganar.
0: Yo les dije.
1: Era de no creer, pero así sucedió.
0: Qué atroz, increíble, ¿no? Increíble.
2: Sandu, eso es bullying. Yo todavía no me recupero, mi corazoncito todavía me duele y tú nos haces bullying. Yo mala no, persona.
0: No. De hacer bullying no lo estoy haciendo, yo estoy igual quedé bastante afectado, ¿no? No podía creerlo en un momento, ¿cómo es posible? Sentí el dolor tan propio, en un momento me sentí como un faraón. En un momento sentí como que era como el Tutankamón de la... No sé, algo pasó con esto, ¿ah? Pero bueno, unas cositas varias que...
3: Oye, tío Sandu, yo quiero saber qué significa eso de la X. Con los brazos. Por último, dígamelo por interno, tío Sandu.
0: Ya, yo se lo voy a decir.
4: Sandu, pone música.
0: No puedo porque eso es a lo que nosotros dedicamos a hablar. Por eso si no, dejaríamos Spotify.
5: Sandu, me estás dando miedo con tus informaciones.
0: Yo les dije.
5: Le acertaste, Sandu.
0: Se los advertí.
5: No puede ser, esto está todo vendido. Esto está vendido, está comprado, no sé, pero algo pasa con Argentina, bro.
0: Se los advertí. Se lo dije en la mañana. Había una predicción que alentaba justamente este tipo de situaciones temprano. ¿Eh?
1: Sando, esto es para no creerlo. O sea, estos argentinos de...
0: Ya, pero no, hay que ser así.
1: Tienen tampoco un pacto con los de la FIFA y con el diablo.
0: Increíble. Pero ¿sabes lo que me llama la atención, pese a que uno hace un análisis con esto? Es como, de alguna manera, muchos países sienten la derrota tan personal. Lo sienten tan, tan personal.
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0: Vamos, no, amigo, yo estaba en mi casa, amigo. Me fui a hacer el almuerzo, amigo, no era yo.
7: Faltó por lo que le hiciera y un cake argentino,
0: pues. No. Ahora hay que decirlo que... Pero sí hay que decirlo, si finalmente Argentina gana con garra, amigo. Con garra, le pone el esfuerzo al último minuto. Ganan con el peso de la camiseta. El equipo se armó en los últimos minutos, ¿cierto? Los otros minutos no jugaron absolutamente nada. Fue descuido de Egipto también. Entonces así es el fútbol.
8: Apretaron los argentinos fariseos.
0: No sé, habría que caer en descalificaciones, amigo. Pero bueno, hoy tenemos un bonito programa para acompañarles, como siempre, en este capítulo especial, ¿cierto? Donde estaremos acompañando. Igual, brindémosles un. Ahí está, un pequeño tributo a los amigos de Egipto. Vamos moviendo la cadera. Hoy tenemos un bonito programa para acompañarles hasta eso de las 5 de la tarde. La compañía esta semanita igual. Vamos a estar en minutos ya revisando lo que es la pregunta, vos almuerzo. También estaremos revisando más adelante lo que es la pregunta viral. Tenemos... Ah, no, eso no. No, perdón. El 2 de 1. 2 de 1. Ah, y tenemos caso de la vida real. Hoy día traje un nuevo caso de la vida real que es donde justamente nos centramos hoy, en el enojo. En el enojo, y porque a veces los humanos no sabemos actuar ante el enojo. Vamos a revisar eso más adelante. Eso fue el tributo a Egipto. Listo, hasta ahí nomás porque ya nada más que hacer, ¿eh? Comenzamos con Daddy Yankee en la pasarela. 3:15.

De golpeado, siento que realmente les pegó de manera muy personal, cabro, ¿eh? Muy personal. Por eso siempre no es bueno desearle el mal al enemigo, ¿eh? Yo jamás tendría ese tipo de actuaciones para aquello, ¿cierto? Una situación bastante compleja para muchos auditores que están todavía bien golpeados, ¿eh? Sí. Pero antes quiero mandar un saludo especial. Bueno, viene con una canción, pero evidentemente la canción no sé si la tenemos, pero de todas maneras saludos, quiero mandar un saludo, un favor gigante, dice, por favor, ¿puedes saludar a mi hija Melina? Si es posible, si le pueden cantar cumpleaños feliz igual, por supuesto, yo no tengo problema, si eso se hace con transferencia nomás. ¿Ah, no? Ya no corre esos convenios. Bueno, a su hija Melina, que está de cumpleaños, ya que está cumpliendo 30 años, y le desea lo mejor de la vida, que le pueda entregar y vendrán muchos días mejores, diría Messi. Que la amo mucho y se pueden colocar alguna canción de Cristina Aguilera. Saludos, chiquillos. Ya, pues cantémosle cumpleaños, cante.

Escuchamos a Nicky Jam, un temazo, señores. Con Hasta el Amanecer. 3 de la tarde con 22 minutos. Vemos que a mucho auditor todavía está bastante golpeado. Bastante.

0: Felicidades para Melina, que lo pase increíble entonces ahí con la mami. Lo pase sensacional. 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
1: Oye, Sandu, estoy tan decepcionado con que haya ganado Argentina, ¿sabes? Mi señora estaba vestida de Cleopatra, yo estaba vestido de faraón apoyando a Egipto y nada, pero me di cuenta que el partido estaba más arreglado que tus concursos matutinos.
0: Saludos al amigo. Sí, ¿sabes lo que me gustó ver a lo de la barra de Egipto? Eran que andaban todos con el cotillón de faraones. Debe ser muy simpático de alguna manera. Bueno, ya nosotros tenemos nuestros propios ancestros, ¿cierto? Nuestras propias tradiciones que a veces los chilenos como que no explotamos, ¿ah? En cierta manera, esperemos que algún día sí sea, ¿cierto? Pero veo otros países de repente, no sé, esto mismo noruego ahí con eso, ¿cierto? Con lo del tema de los vikingos, también lo egipto ahí bien honrado con sus túnicas, ¿cierto? Ahí bien de faraones. Se veía bonito eso. Se ve bonito. Ya, me voy a la pregunta post almuerzo de la jornada. ¡Atención! Pregunta flash, como siempre tenemos una pregunta flash para lanzar a esta hora de la tarde. Ustedes a través del WhatsApp al 452-592-10 me comenta la pregunta que tiene que ver con comida.
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0: Hemos hablado de todo, comidas que a usted a lo mejor no le gustan, comidas que le hacen mal, pero esta pregunta no lo hemos realizado. Pregunta corta, pregunta flash, usted rápidamente con mensaje de audio me la comenta y es la siguiente. ¿Cuál es ese alimento que antes amaba y ahora ya no soporta?
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0: Claro, ¿cuál es ese alimento que usted antes amaba profundamente, cierto? Le gustaba comer todos los días ese alimentito, pero ahora ya no lo puede ver ya. Puede ser porque lo hostigó, puede ser porque se cansó, puede ser porque realmente quizás en alguna oportunidad lo comió tanto que le hizo mal.

0: al estómago. ¿Qué alimento usted antes amaba y ahora simplemente ya no soporta? Es la pregunta post almuerzo, pregunta flash rapidita para comentar a través del WhatsApp aquí en Punto 7. Vamos con los primeros, a ver. ¿Cuál alimento amaba antes, amigo, y ahora no lo soporta?
1: El pan y el arroz. Papas.
0: Repítame, por favor.
1: El pan y el arroz. Papas.
0: Ah, el pan y el arroz. Mira, ya no lo soporta.
2: La Coca-Cola.
0: ¿La Coca-Colita? No le puedo creer, amigo. No le puedo creer, menos mal no tenemos acciones sacado publicidad con Coca-Cola, amigo. Si no, no hubiese llegado. Tremendo, tremendo tirón de orejas. A ver, por acá, ¿qué más tenemos por estos lados? A ver, hola.
3: Los porotos.
0: Los porotos ya no lo aguanta, ya. No, si en exceso igual nadie aguanta eso, ¿eh? ¿Cómo diría Shrek?
4: ¿Sanduquitas las bebidas cuentan?
0: Sí, mira, sí, también.
4: Tomaba harta Coca-Cola y ahora ya no la puedo ver. No me gusta para nada la Coca-Cola.
0: Mira, pero anda a hacerte un jotecito, po. A ver, por acá, hola.
5: Oye, Sandu, las sopaipillitas de la feria.
0: ¿No?
5: Ya no las soporto.
0: No, no me gustan. Claro, a lo mejor fueron muchos alimentos que usted ya no, que antes les gustaba, amaba, pero ya no puede ver.
6: El pavo de harina, Sandu.
0: Mira, curioso. ¿Aló?
7: La mamá de mi hijo, negrito.
0: La mamá de su hijo. Alimentos que usted antes amaba. Pero ya no puede ver.
1: Los camarones hoy.
0: Los camarones, no te puedo creer. No te puedo creer, mira, recordemos que es pregunta corta, no es necesario fundamentar acá.
8: Los piures, me encantaban antes, ahora no los puedo comer.
0: No, pero no hay caso a mí, no hay caso que a mí me gusten los piures. No hay caso, de ninguna forma.
1: Hola, Sandu, el azúcar. Desde que la dejé, ya no puedo consumir casi nada de azúcar.
0: Mira, pero eso también es bueno, amigo. Eso también es bueno, ¿cierto? Igual mantiene un control sobre eso. Ahora tiene que mantener igual un límite también de azúcar, porque el cuerpo igual lo necesita.
2: Las arvejas.
0: Las arvejas. Alimentos que ya no puede ver. Ah, pero antes amaba.
9: Cuando lo que no me gusta, lo que ya no como, lo que me gustaba mucho antes, los porotos.
0: Porotos ya.
9: Y la harina tostada.
0: Ya.
9: Y la harina tostada para nada, ahora nada. No. Los porotos tampoco, así que esas dos cosas no me gustan, ya no
0: gustan,
9: las como.
0: No le gustan. Gente que ahí aplica los harinados, gente que le echa las sandías, los melones. No hay caso, a mí tampoco, nunca me gustó la harina tostada. No me gustó.
10: Todo lo que es marisco, Sandu. Me intoxiqué y ya no puedo comer más.
0: Sí, a mí me pasó que una vez me intoxiqué con carne molida, ¿cierto? Compré en el súper y lo dejé y me dio una intoxicación. Pero y ahora cada vez que cocino algo con carne molida, como que me tengo esa sensación que me va a pasar algo. Nunca pude superar el trauma.
11: El ñachi.
0: El ñachi, mira.
12: Los anticuchos y los discos que venden en la feria pinta.
0: Ya, perfecto. Ah, pero no sea así, pues. Aló.
13: Hola, Sandu.
0: Hola.
13: La Coca-Cola retornable. La odio, sale ácida ahora.
0: Mira qué curioso que no había notado ese comentario. Entonces prefiere la desechable de alguna manera, ¿cierto? Vamos con más comentarios a esta hora de la tarde. Alimentos que ya no puede volver a ver.
1: El caviar, Sandu, el caviar.
0: Ay, ya no puede volver a ver el caviar. Fue mucho, digamos, la cena de alta clase. Que tuvo que ya no puede verla. Ya.
14: Oye, Sandu, la carnecita de chancho, de cualquier tipo. Asar, no puedo soportar, ¿no? Ya mi hígado graso ya.
0: Está pidiendo ayuda ya. Alimentos que usted ya no, que antes amaba, ya no puede volver a ver.
14: La carne caballo.
0: Comprobé en alguna oportunidad la carne de caballo. Sí. Tiene lo suyo, pero no sé si es mi pasión.
1: Mira, lo que pasa es que a lo mejor tú nunca has probado los chunchules con harina tostada o las entrañas con harina tostada, por mi guachito.
0: Ah, puede ser.
1: La médula, mi guachito, la médula no la como.
0: La médula. Alimento que amaba y antes y ahora odia.
15: El ron midget.
0: Bueno, eso es similar al vodka con Extreme.
16: Oye, Sandro, a mí me pasó una vez que me intoxiqué con sushi. ¡Oh! Olía el sushi, pensaba en sushi. Pero mal que me hice un guillatún y se me pasó.
0: Eso yo creo que podríamos preguntar para mañana. ¿Alguna vez usted se intoxicó? Lo vamos a preguntarle mañana sobre eso, ¿eh? Evidentemente me va a poder responder porque por algo está viva. Pero es una buena pregunta igual.
15: La piscola no la puedo ver hace rato.
0: No la puede ver, chuta, no la puede ver. Vamos con uno más en la pregunta flash del día de hoy. Hay alimentos que usted amaba y ahora odia.
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0: Ya, nos quedamos con... ¿Y por qué jugamos Chile?
19: Buena gente, especialmente las damas.

0: Ya sé que estás entretenido. Vamos y volvemos aquí en la Radio.7.
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1: No te desesperes, ya estamos de vuelta y continuamos aquí en La Punto 7, la radio que quiero.
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3: Y así es, cabros, el día más triste llegó. Después de la eliminación de Portugal frente a España 1-0, Cristiano Ronaldo confirmó que este fue su último Mundial. El delantero portugués, que disputó 6 Copas del Mundo, dijo que se va con tranquilidad de haberlo dado todo, aunque reconoció que es un momento muy triste. Eso sí, dejó abierta la puerta sobre su futuro con la selección y aseguró que primero quiere estar con su familia antes de tomar una decisión definitiva. Con esta despedida, el Mundial 2026 marca el cierre de una era. Se despide uno de los futbolistas más importantes de la historia, protagonista por más de 20 años en la élite del fútbol mundial. Ahora el Mundial continúa, pero desde hoy comienza oficialmente la cuenta regresiva del adiós de Cristiano Ronaldo.
2: 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Aquí, en la

3 de la tarde con 46 minutos. Estamos de regreso. Estamos de regreso con esta siguiente media hora. Y ojo que traemos el caso de la vida real. Ya nos llegó una nueva carta acá a la radio de uno de nuestros auditores que nos trae un nuevo caso de la vida real. Sí, lo estaremos revisando ahora en breve, ¿eh? 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Tenemos a continuación un nuevo caso de la vida real. Este caso es bien interesante porque habla en la forma en que nosotros nos defendemos mediante una discusión, ¿cierto? Nos llega la siguiente carta que vamos a leer a continuación. La carta que nos llega es de Patricia. No, es verdad, ¿verdad? La gente no cree. ¿Qué creen, que yo voy a perder el tiempo haciendo una carta? Patricia nos escribe el siguiente caso, dice:

0: Don Sandu, dos puntos. Don Sandu, dos puntos. Hace unos días tuve una discusión en el trabajo. Un compañero me hizo un comentario que me molestó y empezamos a discutir delante de todos. En ese momento me quedé en blanco. Apenas atiné a decir un par de cosas y la conversación terminó. Pero manejando de vuelta a la casa cuando usted estaba al aire, empezó ese show. Ahí se me ocurrieron las respuestas perfectas, la frase que lo que habría dejado callado, los argumentos exactos, hasta imaginé cómo habría reaccionado si se las decía. Lo peor es que esa noche, antes de dormir, seguía inventando respuestas mejores. Al otro día ya tenía un discurso digno de abogado, pero la discusión ya se había acabado y el amigo ya no me pescó. Don Sandu, ¿por qué el cerebro siempre encuentra la respuesta perfecta cuando ya es demasiado tarde? ¡Qué buen caso, amigos! La respuesta de nuestra carta que nos trae nuestra amiga y que nos deja una situación bastante en especial. Se da cuenta de repente cuando uno está teniendo una discusión, ¿cierto? Y uy, la discusión es como en el calor. Hay personas que son bravas para pelear, bravas para discutir. Tienen los argumentos precisos. Pero uno cuando termina después de la discusión se va caminando para la casa, enfriándose un poquito. ¿Y por qué no le dije eso también? Claro, se le ocurren tarde la idea. ¿Le ha pasado esa situación? Uy, debería haberle dicho eso. Yo con eso, uy, la hubiese dejado, pero callado. Claro, entonces, ¿qué dice la ciencia respecto a este fenómeno? Nosotros hicimos la tarea de investigación para poder acompañar la carta de nuestra amiga, ¿cierto? Y es justamente que este fenómeno tiene un nombre, se llama L'esprit l'escalier, que es una expresión francesa que significa el ingenio de la escalera. La idea nació por ahí por el siglo XXIII con el filósofo francés Denis Diderot, quien contó que muchas veces se encontraba la respuesta perfecta cuando yo iba bajando la escalera de la casa, donde había ocurrido justamente la conversación. Desde ese entonces la psicología ha utilizado esta expresión para describir ese momento en que la mejor respuesta llega y cuando la discusión evidentemente ya terminó. ¿Qué ocurre dentro de nuestro cerebro? Cuando discutimos, el cerebro cambia completamente sus prioridades. Ante un conflicto se activa el sistema de respuesta ante el estrés. No digamos esta respuesta que uno busca. Aumenta las hormonas, aumenta la adrenalina y aumenta el cortisol. El ritmo cardíaco sube. Se ha dado cuenta que de repente uno se pone como rojo. La respiración cambia. Y una parte del cerebro que se llama la corteza prefrontal, encargada del razonamiento, la planificación y el control de los impulsos, trabaja con menos eficiencia. Mientras el organismo está muy activo emocionalmente. En otras palabras, no quiere ponerle un puro cornete, ¿no? Pero lo que finalmente uno tiene que tener en consideración en algún momento acalorado de discusión es que dejar que el cerebro busque la mejor frase. Y ahí empieza uno de alguna manera a resolver el conflicto. Cuando todo termina, ya no hay tensión, ya no existe la presión, el cerebro vuelve a trabajar con tranquilidad y aparecen los argumentos, ¿cierto? Por eso es mejor que cuando uno discute, uno tiene que tranquilizarse, ignorar, escuchar y simplemente responder lo que usted crea que es correcto. ¿Cierto? Hay otro fenómeno interesante que se lo voy a dar a conocer en minutos, pero tengo primero la pregunta que dar a conocer a esta hora de la tarde con el caso de nuestra amiga.
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0: ¿Usted cómo se considera amiga o amigo? ¿Se considera una persona buena para ganar discusiones o se la pasa puro perdiendo nomás? Yo sé que muchas veces nos cuesta mucho asumir cuando nosotros tenemos perdidas, pero es así donde nosotros nos conocemos como auditores en este blog tarde. En este blog de la .7 literalmente. ¿Usted es de las personas que son buenas para alegar y ganan las peleas o es de esas personas que siempre pierden las discusiones con las personas? Vamos a escuchar a nuestros auditores a continuación con sus respuestas que dicen respecto a este caso que nos traen en el caso de la vida real.
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0: ¿Este amigo?
2: Sandu, yo me considero bueno para discutir, porque siempre salgo con buenos argumentos.
0: Buena.
2: Me gusta eso, sí, una discusión bien argumentada. Si no hay argumento, es puro ladrar, ¿no?
0: Claro, eso es verdad, porque si uno no tiene argumento y se dedica como a la descalificación, considero que ese no es ganar una pelea. Descalificando diciendo, ¡ay, es terrible! No, ¡ay, tener los ojos grandes! Claro, no, pues no es la idea, ¡ay, vos soy el preferido del jefe! No, hay que recurrir a un argumento más fundado para poder ganar esa discusión.
3: Oye, Sandu, el único hombre que le ha ganado a la discusión a una mujer fue Johnny Depp. Ese es nuestro ídolo, cuando le ganó la discusión a su amada.
0: Amigo, lamento decepcionarlo, pero recordemos que Amber Heard volvió a reabrir el caso, ¿eh? Sí, es como lo que pasó con Daddy Yankee. Es similar, amigo, similar.
4: Oye, Sandu, a mí me dicen Jalisco, si no gano,

0: Empato.
1: Mira. Sando, yo soy buena para alegar.
2: Buena para alegar.
1: Busco argumentos en mi mente, trato de despejarme para que me salgan más palabrotas y más argumentos. Así que, por favor, que nadie se quiera pelear conmigo porque yo no voy a parar.
2: Claro, hay personas que incluso cuando discuten no, se da cuenta que no dejan hablar. Hablan y como que quiere uno meter el argumento y como que hablan. Y no te dejan entrar, a la discusión. Existen diferentes tipos de personas para las cuales uno puede... Y ojo que nosotros no estamos incentivando a que uno arme discusiones por la vida, ¿no? Porque debatir es bueno, debatir es sano y con eso se puede llegar a un consenso.
3: Soy un desastre perdedor.
2: Un desastre.
3: Después me paso 5 noches sin dormir pensando en qué tendría que haber dicho.
2: Sí, eso me pasa a mí siempre.
3: Pero trato de no decir cosas que después me arrepienta.
2: Claro, muchas veces también,
3: en la cultura, en el fragor de la discusión, dice cosas que después se arrepiente.
2: Eso es verdad, amigo, eso le voy a dar toda la razón. Claro, uno, en el acaloramiento, como decíamos, como aumenta el cortisol, uno suelta de repente palabras que después dice, chuta, no debieran lo has dicho, ¿eh? Exploté demasiado, te pido disculpas. Porque en el fondo eso también pasa en una discusión.
4: Sandu, en alguna época de mi vida siempre fui un ganador. Hoy en día prefiero escuchar y... cabeza gacha, ¿no?
2: En el fondo, creo que tengo una ley de vida también, amigo, similar a lo de usted, que aunque uno de repente tiene que decir las cosas para que la otra persona se dé cuenta. Creo que muchas veces en mi época, ¿cierto? Cuando uno tiene una relación de pareja, tiene que también de alguna manera decir las cosas. Yo me lo guardaba, me quedaba callado nomás y hacía el loco, ¿no? Después la situación pasaba y la vida continuaba. Pero después se empiezan a acumular las situaciones y eso también es grave, ¿eh? En ambos sexos.
5: ¡Oh, está avanzando! A mí siempre me pasa eso. Mi cerebro llega como 3 días después de alegar.
2: Llega 3 días después de la pelea. Bueno, existe otro fenómeno interesante con este tema que nos plantea nuestra amiga en la carta, en los casos de la vida real, que son ciertos por lo demás. Los psicólogos también hablan de una rumiación. Esta tendencia de volver una y otra vez a esa conversación pasada. El cerebro reproduce esa escena una y otra vez intentando encontrar una mejor solución porque uno dice, chuta, debería haberlo hecho así. Entonces ese mecanismo se llama rumiación. Desde ese punto de vista evolutivo, este mecanismo pudo haber sido útil para aprender de los conflictos y prepararse para futuras otras discusiones. El problema aparece cuando la persona queda atrapada durante horas o días reviviendo esa discusión sin poder llegar a una conclusión. Las investigaciones muestran que el estrés agudo puede afectar a otras funciones de memoria en el trabajo porque uno queda como pegado con la discusión y no lo supera. Entonces eso puede generar después problemas laborales, ¿cierto? O derechamente un tema con la persona con la cual discutió y no poder avanzar esa situación. Y simplemente se llevan mal durante todo el proceso que están trabajando juntas. Es una situación de la vida diaria que nuestros auditores nos comentan sobre si son buenos o no son buenos para las discusiones. Vamos a escuchar más casos.
5: No, yo soy sincero, Sando, yo voy a pérdida nomás.
2: A pérdida nomás.
5: Yo agacho la oreja nomás. Después,
2: puro recibir,
5: cuando
2: nomás
5: termina la pelea, todo ya me dice, mi amor, llama a comprar. Anda, vos sola. Y vos
2: ahí. Ahí está listo. ¿Ah? Después uno recibió todo el rato y después dice, ¿y tu hermana?
6: Cancela más a nivel hasta que buena canción. Me creerí si te digo que recién vengo despertando y es martes, pero estuvo bueno. Era la fiesta, buena.
2: Gracias, amigo. Conectémonos, enchufémonos la sección, por favor, ya.
7: Hola, Andresito, voto por la 1.
2: Hablando de enchufes.
7: ¡Sandru! Oye, muchos auditores los escucho y han seguido los consejos del gran Coco Legrand. ¡Siempre de...!
2: Efectivamente, ¿ah? Efectivamente, pero como conclusión a este caso de la vida real, quizás la próxima vez que estés discutiendo y te quedes en blanco, no significa que te falten argumentos, amigo o amiga. Significa que tu cerebro está demasiado ocupado administrando las emociones. La buena noticia es que las mejores respuestas suelen aparecer cuando recuperamos la calma. Aunque lamentablemente muchas veces, llega con hartas horas de retraso, ¿ah? ¿Eh? Así cerramos un nuevo caso, señores y señores, de lo que nosotros designamos acá en la radio en este bloque, el blog de la Punto 7, como un caso de la vida real. Programa bueno este, weón. Mañana viene otra carta.

0: Vamos a recargarnos de energía y volvemos. 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
5: Llegamos al boletín informativo, ya son las 4 de la tarde con 9 minutos a esta hora aquí en la radio. Gobierno crea estrategia para intervenir rucos y coordinar atención a personas en situación de calle. Así anunció el gobierno este martes la estrategia para enfrentar la situación de calle basada en una coordinación entre distintos organismos públicos y municipios, con el objetivo de unificar las intervenciones sobre esta población y evitar que los programas estatales operen de manera aislada. La iniciativa fue presentada por el Ministerio de Desarrollo Social y Familia, con la constitución de una mesa interministerial que en una primera etapa implementará un plan piloto en las comunas de la capital. Si los resultados son positivos, el modelo podría extenderse progresivamente a otros territorios del país. Según datos, el Plan Protege citado por la cartera actualmente se estima que más de 50.000 personas viven en situación de calle en Chile. Delivery de droga y pago de franquicias, los antecedentes de un mega operativo en la región metropolitana y en la Araucanía. Nuevos antecedentes se conocieron sobre este mega operativo que realizó la Policía de Investigaciones en coordinación con la Fiscalía para desbaratar una presunta facción del Tren de Aragua que operaba en la región de la Araucanía. Un operativo que dejó 35 detenidos, de los cuales 29 son ciudadanos venezolanos. Las autoridades se refirieron este martes al procedimiento que se realizó en la región metropolitana y en la Araucanía respecto a una organización criminal transnacional que ejercía control de venta de drogas. La banda cobraba una franquicia para permitir la comercialización de sustancias ilícitas. El jefe regional de la PDI en la Araucanía, Héctor Cornejo, informó que esta investigación comenzó hace unos meses y tiene relación con la venta de drogas usando principalmente la modalidad de delivery. Tenemos como resultado un total de 35 detenidos, 29 de ellos de nacionalidad venezolana y otros 6 chilenos. Añadió precisando que se allanaron domicilios en Santiago y en la región de la Araucanía. Así es como el despliegue de Chile en Washington para revertir la amenaza de arancel por trabajo forzoso. Gremios exportadores de Chile viven una semana clave en Estados Unidos, donde iniciaron las audiencias públicas para intentar frenar los nuevos aranceles anunciados por Donald Trump. Hoy fue el turno de Chile y la Corporación de la Madera, quienes se mostraron confiados en la estrategia acordada con el gobierno para evitar el gravamen. Todo se remonta a las acusaciones de la Oficina de Representantes Comerciales de Estados Unidos.

0: Unidos, quien cuestionó a una de las 60 economías, incluida Chile, por una presunta falta de acción en el combate contra el trabajo forzoso, ya sea la importación de productos fabricados bajo estas prácticas o la importación de mano de obra. En el caso de nuestro país, la administración de Donald Trump amenazó con un arancel de 12,5 que de momento aún no se aplica. Y nombran hija ilustre de Teodoro Schmidt a joven bombera que falleció tras volcamiento de carro bomba. Así es como hija ilustre finalmente quedó la joven Martín del cuerpo de bomberos de la comuna, Nicole Ceballos, quien falleció tras volcar en un carro bomba en el que se desplazaba a atender una emergencia el pasado domingo. El alcalde de Teodoro Schmidt, Baldomero Santos, dijo a la radio que en la reunión ordinaria del Consejo Comunal presentó una propuesta para declarar a la joven como hija ilustre, recibiendo el apoyo unánime del gobierno comunal. Manifesté que hoy estamos llamados a expresar en nombre de toda la comuna de Teodoro Schmidt nuestra más profunda gratitud hacia una mujer, hacia la joven Nicole Ceballos Acuña, que nos entregó lo más valioso que una persona puede ofrecer a una comunidad, su propia vida en cumplimiento del deber, afirmó. Mientras que se mantienen las lluvias, así va a continuar durante toda la jornada. Eso sí, durante esta semana también se espera bastantes lluvias, con algo de sol intermitente para que tenga las precauciones del caso. A esta hora tenemos una temperatura que va en 9 grados. Hasta aquí el boletín informativo actualizado entonces a la hora. Sigan compañía, como siempre, de Punto 7.
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0: escuchamos un temazo, señores, de... en este caso, Ricardo Arjona. Con Realmente No Estoy Tan Solo. Temazo, temazo, sin duda, que escuchamos a esta hora de la... Dice, se corta... ¿Ah? Que el tema es muy bueno. Más aún me equivoqué. Esa era la canción que teníamos que colocar posterior a las noticias, ¿cierto? Me equivoqué y coloqué otra. Tenía que colocar sí o sí la canción de Ricardo Arjona.
1: Temazo, Sando, tienes toda la razón. Estaba full ocupado, por eso no había mandado la alerta de temazo.
0: Temazo, señores, temazo. Lo voy a marcar entonces, ¿lo marco? Lo marco, está marcado entonces. Alerta de temazo. Alerta de temazo. Sí, sí, sí. ¿Cuánto lloraron?
2: Te lo merecí todo.
0: Gracias, amigo, gracias. Gracias, amigos. O sea, hacemos un programa entre todos, amigos. Recordemos que ustedes también ponen la mano de obra aquí también en este proceso de construcción de este blog. De este literalmente, porque esto es como una revista de magazine. Pasamos por una zona de espectáculo. Nos falta leer el horóscopo nomás. Creo que es parte de eso.
1: Muy buen tema, Sandu, Arjona, muy buen tema.
0: Buen tema. Respecto a los días, bueno, les comentábamos que hoy día es un buen día para regalar un chocolate porque es el día del chocolate y el cacao. Pero además es el día internacional de la pantufla. Así es como hoy también se celebra este maravilloso día, el Día Internacional de la Pantufla, ¿cierto? Una de las cosas que muchos a lo mejor, en mi caso, por ejemplo, en mi departamento, está absolutamente prohibido que una persona ingrese con zapatos. Está prohibido yo. Tengo un set de pantuflas al ingreso de mi hogar para que usted entre, se ponga las pantuflas y pase. Si usted entra con sus zapatos, no. ¿Por qué? Porque tengo una alfombra blanca. Tengo una alfombra blanca. Entonces la cuido mucho. Es como entrar a una casita de felpa. Entonces, de esa manera cuido mi alfombra. Entonces, claramente hay que entrar con pantuflas. Y hoy es mi día favorito, ya que tengo varias pantuflas de diferentes tipos. Me gusta más la de que tengo, que mis pantuflas favoritas son las de completito. Tienen forma de completito. ¿Usted tiene alguna pantufla que le guste? ¿Usa pantuflas? ¿Es de pantuflas? ¿Cómo son sus pantuflas?
3: Más 56 452 59 22 10.
0: Celebrando además el Día Internacional de la

0: Conservación del suelo, el Día Internacional del Cóndor, producto también que hay que felicitar, evidentemente que hay que reconocer el homenaje sin duda sobre todo al cóndor andino, que es lo que se reconoce el día de hoy en países tales como Ecuador, Perú, Bolivia, Colombia y entre otros también que rodean estos cóndor majestuosos. Gigantes, hermosos, incluso de hasta 2,5 kilos de carroña llegan a comer estos animalitos, ¿eh? Entonces, claro, estas avecitas. ¿Usted usa pantufla?
1: Oye, Sandu, ¿y si esa persona que va para tu casa tiene las patas de onda, se tiene que lavar los pies antes de ponerse las pantuflas o se las pone así nomás?
0: Partamos, amigo, porque tiene que tener una excelente higiene para yo tener un conocimiento o una amistad con esa persona. Soy bien Sheldon, no sé si vieron una serie. Soy bien en ese estilo, entonces tiene que mantener esa dinámica para yo acceder a prestarle una de mis pantuflas para poder hacer ingreso. Mira, la Tabita me manda la foto de sus pantuflas. ¡Ah!
2: Esas son mis pantuflas.
0: Pensé que eran unas botitas de guagua. Son chiquis, se ven chiquititas. Tienen orejitas en las pantuflas de nuestra amiga.
3: Yo tengo una amiga que le decimos pantuflas.
0: Ya, muy bien, no es necesario, amigo. No es necesario, amigo, saber la respuesta de aquello, amigo.
4: ¿Eh? Oye, Sandu, ¿sí? De verdad que ya no estáis solo. Que ahora tenéis un local chino. Ahora se llama Sandu Lee.
0: No, amigo. El otro día fui a visitarla. Oye, me reconoció. Sí, me reconoció por dentro. Voy a contar la historia. En un principio como que me observó, ¿cierto? Me apuntó. Yo me hice el loco, miré por otro lado. Pero hubo un momento en que llegué a la caja y me... ¡Hola! Saludó. Pero ojo que esto no es para que uno se pase un rollo. No, nada por el estilo. Es simplemente una mera amistad comunicacional. ¿Cierto? Entonces corría sus brazos. No, en realidad solamente la saludé. Le dije, hola, ¿cómo estás? Bien. Ah, qué bueno. No supe más que decir, me congelé. No supe más que decir, simplemente me congelé, amigos. Pero eso es una historia que no es para compartir públicamente porque... Claramente no es la idea, ¿cierto? No puede uno estar exponiendo este tipo de situaciones al aire. Qué falta de profesionalismo de parte mía. Hoy es el día de la pantufla y es importante reconocer aquello. Si usted ocupa pantuflas, también es bienvenido que nos comparta su imagen sobre las pantuflas.
5: Entonces la tía Lee debe tener lindas pantuflas.
0: Claro, efectivamente me percaté de ver si es que tenía... Incluso fui, hablando bien en serio, fui a ver pantuflas. Bueno, pantuflas sería porque mis completitos ya están un poco desgastados.
3: No creo que te hayas congelado precisamente.
0: Ya, muy bien, amigo. No es necesario.
6: Envidia, Sandu, envidia.
0: Envidia.
3: ¡Ay! Sandu, entonces hoy día sí. Los que se creen pantuflas no pueden salir a la calle porque salen, se lo van a poner.
0: Bien, vamos. Impresentable de repente. Bueno, pero colaboraron para este bloque de relleno que tenía porque no tenía ninguna noticia para leerles. Gracias por colaborar con esto. Me voy a ir a la pausa. Gracias por salvarme, amigo, el bloque. Muy buen remate. Me gusta cuando las secciones o cosas terminan en un remate. Así que muchas gracias. Se agradece. Pero se ganó la tarjeta. No, yo no sé cómo el árbitro de Egipto, amigo. Yo no perdono.

Aquí todos tenemos pantuflas diferentes. Las mías son de pollito, las de mi señora son de gallina, las de mi hija son de kuromi y las de mi hijo son de capibara. Aquí todos tenemos pantuflas diferentes.

Vamos, camina la pausa. 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

0: Señores, señores, así avanza la tarde y por supuesto estamos en recta final donde... El momento donde nuestros auditores pueden programar sus canciones a través del WhatsApp. Tenemos el 2 de una, que es presentado por Frigorífico Los Arrieros, 28 años uniendo familias, líderes en carnes rojas, blancas y también productos del mar. 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Y hasta ahora, vamos con una nueva edición del 2 de una.
1: Ponemos a tu disposición dos canciones para que las programes desde ahora por nuestras líneas de comunicación. Desde ahora atendemos un nuevo 2 de 1. 2 de 1.
0: Vamos al 2 de 1. En el 2 de 1. 2 de 1. 2 de 1.
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0: Momento de programar canciones. ¿Y cuál es la temática del día de hoy? Hoy la temática es... Pide tu canción cantando. Pide tu canción cantando. Claro, pide tu canción con el coro de la canción, ¿cierto? Me dice Don Sandu, esta es la canción. Y canta su canción, obviamente, la canción que quería pedir. Y vamos a seleccionar, obviamente, dos canciones. Una canción por auditor. ¡Canta tu tema!
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2: El Infinity, por favor.
0: Ah, ya, perfecto, claro, no lo puede cantar porque... Aunque así podría... 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Podría, canta tu tema.
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0: A través del WhatsApp, nuestros auditores cantan su tema y programan una canción haciendo su propuesta. Puede ser cualquier canción. ¡Canta tu tema!
4: 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Ay, pero ¿qué la canta? No sé.
0: ¡Canta tu tema!
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0: Buscando. Esa, eso me gusta.
1: Esa es de la Dani Lagos, ¿cierto? Con el grupo Disparo.
2: ¡Canta tu tema!
3: Hola, soy Luis Miguel, el Sol de México. Y me gustaría enviarle un gran abrazo y un gran beso a todas mis fans que están en contacto con esta radio. Mira, punto 7.
1: Mira, Luis Miguel.
3: Y aprovecho de pedir algunos temas míos, ¿no? Claro. Muchas gracias.
1: Gracias. ¡Canta tu tema!
0: Despiértame cuando pase el temblor. Esa quiero escuchar, Sandu.
1: Temblor, perfecto. De una canción de Soda, perfecto. ¡Canta tu tema!
4: Oye, Sandu, ese que dice... Llora el teléfono y ella no está.
1: Perfecto, perfecto. También anotada su propuesta en el Canta tu tema.
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1: No es necesario. Al siguiente coro. Canta tu tema.
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1: Temazo.
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1: Temazo, maestro. Temazo, maestro. En el

0: Club Grado 3.
1: Perfecto, perfecto, perfecto. Están pidiendo harto rock. Canta tu tema, Margot.
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1: Perfecto, perfecto, perfecto. Ustedes programan canciones a través del WhatsApp. Oye, encanta tu tema.
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1: Perfecto, perfecto.
4: Hola, Sandro. Esa canción que dice la zapatilla, no sé si son Rebo o son Nike.
1: No, pero tiene que cantarla, amigo, ¿eh? Tiene que cantarla en el
5: canta tu tema.
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1: Mira, mira, en él canta tu tema.
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1: Ya, no es necesario, amigo.
5: Canta tu tema.
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5: Canta tu tema.
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5: ¡Canta tu tema!
7: De Provenza. Hace rato que no sé nada de ti.
5: ¡Canta tu tema!
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1: Ya, mira, no es necesario, amigo. Ya, mira, vamos. Vamos a escoger entonces las canciones del día de hoy, señores, las escogidas por ustedes en el Canta tu Tema.
9: Dos canciones han sido seleccionadas por nuestros auditores. Desde ahora un nuevo 2 de 1.

0: señores, con las dos canciones del 2 de 1 el día de hoy, comenzamos a cerrar la transmisión de este programa, de este vlog, que se ha convertido literalmente con cartas que nos mandan los auditores con sus casos de la vida real, con preguntas post almuerzo, ¿cierto?, para la sobremesa, con algunas noticias que vamos obteniendo, sobre todo de las redes sociales. Gracias por acompañarnos como siempre en este bloque. Y te invitamos a seguir en compañía, claro, por supuesto, porque viene Andrés Herrera, viene Karen Páez para continuar con la transmisión. Cuídense, mis chiquillos hermosos, y nos reencontramos mañana cuando el relojito marque las...
1: Son las 9:11, las 9:11.
0: Efectivamente, cuando sea las 9:11 de la mañana, y estaremos haciendo este matiné, por supuesto, en vivo y en directo. Por ahora me despido. Un gran abrazo para ustedes, que tengan excelente, excelente cierre de jornada. Sigan compañía, ¿eh? Me están llamando por teléfono ya. Que me gusta mi ringtone. Pero... Cortaron, me cortaron. Justo cuando llega la mejor parte, cortan.

0: Aprovecha de prepararte un café. Nosotros vamos y volvemos. 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

0: Muy pero muy buenas tardes, 5 de la tarde con 10 minutos y bienvenidos y bienvenidas a este bloque de 5 a 7.
1: ¡Ella es Anita María!
2: Oye, Sandu, con eso.
0: Bienvenidos y bienvenidas, ¿cómo está su tarde, chiquillos? Un día muy especial, ¿ah? ¿Eh? Quiero partir este bloque de 5 a 7 de la tarde saludando a todas las personas que aman el voleibol. Hoy día es el Día Mundial del Voleibol. Así que para toda la gente que ama el voleibol, especialmente para un amigo que siempre va a estar en mi corazón y que ya no está entre nosotros, Alejandro Tiznado, amaba el voleibol. Jano Muñoz, entrenador también de voleibol, que tampoco está allá, amaba el voleibol. Mundial del Voleibol, gente que ha entregado su vida a enseñar este lindo deporte, esta maravillosa disciplina. Hoy, Día Mundial del Voleibol. Desde el año pasado que se empieza a reconocer hoy como el Día Mundial del Voleibol, a 7 de julio. ¿Por qué? Porque la persona que lo creó y lo mostró un día como hoy. Hace muchos años. Sí, pues hace muchos años ya. Pero no solamente es el día del voleibol. Es el día de algo que a mí me encanta. Y más encima no he podido ir por uno. Porque si bien hay gente que yo no entiendo cómo no le puede gustar, yo siento que no podría vivir sin él. ¿De quién creen ustedes que estoy hablando? No podría vivir sin él. Bueno, te voy a acompañar hasta las 7 de la tarde. Soy Karen Páez y aquí estoy una vez más. Ayer estuvimos en la noche, prácticamente terminamos a las 9 de la noche. Hoy vamos a terminar más tempranito. Y si te estaba contando algo, estaba tratando de recordarte lo rico que tiene la vida. Y hay

cosas muy buenas. Entre ellas está el chocolate. Hoy día es el Día Mundial del Chocolate, 7 de julio. ¿Lo celebraste o no? ¿Te comiste un chocolatito por ahí con alguien? ¿Te tomaste un chocolatito caliente? Qué rico es el chocolate, ¿ah? Pero el chocolate tiene una historia también. Dicen que un día como hoy, en 1550, hace muchos años, cuando llegaron los indios con los españoles, decía ahí. Se habla que ese día llegó el chocolate a Europa. En 1550, un 7 de julio, fue llevado desde América. Aunque los historiadores debaten esa fecha, sí, ¿ah? Hablan de que la conmemoración fue impulsada por la industria chocolatera y hay muchas organizaciones que también reconocen la importancia que tiene el chocolate en nuestra cultura, en la historia, en la gastronomía del chocolate. Bueno, hace muy poquito tuvimos la fiesta del chocolate también acá en la Araucanía. El origen del chocolate, chiquillos, es mucho más antiguo, eso sí, po. Sí, pues. Porque hay civilizaciones como, bueno, hubo civilizaciones como los mayas y los aztecas que ya consumían una bebida preparada con cacao siglos antes de la llegada de los europeos. Para ellos el cacao era tan valioso que incluso, aunque tú no lo creas, se utilizaba como moneda de cambio. ¿Qué tal? No, pues si yo estudié para venir a hacer este programa. Estudié todo el día. Importante destacar el chocolate, ¿ah? La historia, el legado del cacao, la expansión que tuvo desde América al resto del mundo y el valor cultural y gastronómico de uno de los alimentos más apreciados a nivel mundial. Y pucha que hay hartos productores también de cositas ricas, emprendedores del chocolate, productores locales. Los saludamos hoy día también en el Día Mundial del Chocolate.

0: si tú conoces a alguien que ande medio amargado y no lo esté pasando muy bien, regálale un chocolatito, ¿qué te cuesta? Qué rico es cuando uno le endulza la vida. Sí, a mí también me le endulzan. Todos los días.
1: Hola, Karen. ¡Ay, qué rico el chocolate! Voy a ir a comprar uno, voy a pasarme a comprar antes de ir a mi gimnasio. ¡Eso! ¡Qué rico, Karen! ¡Un abrazo!
0: Un abrazo también para ti, María, cariños.
2: ¡Buena, buena, buena, buena, buena! Son las tardes, señorita Karen Páez. Por fin volvió a la radio. ¡Ay, yo lo echaba tanto de menos, de verdad! Aquí, su fan número uno. ¡Waló, waló! Ya tú lo sabes. Saludo a la Amalia, a mi suegra Rosa, al Javier Pilquinao, a Carmela Pilquinao y a mí, que vamos en el auto, venimos del supermercado. Ya tú lo sabes. ¡Waló, waló!
3: Medio aporte.
0: Cariño para ti, Walof, y para toda tu gran familia. Un abrazo grande. Un besito para la Amalia. ¡Mua!
2: A ver, ¿quién anda amargado? ¿Quién anda amargado? ¡Chala, me da bola! ¡Ya pasa los chocolates para acá! ¡Cariños!
0: ¿Tirando chocolate al piso? ¿Qué?
2: ¡Fúmense la coroja!
0: Oiga, amigo, ya. Por acá me mandan una fotito, cocadas bañadas en chocolate. ¡Qué rico! ¿Tú tienes alguna preferencia de algo de chocolate? Igual, si se han dado cuenta, ya pelemos, peleemos. Ya apartamos el programa pelando. Por ejemplo, pelemos las cosas que antes tenían chocolate y hoy día no parece que tuvieran. Por ejemplo, ¿lo puedo decir o no? Después me pueden demandar. Ya, pero hay productos que antes sabían más a chocolate que hoy. Ahora parece como pura grasa. Y dicen, de hecho, que hay muchos productos que no tienen chocolate. Es más, un día me dijeron que el chocolate blanco no existe. ¿Será verdad? Fui engañada toda mi vida. Y cosas que son de chocolate que cada vez son más chicas. Por ejemplo, los Super 8 antes eran grandes, ricos, y ahora son ricos y chicos. Esas galletitas 303 de envoltorio naranja, las probé el otro día nuevamente.

siguen siendo buenas. Los chocolatitos que compraba yo en el colegio y que costaban 5 pesos, bueno, en mis tiempos costaban 10 pesos ya, y ahora creo que valen como 50. El otro día fui a comprar a un negocio cerca de mi casa y me quise comprar esos bombones que empiezan con...

0: precio y no ha mantenido su calidad o su tamaño.
1: Hola Karen Páez, ¿cómo estás?
0: Bien, ¿y
1: cómo
0: tú?
1: Está el cometa.
0: Muy bien, pues.
1: ¿Apareciste?
0: Sí, aparecí.
1: Oye, a mí lo que me gusta con chocolate ahora son unas galletas de arroz, pero
0: ya,
1: es lo único, porque
0: rico.
1: En realidad las cosas con baño de chocolate me cargan. Bueno, y siempre me va a gustar un Sanenú, obvio, que es como lo más que puedo comer en chocolate.
0: Oye, pero nada iguala al trencito. ¡Oh! ¡Qué rico!
2: Hola Karencita, bienvenida.
0: Hola, hola. Muchas gracias.
2: Tanto rato sin escucharla, mi niña. Acá desde Petrovskian presente, aquí con mi Fran disfrutando de un rico chocolate casero hecho con Nutella y 100% chocolate, exquisito. Así que aquí estamos escuchándote en tu compañía. Un abrazo, somos un
3: 7.
2: ¿Y tú?
0: Tan atorado ahí con el chocolate. Qué rico. Disfruten, disfruten, chiquillos.
4: A mí lo que me gusta con chocolate. Ya, no seas mal pensado, hombre. Me gusta harta cosa con chocolate.
0: Ya. No se puede hablar en serio con usted, ¿eh? No se puede.
5: 7.
0: ¿Y a quién le pondríais chocolate algo que no lleva? Bueno, yo le pondría... Bueno, le podéis poner chocolate a todo, pero hay cosas que sabrían más rico con chocolate.
4: Hola, hola, Karencita. Oye, a mí me gusta el careza. Careza rico.
0: Careza. Qué rico. Igual, ¿se acuerdan de los chocolitos? Esos helados chocolitos con esa cobertura de chocolate. Adentro con esa crema. Oye, que están chicos los helados, ¿verdad? Tengo un reclamo formal para todos los productores que hacen cosas que antes eran grandes, ricas y ahora son chicas. El mejor chocolate de Temuco, ¿dónde se hace? A ver, acá me dicen el mejor chocolate y alfajor casero. Oye, es que yo tengo un dato bueno, bueno. Yo probé el más rico alfajor de mi vida y de verdad que es el más rico que he probado en mi vida. No tiene ni siquiera Instagram. Es la hija de la Yasnita. Hace alfajores de pay de limón, de Nutella, de una cantidad de cosas que ustedes ni se imaginan. No tiene mucho tiempo porque está con su guaguita, que es bastante pequeño y le demanda harto tiempo, pero cuando hace, ¡ay! Se los pelean. De verdad que es muy rico. Yo creo que a ella le va a ir muy bien con ese emprendimiento, ¿ah? Dulce Amor. El mejor chocolate y alfajor casero es Dulce Amor, me dicen por acá, de mi amiga Axa Valenzuela. Mira.
6: Hola, Karencita. Nosotros con mi hija ayer celebramos el Día del Chocolate con unas bombitas.
0: ¿Ya?
6: De chocolate para la leche caliente rellenas con marshmallow. Ahí te voy a mandar la foto. Una vecina la hace. Oye, 100% quiero. Recomendables. Muy ricas.
0: Ya, de verdad. Yo igual quiero de eso. Igual quiero probar.
4: Oye, y el sapito. Hablando en serio, sí, pues. Antes eran más grandes, ahora son chiquititos.
0: Y la ex negrita. Esa sí que era buena. De verdad, hablando en serio, buena. No, el sapito ya no los compro ya.
7: Hola Karencita, a mí, ¿sabes que el Costanús es mi favorito? Pero no cualquiera, el que trae el papel dorado todavía.
0: Ah,
7: es muy rico,
0: ella, sabe, el del papel dorado, ¿ah? No le van a llevar otro.
4: Yo a lo que le pondría chocolate,
0: ¿ya?
4: Que siento que le hace falta un poquito, es a los berlines. ¡Oh,
0: a
4: que
0: los
4: sería berlín. Rico!
0: Un berlín con chocolate. ¡Oh, yo le pondría así como a los calzones rotos! Qué rico sería un calzón roto con chocolate derretido encima. Ya saben qué más. Cambiemos el tema. A la vuelta lo sigo escuchando y lo sigo leyendo porque nos vamos a la música, porque a lo que yo vine fue a esto. Llega Quevedo cuando son las 5:23. Esto es Ni Borracho. Cariños para toda la gente que está escuchando la radio hasta ahora. Suena aquí en la punto 7.

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0: Así pues, va a ser feliz al no tenerlo cerca. 5:33. Estoy pasada, parece.
1: Hola, hola, Karencita. Te saluda Luis de acá, desde la panadería New Sorba. Oye, buena idea de la señora. Yo el otro día unté un calzón roto en chocolate y quedó espectacular. Pero bañarlo entero sería otra cosa. Y ponerle chocolate blanco encima, así como rayita.
0: ¡Qué rico!
1: Lo voy a hacer. Mañana envío foto, ¿vale?
0: ¡Oh, tremenda idea que te dimos! Nosotros deberíamos probar ese invento primero.

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0: algunos que... Mentalicémonos así como que estamos en una playa paradisiaca por allá por Brasil. Ya, si vas en la micro, cierra los ojos. Y piensa que estás recostada o recostado en la playa con unas aguas turquesas. Bronceado totalmente. Con mucho calor. Sirviéndote una caipiriña. Pensando en qué vas a hacer en la noche. Qué lindo soñara. Volvemos a la realidad. ¿Te gustó?
1: Oye, yo voy manejando la micro, sí, cerré los ojos, casi choqué.
0: No, amigo, no lo hagas. No, no.
2: Me imaginé la playa, me imaginé el agua turquesa,

0: imaginé a Nelson Manrique con Zunga. ¡No!
1: ¡No!
2: Hola Karen,
1: hola,
2: ¿cómo
1: hola?
2: Estáis?
1: Bien, ¿y tú?
2: Karencita, bueno, las choquitas, que eran las negritas, siguen buenas. Ya. Y ahora hay un choquito.
1: Sí, pues hay un choquito.
2: Salió la versión ahí, choquito ahora. Y tienes razón, los zapitos ya no están muy buenos. Pero yo sigo, Karencita, que me gustan esos chocolates. Que en mis tiempos sí valían 5 pesos, 2 por 10.
1: Ya.
2: Pero ahora ya están caros, que son chocolate negro y el blanco. Karencita, que tenga linda tarde.
1: Muchas gracias. Sí, pues, verdad. Oye, cariño, para nuestro amigo, ahí nos contaba qué era lo que consumía cuando era más joven. Le quiero mandar saludos a mi querido amigo. Que nos va escuchando, me dice por acá. ¿Nos va escuchando nuestro amigo Afer o no? ¡Ah! Yeah. Oye, le mando un besito. Cariños para ti, querido amigo. Amigo personal de esta radio. Dice que nos va escuchando. ¿Dónde nos vaya escuchando? ¿En el Uber? ¿Vaya en el Uber? Tremendo artista nacional, vive acá en la Araucanía, profesor del Colegio Emprender, profesor de artes musicales. Un gran intérprete, compositor, las tiene todas. Te echo de menos, pasa a vernos un día. ¿Dónde lo pueden ver? Siempre está en la cartelera del casino, pues él es un famoso. Ya lo vamos a tener muy pronto también con nosotros. Así que te mando un abrazo grande, amigo. Cariños también para la Han y tu señora. Un besito para los dos. Y espero verte muy, pero muy pronto. Ahí está sonando uno de sus temas, pues.

0: gusta esta versión de mi historia entre tus dedos que hizo Andrés Fernández también. Muy buena. Era buena esa versión, no la escucho hace tiempo igual, ¿ah? Porque hay que potenciar a nuestros artistas, por supuesto, sobre todo cuando son de acá. Son artistas locales que salen a representarnos en muchos lugares que de repente uno ni sabe. Ahí están los temuquenses, los chilenos, dándolo todo porque es difícil ser artista. Bueno, yo conozco a hartos artistas que no son artistas reales.
1: Al menos quítate solo esta noche. Prometo no tocarte, ¿estás segura?
0: Tanto que hacer.
2: No, si los chocolates sí que eran buenos, los chocolates Verona. Joda, yo pedía 200 pesos para comprar. Ya. ¿Y ahora dónde?
0: Hoy día, chiquillos, les vengo a hablar de los cumpleaños. Hoy les vengo a hablar de los cumpleaños. Pero antes de continuar, quiero saber si la Chali está escuchando la radio. A ver si me puede mandar un mensajito por ahí, porque ella me escribió muy temprano cuando yo estaba conectada para otra ciudad y no le pude responder. A ver si me está escuchando, vamos a hacer lo que me pidió. Si no, no. Pero hoy día les vengo a hablar de los cumpleaños. ¿Se han dado cuenta ustedes lo diferentes que son los cumpleaños de hoy a los cumpleaños de antes? Es que, ¿tú cachai que...? Antes a uno le compraban un par de globos, un par de serpentinas, un par de cornetas, la piñata, los platos de cartón, vasito, unas bebidas, harto dulce y cosas de allá de la Fruna. Y era el cumpleaños, po, y lo pasábamos tan bien. ¿Qué hacíamos? Comíamos, bailábamos, jugábamos al congelado.

0: cantábamos cumpleaños feliz, se apagaba la velita. ¿Y qué hacíamos? Salíamos a jugar a la calle. Y ese era el cumpleaños. Y lo pasábamos, chancho. Eso era todo. Con la torta que te hizo la mamá o la abuelita, bañada en esa clara de huevo batida con azúcar. Pucha, qué rico eso, ¿eh? Y éramos felices. ¿Cachai que hoy día va a celebrar un cumpleaños? De partida, quieren invitar a todo el curso. Bueno, el que puede, puede, pero lo otro, ya nadie quiere hacer cumpleaños en sus casas. La gente quiere hacer cumpleaños en casas de cumpleaños. Así es, po. ¿Han cambiado tantas cosas? Cuéntenme ustedes alguna cosa que les llame la atención. Por ejemplo, ya, sí, está bien que esto está todo más caro y todo. Sí, obvio, obvio. Pero cómo ha cambiado la cosa. Antes me regalaban una cosita chiquitita y yo era feliz. Ahora los regalos son celular. No sé. Vamos a quedar en la pobreza si seguimos teniendo guagua, cabrón.
1: Hola, buenas noches, Karen.
0: Buenas noches, mi chico.
1: Saludos, Dios te bendiga.
0: Gracias, igualmente.
1: Bueno, me alegra escuchar nuevamente, ya que tenía tiempo fuera de sintonía por acá sin escuchar la punto 7. Nuevamente al 100%. Cuídate, sí, mucho. Pues. Saludos.
0: Muchas gracias. Aquí estoy totalmente renovada con mis pulmones. Mis pulmones funcionando 100%. Igual quiero saludar al doctor que me mejoró. Sí, buena onda. El doctor, muy buena onda, se llama... Siempre se me olvida el nombre, la gente. Pero apellido Rojas, Axel Rojas, Axel o Alexis. Ya, no, bueno, ya, pero atiendo ahí en Bulnes. Ustedes saben, ahí al final de Bulnes. Buen doctor, muy buen doctor. ¡Excelente!
2: Karencita, la primera vez que me celebraron mi cumpleaños fue a los 7 años y todavía me recuerdo como si fuera ayer. ¿Sabes?
0: Ya, pero igual fue hace tiempo, ¿no? ¿Cómo a que fuera ayer?
2: Lo que hicieron mis tías, en vez de torta, ¿ya?, partieron un queque, ¿ya?, lo rellenaron con miel, mermelada, encima merengue de huevo, unas municiones de color ploma.
0: Una munición.
2: Unas bebidas, y eso era todo. Éramos tan felices con cosas tan simples. Así y no era, lo sabíamos.
0: Y no lo sabíamos. Así nomás, pues, amigo Pancho. Por ejemplo, me dicen, antes jugábamos a la sillita musical en los cumpleaños. Nos llegaba la tarjetita. Ah, ¿se acuerdan de la tarjetita que se compraba ahí en Temuco Regalo? O en cualquier parte allá en... Bueno, tantas partes que hay. Ahora, de repente, te llega una invitación por WhatsApp, ¿no va? Antes, uno escribía las tarjetas, te invito a mi fiesta.
3: Karencita, trato en lo posible, con lo que más pueda, de que sean los cumpleaños de mis hijos a la antigua.
0: Ya.
3: De hacer la tortita, de... Lo único, sí, que tiene que ser el mantel de plástico... Tiene que ser los vasos plásticos, los platos plásticos y el servicio plástico. Cosa que después toda la basura, lavar lo menos posible.
0: Vamos contaminando nomás, vamos. Pero antes eran de cartón, po. Los de plástico igual los podéis reciclar. Ya, pues démosle un buen ejemplo a la gente.
4: Sí, Karencita, tiene razón. Yo eso mismo le estaba hablando a mi hija el otro día. Yo para mi cumpleaños, yo era feliz. Con las tacitas de leche con chocolate y un queque.
0: Ahora te llevo una plantita para tu cumpleaños y eres más feliz.
4: Estamos felices, bro. Y unos pequeños dulces por ahí.
0: Ya, abuelo.
4: Y ahora, no, qué rentable. Que quieren ir a jugar a esos juegos del Happyland y esas cuestiones.
0: Sale para allá, no hay plata.
4: Sale para allá. Pero si lo merece, mi hija, así que la voy a llevar.
0: Ya, si igual la vaya a llevar, oh.
4: Mi sueño para mi cumpleaños es que la Karen Páez me cante un feliz cumpleaños. Ya. Oye, el 2 de agosto, por si acaso nomás.
0: Pasando el dato. Nos quedamos conservando y Florentino a la vuelta. Seguimos conversando de las diferencias que existen entre los cumpleaños de

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1: Cuando son las 6 de la tarde con 2 minutos, te dejamos informado de las últimas noticias a la hora. Bueno, comenzamos con las informaciones regionales. Defensa pide aplazar audiencia contra exalcalde de Renaico acusado de violación, abuso sexual y aborto. Incierto es el veredicto en el juicio por delitos sexuales que enfrenta el exalcalde de Renaico, Juan Carlos Reinao, y que se preveía pudiera ser entregado por el Tribunal Oral de Cañete esta semana. El proceso ya cumple 8 semanas de audiencias, pero ahora podría extenderse una semana más. Según antecedentes recopilados, la abogada del acusado, la ex defensora nacional Paula Vial, solicitó suspender la jornada del viernes 10 de julio debido a una actividad en Santiago y eso podría extender hasta la próxima semana el juicio. De momento, durante este martes se declaró el último de los peritos de la defensa. El interrogatorio podría seguir mañana para pasar entonces a los alegatos de clausura, etapa previa al veredicto. De allí que se haga prácticamente imposible el término del juicio esta semana, más si los jueces acceden al receso pedido por la abogada Vial. Juan Carlos Reinao Marilao enfrenta cargos por violación, abuso sexual y aborto, arriesgando hasta 53 años de cárcel en caso de ser declarado culpable.

informaciones regionales, rachas de hasta 80 kilómetros por hora emiten aviso de vientos para 4 regiones del sur del país este martes y miércoles. Así es, la Dirección Meteorológica de Chile emitió un aviso por viento normal a moderado que se registraría entre este martes y miércoles en las regiones de la Araucanía, Los Ríos, Los Lagos y Aysén. De acuerdo con el reporte, el evento causado por un sistema frontal afectaría principalmente al litoral y la cordillera de la costa de estas 4 regiones. A nivel general, la vigencia del aviso es desde la tarde de este martes 7 hasta la noche del miércoles 8 de julio. Sin embargo, en algunos sectores es solo para esta jornada. En la Araucanía, en el litoral, habrán rachas de 40 a 60 kilómetros por hora para este martes y miércoles, y también en la cordillera de la costa, 40 a 60 kilómetros por hora y rachas de 70 para martes y miércoles. Nos vamos al ámbito nacional.

Bueno, González pide a Arrau dar urgencia al proyecto que busca perseguir el comercio sexual de terceros. Para así es, generación. Cuando son las 6 de la tarde con 5 minutos, esta noticia que habla de que el diputado de RN e integrante de la Comisión de Seguridad de la Cámara, Mauro González, se reunió este lunes con el ministro de Seguridad Pública, Martín Arrau, para abordar el avance del proyecto de ley presentado por la bancada de RN que buscaría perseguir penalmente a quienes lucran con la explotación sexual de terceros. En la instancia, el legislador solicitó al Ejecutivo otorgar urgencia a la iniciativa para acelerar su tramitación en el Congreso. Cabe recordar que el proyecto fue presentado el pasado 6 de junio y, a juicio de sus impulsores, cobró especial relevancia luego de que nuevos antecedentes revelados por la PDI dieran cuenta de que organizaciones como el Tren de Aragua utilizan el comercio sexual como una de sus principales fuentes de financiamiento para cometer delitos. La iniciativa incorpora nuevas herramientas para perseguir a quienes obtienen beneficios económicos de la explotación sexual de terceros, aún cuando exista consentimiento de las personas que presta el servicio. Además, sanciona a quienes faciliten esta actividad mediante plataformas digitales, sitios web, aplicaciones o avisos publicitarios, así como a quienes destinen inmuebles para estos fines.

Bueno, y nos vamos al ámbito deportivo a esta hora de la tarde, cuando son las 6:07. Este martes, la FIFA oficializó la nómina del arbitraje para el duelo entre Francia y Marruecos por los cuartos de final del Mundial, en el que resalta la particularidad de una terna completamente argentina. El juez principal del confronte será Facundo Tello, secundado por sus compatriotas Juan Pablo Velati, Gabriel Chade, Darío Herrera y Cristian Navarro como quinto oficial. La particular designación llegó justo antes del duelo entre Argentina y Egipto en octavos, que justamente arbitró el francés Francois Letexier junto a sus compatriotas Cyril Mugnier y Mehdi Ramouni. Ellos como asistentes y los noruegos Espen Skas e Isaac Bashevik como cuarto y quinto árbitro. Para anunciar la noticia, el medio galo RMC Sport calificó a la FIFA como descarada. El árbitro argentino, Facundo Tello, ha sido designado para dirigir el partido de cuartos de final del Mundial 2026 entre Francia y Marruecos. Esta elección podría generar polémica, especialmente después de que la propia afición argentina criticara la designación del francés Francois Letexier para el encuentro contra Egipto, aseveraron. En cancha, Francia y Marruecos jugarán el jueves 9 de julio en Boston desde las 16 horas de Chile para definir a uno de los semifinalistas del Mundial 2026. Bueno, y así cuando son las 6 de la tarde con 8 minutos, estas son las últimas informaciones.

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0: 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Ahí estamos escuchando a Kid Voodoo con Pablo Alborán, Dando Vueltas. Qué linda canción, ¿eh? Bonita canción. Pero ¿saben qué? Demasiado romántico para... 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Imagínate tú, en tu auto, en cualquier parte, en la casa de tus suegros. ¿Puedes obligar a la gente a que nos escuche? Igual, tengo varios mensajes por acá. ¡Oh! Apareció ella.
1: Karen Páez, que eres pesada. Está como para contarte uno la historia de uno. Ahora si yo te digo. Ahora si yo te digo que nunca me celebraron el cumpleaños, igual me voy a hacer bullying.
0: ¿Por qué?
1: Nunca me celebraron el cumpleaños.
0: ¿Qué?
1: Y...
0: ¿Por qué?
1: Mi esposo me hizo una vez un cumpleaños sorpresa con mis ex amigas.
0: ¿Qué?
1: La única vez que celebré mi cumpleaños.
0: ¿En serio?
1: Lo pasé bien.

0: No me acuerdo si estaba cumpliendo los 40 o 42, no me acuerdo, pero por ahí era.
1: Ya empezaste con demencia, eso es. No, amiga, un besito para la Tabita. De verdad, Tabita, una sola vez tan celebrado el cumpleaños, no te puedo creer ya. Es que no lo puedo creer, de verdad que no. ¿Cómo nadie te iba a hacer otro cumpleaños en todos estos años? No, no se puede. Oye, tú dando todo por ellos siempre, ¿cómo van a ser tan desabridos?
2: Karen, ya antes uno iba solo al cumpleaños, caminaba sí, cuadras y llegaba solo al cumpleaños.
1: Sí, po.
2: Ahora llega todo el familión y sale más caro atender a la familia de los invitados que a los niños.
1: Así es, estamos hablando de los cumpleaños. Oye, saludos a la Mari que va en la micro 9A y dice que el conductor nos va escuchando. Saludos para él. Así es, po. Ahora uno hace un cumpleaños. Ya, por ejemplo, un cumpleaños de niño grande ya. Para mí un niño grande ya que puede quedar en un cumpleaños. Bueno, algunos dicen que no, que hay que estar ahí. Ya, pero igual. Imagínate que tú haces un cumpleaños para 10 niños. Súmale 10 compañeros, 10 amigos. Súmale que van a llegar los primos. Que van a llegar los vecinos. Y que van a llegar los papás o las mamás o los papás y las mamás de todos esos niños. Las matemáticas no son lo mío, pero es cosa de sumar, ¿no? Y con un regalo.
0: Y Karen, viste que uno te cuenta las cosas y tú te ríes de mí. Oye, sí, es que nosotros éramos 13 hijos y yo la menor. Imagínate, mi mamá tenía ganas de celebrar el cumpleaños a alguien más, nada.
1: Oh, 13 hijos. No te voy a decir lo que todos te han dicho. ¿Tú sabes lo que todos te han dicho cuando tú dices que eran 3 hermanos? 13, no 3, 13. ¿Tú sabes lo que te dicen cuando tú dices yo tengo 2 hermanos? 12 te dicen. ¿Y qué es lo primero que te mencionan, a ver? Y tu mamá no tenía tele. Típico.
3: Hola, Karencita.
1: Hola, hola.
3: Una mujer feliz, alegre de la vida y todo, porque yo celebro siempre mis cumpleaños, ya sea con un poquito, ya sea un cumpleaños gigante.
1: Cualquier
3: pero
1: cosa.
3: El cumpleaños que nunca voy a olvidar fue para mis 49.
1: ¿Ya?
3: Porque me lo celebraron mis hijos y el papá de mis hijos.
1: ¿Ya?
3: Bueno, en ese tiempo estábamos casados.
1: Bueno, no importa, igual
3: y
1: lo
3: invitamos a mucha gente. Lo hicimos en mi casa, ellos prepararon todo. Yo no hice nada, yo era la reina de la casa.
1: Qué lindo recuerdo.
3: Y al otro año yo cumplía 50, entonces yo iba a hacer una fiesta grande con toda mi familia. Y fue pandemia. Y lo celebramos los 6, pero parecía que igual había como una tremenda fiesta porque como estábamos encerraditos, igual adornamos, hicimos cositas ricas, qué sé yo.
1: Qué lindo.
3: Pero ese cumpleaños de los 49 nunca, nunca se me va a olvidar. Fue el mejor de todos. Bueno, y ahora sigo celebrando con mis amigos.
1: Qué bonitos recuerdos.
3: Ya no tengo esposo, pero celebro con mis amigos ya. Y amigas y todo el que quiera llegar.
1: Eso.
3: ¡Yupi!
1: Esa es la actitud.
3: Hay que celebrar nuestros cumpleaños.
1: Así es, pues hay que celebrar los cumpleaños. Bueno, algunos conmemoramos ya. Erika Mireya Fuentes, un beso para ti.
0: Sí, tenía tele mi mami y veía puras películas porno, parece.
1: ¡Ya!
4: Saludos pa' Dulce Morita. Soy un 7.
5: Me encanta esa voz.
1: ¿Te gusta mi voz? ¿O la voz de quién te gusta? ¿Mía?
6: Hola, Karencita, ¿cómo estás?
1: Bien, ¿y tú?
6: Espero que bien, Karencita, que tenga una buena jornada de trabajo en la tardecita. Karencita, mire, quisiera comentarle algo.
1: ¿Qué me quiere contar?
6: En la Escuela Francia,
1: ¿ya?
6: Bueno, los papás que trabajan van a dejar a sus niños temprano al colegio.
1: ¿Ya?
6: Y resulta que, no sé, las personas que están encargadas de la puerta, de los auxiliares, no sé quiénes son, o inspectores generales, no abren la puerta para que los niños puedan pasar para el colegio. Esperan hasta cuando sean las 8 y algo, abren el colegio y los niños con la lluvia afuera. Y hay niños que son de segundo o primer año y dan miedo que se puedan arrancar para la calle.
1: Vamos a tener que
6: deberían ser más conscientes y dejar la puerta, que abrir la puerta para que los niños puedan pasar para la escuela. ¿Qué va a pasar si los niños están dentro del colegio? Más peligroso que estén afuera de la calle antes que entren al colegio.
1: Lógico.
6: Ese es mi reclamo. Y es peligroso igual para los niños.
1: Por supuesto.
6: Gracias, Karencita, que tenga bello día, bella tarde.
1: Muchas gracias, Eriquita. Bueno, usted sabe que aquí yo no le voy a solucionar nada. Pero lo que sí le puedo decir es que le encuentro toda la razón. Pero creo que

Esto mismo que me acaba de contar a mí y a todos los auditores de la radio, debería hacerlo llegar directamente como una sugerencia o un reclamo, como usted lo quiera ver, al colegio. Ahora, igual le podríamos echar una manito, podríamos llevar un tulto, ¿ah? No, pero no es la idea. No, por supuesto que no es una broma.

0: solamente es una instrucción que ellos reciben, así que tampoco es como su culpa, por decirlo así. Ellos están haciendo su trabajo y tienen que abrir el colegio las puertas a una hora determinada. Así que yo creo que aquí tiene que usted acercarse directamente al colegio nomás ahí o con el centro de padres, conversar la situación, porque no puede ser que los niños estén afuera del colegio con frío, con lluvia, como sea. El colegio tiene que ser un lugar seguro de principio a fin. He dicho, caso cerrado.
1: Hola, Karencita Páez.
0: ¿Oli?
1: Yo este año, el 15 de enero, cumplí 50. Yo le dije a mi esposo
0: joven,
1: en noviembre.
0: Joven,
1: en
0: una
1: enero
0: Lola.
1: Voy a cumplir mis 50. Porque 50 se cumplen una vez en la vida, así que eso. Bien celebrado. Así que entre los dos lo hicimos y me salió bueno, bonito, lo pasamos súper bien.
0: Me encanta.
1: Invitamos a los amigos, a la familia más cercana.
0: Ya.
1: Todo bueno. Bueno.
0: Excelente, pues. 50 años, ¿no? Se cumplen todos los días, por medio siglo, imagínate. 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
2: siete.
0: Pero esta vez por siempre. Como que uno se emociona con las canciones de Marisela. Se empodera, ¿cachai? Ah, pero también te podía empoderar con Zion y Lennox, junto a Daddy Yankee. Esto es Yo Voy. 6:23, aquí en la 7.

0: Respira, relájate y quédate con nosotros. Hacemos una breve pausa, pero en segundos seguimos con más música y más Punto 7.
1: Suelto vieje, jaja.
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0: encanta Nicole. Le hacía falta esta pauta a Nicola. Parece que me hizo bien estar fuera de la radio.
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0: Nada, pues ¿qué más le podéis pedir a la vida? ¡Nada más! Estoy enamorando. 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Y llegó el momento. Llegó el momento, porque hace tiempo que no tenemos este pequeño espacio donde usted se puede quejar. Porque yo estuve muchos días fuera de la radio. Entonces me imagino que ustedes tienen muchas quejas acumuladas. Bueno, si te quieres quejar, vení a... Mi jefe me dijo que si hacía este programa y llegaba a las 100 quejas, me iba a regalar un aumento de sueldo. Si quieres quejarte, vení. Cuénteme, ¿hay algo de lo que se quiera quejar? ¿Está chato de algo hoy día? ¿Le fue mal en alguna cosa? ¿Quiere descargar toda su rabia? ¿Quiere llegar a su casa tranquilito? ¿Quiere entrar a este rincón de la queja? Este es su momento. A partir de ahora y solamente por 5 minutos, me dicen acá. Solo 5 minutos de quejas. 5 minutos que se convierten en 10 minutos. Comenzamos este rincón de la queja.
2: Karencita, qué buena canción. Recordé cuando era una niña, enamorada, los primeros amores de la vida. Yo tenía 13 años cuando salió esa canción, Karen.
0: ¿Qué dijo Kiki?
2: 13 años cuando salió esa canción, Karen.
0: ¡Oh! Quéjate de algo.
3: ¿Qué me estará pasando? ¿Cómo está Karen Páez? ¿Te cuenta la mejor animadora de la Araucanía? ¿Qué Karen Saloni? ¿Qué toca Tonchis?
0: ¿Qué Karen Páez? ¿Qué
3: Yo espero que tengáis un gran programa.
0: Muchas gracias.
3: Y estoy compañía, subiéndome al vehículo, yéndome a la balanza, amiga. Así que a ponerle bueno, póngale bueno, que aquí la vamos a estar escuchando y acompañando. Yo soy un 7, cuídate.
0: Muchas gracias. Un abrazo para ti, mi querido Ítalo. Tampoco te vayas a quejar.
4: Hoy, Karencita, yo tengo una queja contra todas las compañías telefónicas, televisión, cable, satelital, todas las cuestiones. Paco, mandaba, te demoraste un día, te lo cortan al tiro, pero sí, cuando tenéis problemas con la cuestión,
5: no, tiene que esperar una semana. Ahí después de 72 horas vamos a arreglarle el problema.
0: ¿Por qué hablas así?
4: Váyanse, toda la...
0: ¡Ya! ¡Hijos
4: de la gran muralla!
0: ¡Oiga, amigo!
6: Karencita, me quiero quejar contra todos esos usuarios que tienen aires acondicionados o estufas a pellet. Y cuando se les echa a perder, ellas meten mano y tratan de arreglar y echan a perder más. Y después, cuando ya ven que no pudieron, recién ahí llaman al técnico autorizado de la marca para reparar al profesional que correspondía haber llamado la primera vez. Y más encima cuestionan los valores.
0: Yo conozco gente que hace esas cosas. Conozco a alguien que armó, desarmó,

0: desarmó, desarmó, volvió a desarmar. Ya, pero no. Una estufa. Era una estufa pellet. Y no sé qué va a pasar con eso.
1: Karencita, yo me quiero quejar de la FIFA que tiene arreglado el mundial para que llegue a Argentina. Me quiero quejar de ti que te vais con vacaciones y después tomáis licencia y desapareces. Me quiero quejar de Andrés, que Andrés uno le manda audio, no los pasa. Me quiero quejar del Nelson. El Nelson estuvo la semana pasada dándole toda la semana con la función de la torta que se había comido Andrés. Me tenía chata. Y me quiero quejar de mí porque me quejo mucho.
0: Lo bueno es que no tenía ni una queja, tenía ya hartas quejas. Espero que ahora puedas dormir bien, mi querida Tabita. Puedas descansar después de todo esto.
2: Yo tengo una queja contra la Karen Páez.
0: Ya, otra más.
2: Como a las 6 de la mañana le mandé un audio y todavía no lo tira.
0: ¿Cuándo?
2: Ahí está mi queja.
0: Pero si yo no estoy a las 6 de la mañana. Entro a la radio a las 9 de la mañana y no precisamente al aire, tengo otras funciones. Y luego estuve para Valdivia de 1 a 5 y después aquí. Así que eso de las 6 de la mañana, reclámeselo a Julián. Yo nada que ver en este entierro.
3: Ay, Karencita, disculpa, pero es que estás enojado.
0: Está bien.
3: Así que perdón por mi improperio.
0: No te preocupes, estoy acostumbrada ya. De hecho, de aquí me voy a psicólogo.
4: Me quiero quejar contra todos los jueces y juezas que no decretan arresto para todos aquellos
0: no pago la pensión.
4: Violadores y maltratadores. Porque ya sufrimos un caso muy fuerte. Eso.
5: Dos para Suiza, Colombia 1 en penales. Va ganando Suiza. Colombia perdió un penal.
6: Oye, Karencita, con respecto a esa estufa pellet, dile a Julián que te la publique y la vendís por los avisos económicos de...
0: Puros cagüines nomás en ese bloque, lo que menos hay venta de cosas y ya.
7: Buena, Karencita.
0: Buena, papá.
7: Yo no me voy a quejar esta vez, Karencita.
0: No, ¿por qué no?
7: Hoy más feliz que perrito con dos colas.
0: ¿Por qué? Cuenta.
7: La revisión técnica con mi Rojita de una.
0: Qué lindo, tremendo. Saludos para la Rojita.
8: Oye, yo quiero reclamar contra esa gente que se sube a la micro.
0: ¿Ya?
8: Y acá arriba empieza a buscar la tarjeta, a trajinar la cartera, abrir la mochila, ¿ya?, bajar la billetera, hacer un tremendo show. Habiendo gente en la fila para atrás.
0: ¿Ya?
8: En vez de traer la tarjeta en la mano, tienen todo el tiempo de hacerlo en el paradero. Todo eso yo todavía no lo entiendo.
0: Sí, pues ¿cómo? Se sube a la micro y empieza a buscar la tarjeta. Bueno, yo voy a comprar y cuando me dicen cuánto es, empiezo a buscar la tarjeta. De hecho, no tengo tarjeta. Hace años. Ando con la de mi hijo hace como 2 años. Los que me conocen saben que no miento.
5: Pedillón penal Suiza, 2-2.
9: Quiero quejar.
0: ¿Le importa?
9: Con Diosito, el señor de las alturas, o las fuerzas superiores, ¿ya?, o lo que sea, que rige la temperatura.
0: ¿Ya?
9: Porque nunca había tenido como tanto frío, hace tanto frío este año tan frío. ¿Qué hace frío?
10: Mi audio era a las 5 y cuarto, Karencita, quería saludar a las niñas del voleibol.
2: ¿Cómo estáis, Karencita? ¿Tanto tiempo? Oye, quiero mandar un saludo aprovechando el día del voleibol para el equipo donde juega, los equipos donde juega mi hija. El primer equipo se llama Academia de Voleibol, para la sub-14 donde juega ella y para la sub-18, bueno, juegan los dos. Y para el Colegio Montessori, que del año pasado el profe Sebastián Díaz le empezó a dirigir el equipo, igual ha tenido puros triunfos el equipo de voleibol, damas. Así que un saludo grande para todas ellas y para todas las voleibolistas y voleibolistas del mundo y del país.
0: Ahí está su audio para que no se siga quejando. Últimos.
11: Acabo de hablar con mi psicólogo.
0: ¿Ya?
11: Y dice que quiere hablar con todos ustedes. Estamos todos piteados.
0: No tengo pruebas, tampoco dudas. ¿Por qué? ¿Tangananica o tangananá? Yo prefiero el tangananá. Estamos piteados. Pero ¿saben qué? Somos felices. No importa. ¿A quién le importa? Lo importante es que estamos juntos. Ay, me fui en la profunda. Tangananá. Todo lo explica. No explica nada. Muchas gracias por todas sus quejas.
12: Grande,
0: digo tangana. ¿Para reírme?
12: Reírme digo tangana.
0: Comí un rico tangana. Canica. Tangana. Para que se les pase todo eso negativo que tienen, es esta canción. Cariños para todos nuestros amigos de la locomoción colectiva, los usuarios de la locomoción colectiva también. Y para que no piensen que estamos todos locos en esta radio, los dejo con este tremendo tema musical. 6:50. Esto es Superestrella. Suena aquí en la punto 7.

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1: Karencita, un gusto escucharte, que llegues bien a tu casita y mañana nos escuchamos de nuevo. Oye, qué livianita con las quejas, pero me quedaron algunas pendientes. Mañana te las digo. Besitos, Karencita. Chau, chau.
2: Un besito para ti también. 6:59 p.m.
1: Hace unos días,
3: ya más de una semana,
2: ¿ya?
3: Una mala persona mató a una colega de la municipalidad de Temuco. Entró a su casa en labranza.

0: y la mató. Llevaban 6 meses de relación, entonces mi queja iba dirigida hacia allá porque la jueza no le dio prisión preventiva, lo dejó libre.
1: Qué atroz,
0: Y la
1: terrible.
0: última acusación que hizo ella fue que el tipo la amarró, le pegó y la violó. Entonces, por eso era mi reclamo. Yo sé que no todos lo entendieron, pero estamos un poco acongojados todavía.
1: Me imagino
0: Eso.
1: que sí. Sí,
0: Gracias.
1: sin duda algo terrible que sucedió en nuestra ciudad y bueno, entiendo tu queja también, amiga. Y créeme que la entendemos y personalmente te apoyo completamente. Pienso igual que tú.
2: Gracias, estaba preocupado por el resultado.
1: Bueno, yo me despido, chiquillos, 7 de la tarde en punto. Los dejo con Andrés Herrera. Un besito y que esté muy bien. Mañana nos encontramos. Eso sí, de 7 a 9. Chao, chao. Soy Karen Páez. Los dejo con The Black Eyed Peas. Esto es Ritmo junto a J Balvin. Sonando fuerte aquí en la punto 7. Chao, chao.

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Está bien rica la guachita.

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1: Pero claro. Para, papá. 7 de la tarde, 11 minutos. Muy buenas tardes. Hoy está toda la familia reunida acá. ¡Qué lindo! ¡Qué buena! Oye, saludamos a nuestros amigos que están por acá en la Quinta Región, Valparaíso. ¿Cómo están, muchachos? Muy buenas tardes. ¡Qué sorpresa! ¡Qué surprise! ¡Surprise! A nuestro amigo de Los Ángeles. Hace rato que no hablo con nuestro amigo de Los Ángeles. Sí. Quiero saludar también a nuestros amigos de Temuco, Padre de las Casas. Valdivia, Osorno, Puerto Montt, Ancud y Castro. ¿Cómo están? ¿Todo bien? Qué rico volver a encontrarlos a esta hora de la tarde. 2 horitas nada más, hasta las 9 los voy a acompañar. Pero yo sé que va mucha gente a esta hora conectado a través de las diferentes locomociones colectivas en las diferentes ciudades. Están en un taco, en un semáforo, van con un superconductor. Así que le mando un cariñoso saludo, que lleguemos sin novedad. Queremos saber que acá con el guatón, ¿cómo está la situación en los diferentes lados? Comenzamos con los saludos. Ustedes me hacen su apreciación. Me dicen, ¡ay, que Andretta, mira, está más o menos la cuestión! Coménteme, ¿desde qué lugar geográficamente está escuchando Punto 7 a esta hora? Un pequeño sondeo y me cuenta. Voy en la micro, estoy en el taco, llegué a la casa súper bien, me estoy tomando una copita de vino, con unos quesos acá, al lado del piano, mirando el quincho, llenando la tinaja. Ah, te imaginas. Así que todo eso y mucho más, compártamelo el día de hoy, porque estas 2 horitas van a pasar volando. Vengo con muchas cosas, muchas sorpresas para pasarlo bien. Solamente déjese llevar en esta tarde maravillosa, día martes 7-7-2026. ¡Bienvenido! El chicle se me pegó, el chicle se me pegó, el chicle se me pegó. Ya. A ver, ¿quién me...? Puerto Montt puede ser primero, ¿no? Puerto Montt, Osorno, Valdivia, por allá. Hace frío, hace calor, tienen la guata como tambor. Salúdeme, salúdeme. Quiero escucharlo, ¿de dónde están los chiquillos? Hola, la Yasna por aquí desde Osorno. Se aja lloviendo, me dice. Saludos para ti, Yasnita, que estés muy bien. ¿Dónde más? Hola, hola, hola, hola, hola, hola,
2: hola. Hola, necesito nosotros Camino a Labranza.
1: Camino a Labranza.
2: Recién, así que

0: Abracito.
1: Besito. ¿Cómo estuvo la trabajación, chiquilla, en el día de hoy? Coméntemelo. Hola, hola, hola, hola,
2: hola. Hola, ¿cómo estás?
1: Hola, Saye.
2: Aquí estoy cuidando a mi hermano.
1: ¿Ya?
2: Estoy cuidando al Julián Andrés.
1: Julián Andrés.
2: Mi mamá está haciendo los panes y unos huevos.
1: ¿Unos panes y
2: estoy
1: unos
2: huevos? Estoy aquí escuchándote y mi mamá dijo, se le hizo raro que tú estés hasta ahora, porque tú estabas ahí antes de 5 a 7, pero ahora estoy de 7 a 9.
1: Cambiamos hoy día,
2: Oye, te quiero mucho.
1: Chao, Chayenne, igual.
2: Aquí somos un 7.
1: Saludos, Julián Andrés. Dile a la Carlita que invita a tomar. Pan con huevito. Por acá, la quinta región. Me saluda, mira, llega la Delia de Rodelillo. Hola, Delia, ¿cómo estás?
3: Hola, Andresito.
1: Hola.
3: Qué rico escucharte. Soy Delia de Rodelillo. Besitos.
1: Saludos. Cuídate mucho. Aloncito.
4: Buena.
1: Hola.
4: Hijo, Aloncito, acá te niño escuchando mi hueso pelado que vamos a estar escuchando aquí todo el rato, pues.
1: Espérame, Aloncito, que voy a sacar un audio para que después no anden diciendo que yo no lo saco.
5: Herrera, ¿cómo estás? Yo aquí estoy a punto de salir del trabajo, así que me voy a ir contigo nuevamente. Ahora voy saliendo, me voy contigo a mi casita.
1: ¡Qué bueno!
6: ¿Cómo estás, Andresito?
1: Hola, amigo.
6: ¿Cómo están, padre? Espero que tengas una buena tarde y espero que tengas un buen turno y
1: sí,
6: un
1: pues.
6: Buen fin de turno también.
1: Hoy,
6: compadre, estoy aquí en la Abranza, voy a recoger...
1: Pasajero, corto se cortó. Hola, buenas tardes, ¿de dónde?
7: Buena, androide, ¿cómo estás, amigo? Oye, permíteme un segundo para saludar a la Colomba Lagos y a la Isabela Lagos, que son las mejores del Club Deportes Temuco de Voleibol, perro. Y en su día saludar a las chicas, a mis guachitas, que las queremos mucho.
1: Saludos para
7: y que
1: ella.
7: Sigan creyendo en ella, en su esfuerzo, van a ser las mejores.
1: Obvio que sí.
7: Saludos, chicas, cuídense. Saludos, Andresito.
1: Saludos, compadre. Oye, qué bueno. Felicidades a las chiquillas. Hola, buenas tardes.
8: Hola, Andresito, qué bueno escucharte en este horario. Que tengas una linda tarde.
1: Gracias, Regia, gracias. Oye, usted a esta hora de la tarde, ¿le gusta que se ven guapos hasta ahora todavía? ¿Qué están comiendo? ¿Qué están haciendo? Mira, son las 7 de la tarde con 17 minutos. Escucha que están guapos, guatón. No, tú no, pero ellos sí. Cuéntenla receta, los cabrones.
9: Hola, Andresito, qué Magdalena. Rico que vamos a disfrutar con usted este día más, por Dios. Y la Karinita, ¿cómo está?
1: La Karinita, se está cuidando.
9: Que se cuide la Karinita. Es un placer saludarlo, Andresito. Y vamos a disfrutar con usted hasta las 9.
1: Hasta las 9.
9: Abracito lleno de buenas vibras. Magdalena de Villa del Mar.
1: Vale. Bueno, hasta las 9, un minuto en realidad porque entré más tarde. Por aquí, donde más está la gente linda saludando, ¿cómo le están? Se conecta todo el mundo ya, todo el mundo. 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Hola, ¿cómo estás? Por acá pura lluvia, saluditos a mi hermano el Francisco. Sí, el día de hoy está... ¿Sí o no? ¿Hoy día es o no? Hola, Clau, ¿cómo estáis por allá en la quinta región? Oye, qué rico, ha llegado mucha gente a saludar y eso es muy bacán. Oye, coménteme cualquier cosita que esté ocurriendo en las calles de la ciudad, ya sea por allá en la quinta región, en algún cerro. Saludamos también a las parejas que van de la mano o que van en el vehículo los dos, solitos los dos escuchando la Punto 7 en este preciso momento. Ya. ¿Qué van manejando el caballero? Hola.
10: Buena, Andresito, buena.
1: Bueno.
10: Yo dije, oh, que está enferma la otra. Le llegó
1: la otra.
10: La voz. Ya. Estaremos ahí atentos.
1: Atento.
10: Vale. Vamos desde mi Alemania. Con los famosos tacos, Andresito.
1: ¡Saludos! ¡Súbele el volumen! ¿Qué te pasa? Señoras y señores, vamos a cortar esta tarde maravillosa. Ya salimos de la pega, falta poquito, no importa. Estás en la

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3: Noticia con muchos goles y controversia. Bélgica aplastó por 4-1 a Estados Unidos y lo eliminó del Mundial, pero el partido quedó completamente opacado por la polémica que se vivió antes del pitazo inicial. Todo comenzó cuando la FIFA decidió levantar la suspensión del delantero estadounidense Folarin Balogun, permitiéndole jugar el encuentro. La decisión provocó el reclamo formal de Bélgica, que acusó falta de transparencia en el proceso. Al final Balogun jugó, pero tuvo muy poca influencia en el partido, y Bélgica fue ampliamente superior. Ganó con autoridad y avanzó a los cuartos de final, mientras que la decisión ahora se trasladó fuera de la cancha. Bélgica gana el partido, pero la polémica promete seguir jugando varios días más.
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0: Muchas gracias.
1: Sí. Ya nada más. Ya salió del trabajo, qué rico, por fin. Salió a las 7 o a las 7 y media. Qué rico que salieron ya, qué bueno.
2: Oye, estoy súper feliz porque mi hija llegó desde Colombia. Anduvo un mes allá con el grupo musical de Vuela y Buen. Noelia Navarrete. Estoy feliz, estamos felices. Lo malo que me trajo un kilito. Ya me retaron ya, weón. Es un grupo folclórico, weón.
3: ¿Cuándo me iban a contestar? Pues sí, son de Valparaíso. Pues yo estaba mandando los audios a la punto 7 de Valdivia. Rayos.
1: Ay, pero amiga, no te enojes, ya te saludé. Clau, qué bueno que estés mejor de salud. Qué bueno, porque nos tenías bastante preocupados a todos acá. Hola.
4: Hola, Andrés, ¿cómo estáis?
1: Hola, Alberto.
4: Aquí te saludo al paraíso.
1: Bueno, amigo.
4: Compañero. Bueno, por motivo de trabajo, conozco mucho argentino. Y soy uno de los pocos chilenos que está contento que haya ganado Argentina.
1: ¿Sí?
4: Oye, ¿cómo tanta mala onda hacia los argentinos? Si no son pesados ni cachetones.
1: No,
4: yo creo que tienen que conocerlo, conversar, dialogar con ellos. No tengo nada que decir de ellos. Bueno, yo soy un 7, saludo al paraíso, compadre.
1: Saludos, compadre.
4: Ahora con Suiza, juegan el sábado.
1: Sí.
4: Lo que no sé es la hora.
1: Yo
4: bueno,
1: te digo.
4: Ya van a comentar.
1: Yo te digo.
4: Soy un 7.
1: Cuídate mucho, Alberto. Bacán, gracias por...

0: Tu saludo, amigo, no hay problema, está todo bien, está todo bien. Bueno, yo con respecto a eso les quería adelantar algo, claro, porque tenemos, bueno, el partido del día de hoy ya lo supimos, Suiza se quedó con el triunfo, Colombia quedó eliminado, Argentina pasó también, y ahora este jueves se enfrenta a las 4 de la tarde Francia con Marruecos, el viernes 10 juega España, ¿España-Bélgica? No, estoy mal. No, estoy bien. Sí. Y el sábado 11, a las 5 de la tarde, Noruega-Inglaterra y a las 9 de la noche, Argentina-Suiza. El sábado, Alberto, el sábado 11 a las 9 de la noche, Argentina-Suiza. El sábado 11 a las 5 de la tarde, Noruega-Inglaterra. ¿Vale? Ahí, para que quedemos más clarito, amigo mío, ¿vale? Buenísimo. ¿Quién más tenía por acá? Aloncito, saludos.
1: Y ahora sí, Andresito, buena, compadre, aquí Aloncito, para venir escuchándolo. Vamos a estar escuchando aquí hasta las 9 de la noche. ¿Qué te parece?
0: Buenísimo,
1: papi. Así que póngale color nomás, amigo. ¡Bájale acá, señora!
2: ¡Ay! Oye, Andrés, bloquealo al tiro. Bloquealo al tiro. Mira que lo argentino, buena onda. ¡Wow! Ese no es chileno, bloquealo.
0: ¡Qué buena!
3: Hola, mi querido amigo Andrés, espero estés muy bien, que tengas un excelente programa, es un agrado escucharte, aquí estoy trabajando, es una grata compañía, soy un 7, ¿y tú?
0: Oye, bien, saludito para ti, Carmencita, igual. Oye, el matatán puro que me saca pica con comida, mira, cacha, el manso completo, se hizo un completo XXL. Puro que me saca pica con comida. Desde Quilpué, Andrea, mi prima Kelly me encargó saludarte. Quedó hospitalizada hoy, me dijo que te va a extrañar. Oh, mándale saludo a la Kelly. Espera salir luego. Cariños de parte de mi prima Kelly. Yo soy Sandy, prima Kelly Arias. Te mando un beso, Kelly. Recupérate pronto, que ya te echamos de menos, nena. Sí. Hola, ¿qué tal? Buenas.
3: Primero que nada, mijito rico, Andrés Herrera, que esta vuelta al sol venga cargadita de bendiciones para todos los de la Radio Punto 7 de Temuco a Valparaíso, la Judy y la Pancha.
0: ¡Saludes! Oye, ¿verdad que están de aniversario nuestros colegas en Valparaíso? Tienen su mayoría de edad. 18 años cumple Punto 7 Valparaíso.
3: Ya, Andresito, escucha el audio que le mandé.
0: Sí, pues, mi amor, sí lo acabo de escuchar. La ansiedad, chiquilla, la ansiedad. Así que le saludamos a los colegas para allá. Mítenle al mambo. Dejamos unos cassés puestos aquí.
4: Buenas tardes, Andrés.
0: Hola, Claudio. Saludarte. Hola.
4: Un buen turno.
0: Vale.
4: Yo no tengo nada en contra de los argentinos, pero son notorios los cobros a favor de ellos. Pues notorios. Imagínate que el jugador de Estados Unidos fue expulsado, sí. Y Donald Trump pide a la FIFA que le gastaran el castigo.
0: Exactamente.
4: Ya, ¿de qué estamos hablando? Soy Claudio, soy un 7, soy de Valparaíso.
0: Bueno, pero lo que pasó es que el gallo ni siquiera rindió en la cancha y más encima perdieron. Y quedaron eliminados. ¿Bien? Justicia divina, como dijo el gran Julito Martínez. ¿Sí o no? Son las 7:43 minutos. Oye, yo les tengo. Ya que estamos en esta, vamos a la buena onda. Para un poco. Quiero tener así como un pequeño recreo, pero un recreo. Un recreo pachanguero, un recreo para hacer bailar a las tías. Sí, el de señora. Un pachanguero de señora, que yo sé, todos lo van a conocer. No se haga, pero quiero ir con un pequeño recreo. Un recreo para todas las tías, para todas las señoras. ¿Lo tení, guatón, o no? ¿Lo tení? Un pequeño pachangueo nomás. Un pachangueo para hacer bailar a las tías y a las señoras. En realidad todos se las saben estas. ¿Ya están preparados? ¿Recibimos audios? ¿Si les gusta o no? Señoras y señores, arrancamos con el desorden para las tías. ¡Música! Aquí varios se van a sentir identificados. Mira.

nos centramos en el recreo para canciones, para las tías. Ahora están bailando las tías. ¿Y cachado cómo bailan las tías así? A la palmita, con la palmita. ¡Dele, tía! ¿Cómo se llama su tía buena onda? La tía que no. ¡Ay, oh, que le cuesta que se vaya de los carretes! Paulina Rubio, ¿cierto? Ay, la chiquilla. ¡Dale, tía, dale, tía! ¡Atención! ¡Mira, mira, mira! ¡Búscate, búscate!

0: esta hora de la tarde, día martes, señoras y señores, un pequeño recreo, un pequeño desorden para las tías. ¡Báilalo! ¡Hola, tía! ¡No se haga, no se haga, no se haga! ¡Báilela!
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0: ¡Ahora, ahora, chiquilla, ahora, chiquilla! ¡Ahora, chiquilla! ¡Que baile la tía, que

A esta hora de la tarde, música para las tías.

0: ¡Hola, tía!
1: ¡Hola!

0: déjame bailar con la tía, déjame bailar con la tía. ¡Ay! ¡Ya no más, ya no más, ya no más! Hola, Agustín, tanto tiempo. Sí, ya estoy grande, míreme.
1: Oye, Andresito, yo tenía una tía cuando era cabro chico, me acuerdo que ponía este tema, me acometía así con esos play, esos pasitos ponche,
0: ¿ya?
1: Y se ponía a bailar estos temas.
0: ¡Música de
1: después
0: tía!
1: Después me daba plata, así que no, la tía rajá.
0: ¡Música de tías!
2: Oiga, tía, bájese la mesa, pues, aquí una novela, ay no.
0: Chiquillo, atención que la tía está haciendo una cucha, está haciendo una vaquita. ¡Ya, tía, vale, vale!
3: Andecito, pero que la tía no reparta la torta. Siempre da un poquito.
0: En la muestra de la. En la muestra de la torta. ¿Qué te pasa? ¿Qué te das esa cara? Aquí se paró a bailar la tía. Aquí se le pasó el mareo a la tía.

0: música de señoras. Están calladitos, ¿para qué se hacen? Está para mí que están mera bailando en la casa ahora. ¡Cántalo!
1: Oye, la tía, ¿se tomó la pastilla de la presión o no?
0: ¡Tía, tómese el losartán!

bailar, tía. Ya, pues tía, no quiero bailar. Oye, ¿sí o no? Cuando la tía lo sacaba a bailar aún. No quiero, tía.

0: cuando la embarré.
1: Oiga, tía, no se ponga jugosa, ya está con los copetes.

0: Recién tenía una tía que me saca el lago cuando estaba con los cohetes ya. Y el viejo con los cohetes y el lago, como es bien desordenada. Y ahí después me decía, vas a conocer todos mis secretos.
1: ¿Cuándo te pasaba el vaso? Vas a conocer. ya me dio miedo ya eso. ¿Sí o no?
2: Tía, ¿para dónde me lleva, tía?
1: ¡Ya!
2: ¿Por qué me lleva al segundo piso?
1: ¡Ya, ya buscado! ¡Fuera! ¡No! Se pararon todas las tías a bailar. ¡Qué hola, man! ¡Ah! ¡Baile, tía, baile! La tía con olor a naftalina.

0: Ya, pero tía, ¿para qué apaga la luz? ¿Qué le pasa?
1: La tía que nos dice, anda a sacar, anda, hijo, venga, venga, anda a sacarle un cigarro a tu mami de la cartera.
2: Oye, meta que bailan las tías, pero mándala a subir el volumen con el control, porque no saben subir en YouTube.

0: Gracias. Ah, aquí no, aquí la tía se sacó la chaqueta y empezó a hacer. Se acordó de todos los pasos de Zumba la tía ahora. ¡Oye, qué buena! ¡Ya tía, ya tía, ya tía! ¡Vamos, vamos, vamos!
1: ¿Dónde vamos, tío Paul? No, vaya, no, tío Paul.

0: tía, yo ahora estoy más grande, güey.
1: Ay, a mi tía se le calentó el hocico ya.
2: Oye, pero yo igual soy tía. Oye, pero yo igual soy tía.
3: Cabro, conviene un guascazo a la tía, bota que se queda el jugo.
4: No, te llama tu mamá por la esquina y le dice, oye, ya dejen de darle copete a esa, oye. Y el típico grito de la tía, ¡que venga a bailar mi cuñado! ¡Oh, la tía jugosa, loco!
2: ¡Hola, Andresito! ¡Hola! Lindo, estoy cagada la risa que la pega. En el peaje troncal, ¡qué pe! ¡Wow! ¡Cagada la risa estoy! ¡Estoy quemando! ¡Buen turno, Andresito! ¡Yo soy un 7 y tú!
4: Ya, con esta canción... Las tías comiencen a relajarse, comiencen a alongar, tía. Cuidado con el manguito rotador. Vamos ahí, despacito. Eso. Aquí le empieza a bailar a los primos lejanos. Es que yo me imagino bailando una tía hasta ahora en el living. ¿Ustedes no se imaginan eso?

0: Hoy esto se va a terminar temprano, ¿ah? Y la tía, vamos pa' mi casa después que tanta cuestión. Igual me quedan unas pinces. La tía, weón, la tía. Agarren a la tía. Ya, tía, calmémonos un poquito. Tía, ya, mire, está colorada. Ya se tomó el losartán, ¿cierto? Oh. Pásale el micrófono, ahí está la tía. Agarra el micrófono, tía. Ahí está, ahí está. Ya, tía, dele. Que merezca recordar. En medio de la noche. Ay, Dios mío. A través de la. Déjala que cante la tía. Dele lo más, tía. Dele lo más. Ay, Dios mío.
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0: ¡Es de mi tío Ramón! ¡La tía!
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0: Viene, sirve, sirve un vasito. Es agua, tía, es agua, es agua.
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0: ¡Ahora, tía!

0: guárdela ahí, tú. Ya, ya, señoras y señores, eso fue el recreo. El recreo para las tías el día de hoy. Que le haya gustado. Estuvo bueno, varón. Me gustó. Qué manera de reír, varón. Buenísimo estuvo. Lo pasé increíble. Qué manera de bailar con las... Oye, ustedes son harto pesados con las tías. Ya los... Les saqué todo el rollo ahora. Pues, para mí que son ustedes... Más de alguno le ha hecho alguna broma a las tías, no sé, le mancha el vaso con algo para que quede manchado. ¿Una vez?
1: ¡Lo acordé de algo!
0: En ese tiempo estaban los Sony Ericsson que se abrían con tapita, hace harto rato atrás. Y estábamos en un carrete, puro amigo, ¿no? Y va uno... Y claro, andaba con su teléfono, esta mina con todo su teléfono, con la tapa, y abría la tapa y contestaba, ¿no? Y todo, qué bueno. Ya voy, uno de los cabros va y le pone paste de zapato al auricular del teléfono. Y lo dejó ahí, donde estaba. Y le hicieron sonar el teléfono, y nuestra vieja va, se pone la paste de zapato, y que anduvo, pero mucho rato con la cuestión aquí en la cara, pero toda la cara, todo el cachete. Y ella, bailaba, ¿no? Nosotros, perdón la palabra, cagada. No puedo decir de